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0: 6 de la mañana en la República Argentina, en Bahía Blanca, la temperatura actual 7 grados. Paro docente este jueves en la provincia, 4 gremios reclaman más seguridad en las escuelas. La medida de fuerza por 24 horas fue convocada para este jueves por el SUTEBA, la FEB, UDOCBA y AMET, en rechazo a la reciente sucesión de agresiones contra maestros y directivos en varias localidades bonaerenses. Malvinas, Reino Unido, convocó a la embajadora argentina por el arbitraje petrolero. Desde Gran Bretaña aseguran que se busca socavar los derechos y los medios de vida de los habitantes de las Islas Malvinas. En el deporte, la selección argentina brilló en Córdoba, goleó 4-0 a Bolivia en el primer amistoso de la fecha FIFA. El conjunto nacional se impuso con tantos de Lautaro Martínez, Nico Paz, el Cuti Romero y José Manuel López. El próximo sábado jugará ante Burkina Faso y luego el martes será la despedida de Lionel Messi en el partido ante Benín. 7 grados 8, la temperatura actual, el registro de las 6 de la mañana, la humedad del 88%. La presión alta y la térmica es de 2 grados a esta hora. La máxima estimada para hoy treparía solamente hasta los 14. Reiteramos, el registro de las 6 de la mañana, 7 grados 8 décimas.
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0: Jueves señoras y señores, y encima comienza nueva mes. ¿Qué más querés? Primero de octubre en marcha, damas y caballeros. Estamos en territorio del mes 10 del año. Y cuando querés acordar, mira, así, chasquido de dedos, estamos con la farruca descorchando, pero claro. Buenos días, bienvenidos, bienvenidas. Mi nombre es Vivi Álvarez, me quedo con vos hasta el mediodía. ¿Vos te quedás conmigo? Feliz jueves, en marcha, en el aire de Me Gustás.

0: Habilitadísimo el 291-4754-983 para que vos también te reportes. A partir de este momento, señoras y señores, el aire es tuyo. Ya sabes cómo es esto. Empezás a cantar presente. 291-4754-983. Buenos días a los recién llegados. A pleno. Mucha, pero mucha gente cantando presente. Buenos días recién llegados. ¿Cómo estamos? ¿Cómo estamos? Gente que canta presente, nuestra hermosa Clau que dice, buenos mates, buenos días, qué rico mate, me está convidando. Vivi Tesoro, buen día, qué fresquete. Escuchando a Fito, me dice, claro, estaba sonando una canción de Fito Páez en el aire de Me Gusta, levantándose la hermosa Clau, cantando presente, preparando el matecito, y sí, está fresco. 2 grados, la sensación térmica hasta ahora en Bahía Blanca. En un ratito vamos a repasar pronóstico del tiempo también para hoy, pero claro, va a bajar la temperatura como decimos, claro. Me voy a La Pampa, claro, ha llegado nuestro querido corresponsal pampeano Marce. Buen día, Vivi, hemos regresado después de una linda semanita de vacaciones, pero muy bien, mi amigo, merecida. Hoy tenemos una mañana de 6 grados, la térmica es de 4 grados y por la tarde llegaría a los 13. Abrazo a todo el club de las 6. Bienvenido de vuelta nuestro corresponsal pampeano. Buenos días, bienvenido Marce desde General San Martín, La Pampa. Edgardo me dice, la Vivi, buen día. Acá firme, como de costumbre, esperando las vacaciones a partir del lunes. 3 semanitas, muy bien. ¡Qué lindo! ¡Qué bien y qué necesario, ¿no? Tal cual. Yo pensaba, el martes hace un año que estoy, claro, el martes hace un año y no he parado enero, febrero, diciembre, en el verano no paramos nada, le pegamos derecho este año y uno como que necesita vacaciones, ¿no? Que sea una semanita para ir remontando un poco la energía, claro. Llegás al final del año como que arañando, ¿viste? Claro, exacto. Ya el martes 6, hace un año que estoy, o sea, hace un año que a las 6 de la mañana estoy acá, a las 4 y media estoy levantada, claro. A explotar mi nuevo emprendimiento, dice Edgardo. ¿Me pasas el tema de Fito, Sayas? Y sí, qué buen tema, gracias. Vamos con todo, hay que aprovechar esas vacaciones para explotar el emprendimiento. Muy bien, bien pensado. Buenos días, ¿cómo estamos?
1: Compa Radial.
0: Hola, ¿cómo está, Angelito?
1: ¿Todo
0: ¿Qué
1: bien?
0: Dice? Todo maravilloso,
1: bueno,
0: muy
1: bueno,
0: bien, muy bien.
1: Así.
0: Claro que
1: bueno,
0: sí.
1: Arrancamos, buen día para vos, para vos, para vos, para vos, para vos. Para vos.
0: ¿Al Chiqui Tapia? ¿Sí?
1: ¿Sí? ¿Para vos también?
0: Sí,
1: para
0: sí, vos decile buen día, sí.
1: Bueno, buen día para
0: muy vos. Bien, muy bien.
1: Acá estamos en escucha. No te voy a dar ninguna información que vos no sepas. Ya sabés que la Argentina ganó.
0: Sí, lo vimos, lo vimos.
1: Está todo nubladito.
0: Hermosa hasta la mañana.
1: Con ganas de llover. Pero
0: ahora vamos a ver el pronóstico.
1: Agradable, dentro de todo. Bastante agradable.
0: Súper agradable, súper agradable.
1: Y acá estamos en escucha, Vivi.
0: Muy bien, muy bien. Espectacular, espectacular.
1: ¿El mate cómo está?
0: Está impecable.
1: ¿Está preparadito? ¿Está lindo?
0: Recién, bueno, recién preparado.
1: ¿Qué vamos a hacer?
0: Sí, más vale.
1: No podemos hacer.
0: Y más vale, escuchá. ¿Qué mejor no. a esta hora?
1: Bueno, el partido no lo vi, vi los 2 primeros goles nada más.
0: Ajá. Sí. Lindo Argentina.
1: Recién me enteré ahora en la madrugada cuando
0: claro.
1: me levanté que había ganado.
0: No, bien Argentina, muy bien.
1: Vi solamente los 2 primeros goles nada más.
0: Muy bien Argentina.

0: ya con ver los dos primeros goles, listo, ya está, digo, bueno.
1: Sí,
0: acá
1: sí.
0: Acá ganamos.
1: Sí, sí, sí, ni hablar. Primero, más allá de, obviamente, es Bolivia, es un equipo de fútbol sudamericano, o sea, hay un nivel de fútbol, por supuesto, como en toda Sudamérica. Imagínate con Burkina Faso, imagínate con Benín, olvídate. Pero sí, muy bien, muy bien. Aparte, me encanta que ponga chicos nuevos, me encanta que debuten chicos que habitualmente no jugaban, espectaculares. Me gustó más Tantono, me gustó el Colo Barco, me gusta verlos, me encanta. Buenos días.
2: Vivi, buen día.
1: ¿Cómo estamos,
2: así
1: Dani?
2: Comienza la mañana.
1: Mirá qué foto.
2: Empezando a amanecer.
1: Hermoso.
2: En Bahía Blanca.
1: Hermoso.
2: Para este día jueves, primero de
1: octubre. Qué hermosura esa foto.
2: El Día de la Madre.
1: Claro, el mes del Día de la Madre.
2: Mañana vamos a tener, me parece.
1: Qué belleza. Mirá, el cielo en su inmensidad y en el horizonte el amanecer que se ve. Qué fotón ha sacado mi amigo Daniel. Espectacular, me encanta. Se merece un temón. Dani, pedite un temón. Buenos días, Cascabel.
3: Buen día.
1: Mira quién llegó.
3: Hoy es un gran día.
1: Claro que lo es.
3: Buen día, tribu. Arriba. Bien tempranito hoy desde Villa Jardín.
1: Muy bien.
3: Fresquito también acá arriba.
1: Fresquito también.
3: Vamos, que hoy es un gran día.
1: Claro que lo es. Nuestro Cascabel, Marcelo Luis, buenos días, Daniel querido, al Angelito, Edgardo, Marce desde La Pampa, la hermosa Claudia arrancando la mañana. Buenos días, habilitado el 291-47-54-983. Después de esta canción te cuento pronóstico del tiempo, claro que sí. Porque ahora es gran momento para escuchar un clásico de los 80, pero de esos zarpados, ¿viste? Zarpados. Una de mis bandas favoritas, Tears for Fears. Convidándote el primer mate de la mañana. Me ha salido... ¡Ah! Traje la yerba buena, chicos, hoy. Sí, se me había terminado. La Amanda Paquete Violeta. ¡Qué buena yerba, chicos! ¡Cómo me gusta! Uno ya se predispone, me voy a tomar un mate con la yerba que a mí me gusta, claro. Vivi Álvarez es mi nombre. Me quedo con vos hasta el mediodía.

0: Buen día, Vivi. Bueno, soy Agus.
1: Hola, Agus.
0: Te escucho siempre, pero nunca te llevo a mandar tu mensajito.
1: Primer mensaje.
0: Estoy escuchándote, yendo al trabajo, con hermosa energía.
1: Ay, así gracias.
0: Que nada, les mando un beso a todos, que tengan un buen comienzo de octubre y un bendecido día.
1: Igual. Adiós. Para vos, hermosa, bienvenida, bienvenida. Qué lindo cuando se animan a mandar después de unos cuantos días de estar escuchando. Agus, que tengas un mes de octubre bendecido y en victoria, ¿oíste? Así será, así será. 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Dice, para toda la buena gente, de las 6 de la mañana y vos, Vivi, llega octubre, y yo les sigo pidiendo lo mismo que todos los meses. Salud, buenas risas, buena gente a mi lado, ser feliz, que los míos también lo sean y que podamos compartir muchos momentos de felicidad juntos. Eso es lo más importante, absolutamente, Lilita. Beso enorme para Lili. Tómate un mate, Lilita, tómate un mate. Hermosos deseos para este mes de octubre que está comenzando. 6:26, buen día.
2: Buenos días, mi negra, buen día para
1: buen
2: todos.
1: Buen día, ¿cómo le va?
2: Buena jornada para todos y todas, nublada, pero...
1: hermoso.
2: Estamos unidos, como siempre.
1: Pero claro que sí, mi amigo Maxi, surcando las calles bahienses, en la línea 519. Mi querido Moño, buenos días, buenos días. Feliz jueves, mi amigo. Buenos días, Rosita, ¿cómo estamos?
3: Hola, Vivi, hola, tribu.
1: Hola, Rosy.
3: Estaba en el cole yendo a caminar al trabajo.
1: Mirá qué hermoso
3: que
1: amanecer.
3: Que tengan todos un lindo y bendecido jueves.
1: Escuchá los pajaritos.
3: Y no sé, el tema que vos quieras.
1: Hoy
3: lo dejo a tu elección.
1: Si bueno.
3: Mis gustos. Así que nada, cariños para todos.
1: Hermosa, un beso muy, pero muy grande para vos también. Ya se escuchaban los pajaritos, ¿viste? Me manda una foto. ¿Qué foto te sacaste, Rosita? ¿Qué foto ha sacado Rosita? Una foto espectacular del amanecer. Fabián me dice, buen día, Vivi, saliendo para Cabildo. Buen día para todos y buena ruta para los que les toca recorrerla. Abrazo. Fabián, entonces, arrancando la mañana con nosotros. Qué linda foto. Chicos, Fabián, Rosita, Daniel, me están mandando unas fotos espectaculares porque, claro, está amaneciendo y está buenísimo ver el amanecer. Qué lindo cuando ya empezás a ver, después de tanta noche, ¿no? Cuando empezás a ver ya el amanecer más temprano y nos encanta que nos compartan esas fotos, claro que sí, ¿eh? Bueno, por lo pronto se viene un jueves fresco, mayormente nublado, sin lluvias para Bahía y la región, pero el jueves va a comenzar fresco, abundante nubosidad, temperaturas que se van a mantener moderadas durante toda la jornada. Para la madrugada arrancamos con una mínima estimada en 10 grados, pero estamos por debajo del pronóstico, estamos con 7 grados 8, una térmica de 3 grados a esta hora, cielo mayormente nublado, viento del sector sur. Por la mañana la temperatura desciende bastante hasta los 7 grados con condiciones similares y sin lluvias. Durante la tarde llegará el punto más templado de la jornada con 15 grados para hoy, cielo mayormente nublado, viento del noroeste, así que una jornada casi te diría que no primaveral, tampoco invernal, de otoño parecería, claro. Hacia la noche habrá una leve disminución de la nubosidad, cielo parcialmente nublado, unos 10 grados sobre la noche de hoy y viento del noroeste. Espía un poquito la comarca serrana, Sierra Villa Torkins, jueves con una mínima de 4, una máxima de 14, con cielo mayormente nublado y sin precipitaciones a la vista. Monte Hermoso, Pehuen, la gente de Me Gusta Monte 103.1, condiciones muy similares a las de Bahía Blanca. 7 grados de mínima, 15 de máxima y abundante nubosidad, pero sin chances de lluvia. Así arrancamos entonces. Hermosa jornada. Buenos días a los recién llegados. Habilitadísimo el 291-4754-983. Claro que sí. Respirando el aire de la mañana, llénate los pulmones, aunque digas, che, Vivi, pero hace frío, pará, un toque, no te vas a enfermar. Llénate los pulmones, este aire que no está contaminado por nada. El primer aire de la mañana es todo tuyo.

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1: Por 14 días sigue cortado Rosales y Maipú por obra de reparación de losas de hormigón. En tanto, hasta las 18 y por 5 días estará cortada Cortalesi y Charcas por trabajos en la red de cloacas sobre Cortalesi. Por un plazo de 10 días cortarán Esmeralda entre Italia y Thompson por obra de plan de bacheo. En tanto que por 2 semanas cortarán la boca calle de Paraná y Avellaneda, permitida la circulación por Avellaneda por obra de reconstrucción de badenes.
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0: Hola, Vivi, buen día.
1: Buen día, Julita.
0: Bueno, acá, yendo al trabajo, escuchándote, siempre con tu buena energía, que hace bien, muy bien.
1: Bueno, me alegro que
0: les
1: así sea.
0: Un mes de octubre muy bueno para todos.
1: Así
0: para
1: será.
0: Vos, para toda la tribu.
1: Amén,
0: y
1: claro que sí.
0: Te quería pedir el tema, no sé quién lo canta, de She, de la película.
1: El de Notting Hill.
0: Bueno. Esta película.
1: El de Notting Hill, sí, Elvis Costello, bueno, claro. Qué temazo.
0: Chau, chau.
1: Qué temazo. Julita querida, arrancando la mañana, se va a trabajar, nos va escuchando. Y Miguel me dice: buen día, Vivi. ¿Cómo te va? ¿Cómo estás? Parece que vamos a volver a tener otro día no primaveral. En fin, es clima. Va a pasar y va a cambiar. Claro, chicos, o sea, soportemos. Che, qué frío. Ay, ay, pero este clima, pero esta primavera, chicos. Es la vida, es el devenir de los días, de la vida y el circular de los tiempos. En un mes, dos meses, nos vamos a estar muriendo de calor. O sea, nada lo va a evitar. Entonces, son climas, claro. Lo principal es agradecer tener salud y tener trabajo, dice Migue. ¿Podrás pasarme, por favor, el tema de Son by Four a puro dolor? Gracias, bonito día para ti, me dice. Muchas gracias. Me dice feliz miércoles, Miguel. No me digas, por favor, miércoles que jueves, con lo que me costó llegar al jueves. No me robes un día, claro. Claro. No me robes un día, Miguel, por favor, te lo pido, que me costó un montón llegar, ni hablar. Beso grande para César, hermoso amanecer que me está convidando. Me convidan un poquito del amanecer que ustedes ven. Y yo desde acá, desde el laboratorio de música, canciones y noticias, acá encerrada en la cápsula. Feliz, feliz de ver el amanecer con ustedes, claro. Buen día a pleno y escuchando la mejor voz y la mejor música, César. Buenos días, buenos días. Mirá qué fotón ha sacado César, me encanta. Ah, no, no, no, pero esto es un concurso de fotos, ¿o qué es? Mirá la foto que sacó Rosita, con el sol anaranjado saliendo allá en el horizonte. Chicos, qué barbaridad, 6:42 y está saliendo el sol y recontra radiante. Me encanta, me encanta. Llevamos un concurso fotográfico en breve acá, ¿eh? Qué fotones que están sacando. Buen día, Vivi, que tengan un bendecido jueves, gente. Dice Eli, hola, Elita, buenos días. ¿Cómo estamos? Buen día, buen día. Hola, Carlitos.
2: Hola a todos, para la tribu, acá, arrancando.
1: Muy bien.
2: Arrancando la mañana, hermosa mañana, la verdad.
1: Preciosa, está fresco,
2: sí,
1: pero está
2: la
1: preciosa.
2: Selección, muy buena.
1: Muy bien la selección, totalmente, a mí también.
2: Más, adelante con Flores y bueno, los chicos nuevos que se están conociendo.
1: Claro, exacto, exacto.
2: Realmente muy bien.
1: Muy bien, muy bien.
2: Tanto la sesión. Bueno, bendiciones para todos y adelante.
1: Claro, vamos con todo, Carlitos. Claro que sí, vamos por un mes de octubre súper triunfante, pero claro que sí. Comparto con Carlos, pensá que son chicos que habitualmente no han jugado juntos. No es aquel esquema de aquella selección con base en Qatar 2022 que venía jugando para la selección argentina, sino que hay un equipo totalmente renovado. Y lo lindo que jugaban, chicos, lo lindo que jugaban. Si se perdieron el partido, no saben lo bien que jugaban. Y con Bolivia, como digo, que no deja de ser, si bien es un equipo menor, no deja de ser fútbol sudamericano, que hay un nivel. Ahora, fíjate, vamos a ver con Burkina Faso y con Benín, claro. Esos amistosos que te arma el Chiqui Tapia por dinero. Bueno. Hola, Vivi, buenos días, dice Alexia. Excelente día para todos. ¿Me pasarías el tema Lose Control de Teddy Swims? Gracias. Uy, qué buen tema. Qué buen tema. Lo voy a buscar. A ver si está. Y mira, Néstor me pidió Self Control. Pero es el de Laura Branigan, de los 80. Nuestro capitán ochentero se reporta desde Pum Pum Talta, desde la República de Villamora. Dice buenos días. Levantando persianas como todas las mañanas en el taller. Mate tempranero de taller desde Pum Pum Talta. El capitán ochentero quiere escuchar a Laura Branigan, que ya se viene, me encanta. El pulpo me manda unos fotones. Mirá lo temprano que está aclarando, chicos. Yo como estoy acá adentro, no me doy cuenta, claro. No me doy cuenta de cómo van al correr de los días, va aclarando más temprano. Pero fíjate vos, las fotos que me manda el pulpo. Buen día, pulpo querido. Ah, bueno, bueno. Esto se está poniendo concurso de fotos. ¿Quién me está mandando este amanecer tremendo? Jorge, el chino. Jorge, mira la foto que sacaste. Esto es una locura. Las tonalidades, el cielo arriba entre gris, lila, celeste, luego una franja anaranjada, luego el horizonte amarillo. ¡Qué hermosa foto, Dios mío! Gracias por el regalo que me hacen todos ustedes que me mandan el amanecer para compartirlo conmigo. Prueba, porque viste, uno dice, mirá el amanecer que me estoy viendo, ¿no? Yo solo, claro. El amanecer que me estoy viendo yo solo. Bueno, lo compartís con la radio y lo disfrutamos todos. Me encanta. Chino, querido, Jorge, te escucho todas las mañanas camino al trabajo. Me dice que tengas un día fabuloso, fabuloso. Me encanta. Tengo un compañero que le decimos amanecer criollo, dice el pulpo. ¿Por qué, pulpo? Yo tengo un miedo cuando dice eso. Porque es puro mate. Ah, bueno. El cabezón. Déjenlo en paz al cabezón. 6:48 de la mañana. Bienvenido a los recién llegados. Alguien había pedido Son by Four a puro dolor.

0: Acercándonos a las 7 de la mañana, Self Control, el tema que nos pidió Néstor, con matecito de taller. Me tomo un mate con Néstor, espectacular. El mate que me ha convidado Néstor, qué cosa maravillosa. Pero también me tomo el matecito con Lili. Lili también me convida un mate, ¿eh? Me encanta, me están convidando mucho mate y mucho amanecer. Me encanta, espectacular. Bienvenidos a los recién llegados. 291-47-54-983. ¿Dónde te encuentra la vida hasta ahora? Buenos días, buenos días. ¿Quién está? A ver.
1: Hola, Vivi, buen día.
0: Jorge, ¿cómo estás?
1: Encantado, es la primera vez que...
0: Otra vez.
1: Escribo que mando
0: otro más, mira.
1: La radio. No sé si es para pasarlo esto al aire, pero
0: sí,
1: bueno.
0: ¿Cómo que no? ¿Cómo que no?
1: Quizás nos conozcamos, somos de la misma zona.
0: ¿En serio?
1: Ahora no estoy viviendo más ahí en Villa Italia, pero...
0: ¿En Villa Italia?
1: Escuché que vivías en Maipú.
0: Pero no, pero hace 30 años.
1: No. Yo a San Francisco, así que...
0: No, no.
1: Quizás nos conozcamos.
0: No, no creo.
1: De la escuela.
0: No, fui a Punta Alta la escuela, Jorge.
1: La radio está muy buena música.
0: Gracias, genio, gracias, gracias.
1: Gracias por... alegrarme el camino al trabajo todos los días.
0: Por favor, para eso estamos, amigo, para eso estamos. Claro que sí. No, mira, yo soy de Punta Alta. A la escuela fui. La primaria a la escuela número 23, Doctor Ricardo Gutiérrez de Punta Alta. A la secundaria al Colegio Nacional de Punta Alta. Y a los 18 años me vine a estudiar periodismo a Bahía, claro. Y ahí me mudé a Maipú al 2500. Maipú al 2500 fue mi primer casa en Bahía Blanca, claro. Pero... en el año 94, claro, no, o sea, hace 30 años. No, no, no vivo ahí, no vivo ahí. Creo que viví ahí hasta el año 2001, exacto. Hasta el año 2001 viví ahí, 2002. Hasta el 2002 viví ahí, en Maipú al 2500, o sea que hace ¿cuánto? 24 años que no vivo ahí, claro, no. Y de la escuela San Francisco no, porque yo soy de Punta Alta, fui a la escuela en Punta Alta, exacto. Pero estuve ahí en ese barrio, ahí me tomaba, yo les contaba que me tomaba la 15, chicos, cuando trabajaba a la noche, claro. Ahí cuando vivía en ese barrio, trabajaba yo en la radio a la noche hasta las 12 de la noche y me tomaba la 15 que me dejaba en Misioneros y Maipú, exacto, claro. Pero te estoy hablando año 98, 99, no, sé, siglo pasado, Jorge, siglo pasado, no. Y a la escuela fui en Punta Alta, no fui acá en Bahía. Belén canta presente, buen día Vivi. Acá amaneció hace rato, pero te mando foto de la mañana soleada después de dos días lluviosos y grises. Saludos y lindo día, hermosa. Un beso muy, pero muy grande. Qué belleza, qué belleza. Beso grande para ella también. Qué belleza. Gracias, gracias por compartirme esos hermosísimos, hermosísimos paisajes, amaneceres. Divino, divino todo. Gracias de verdad. 291-47-54-983 para que vos también te reportes a esta hora. Hay mucha gente cantando presente, contándome por dónde anda, a dónde te encuentra la vida a las 6:59 de la mañana en este precioso, precioso jueves. Ahora te voy a repasar un poquito pronóstico extendido porque mañana viene la lluvia, pero no importa, no importa. Una bachatita, me dijo Nancy. Buenos días, Nancy. Feliz octubre para toda la tribu. Feliz jueves, dice. Yendo al trabajo, como todas las mañanas, escuchándote, Vivi, querida. Un beso muy grande. Gracias por la buena energía. Alguna bachata, dijo, y suena Prince Royce.

0: 7 de la mañana en la República Argentina, la temperatura actual en Bahía Blanca, 7 grados 8 décimos. Cambia desde este jueves la aplicación para el estacionamiento medido. Será para quienes tienen dispositivos Android. Este jueves entra en funcionamiento una nueva aplicación para el pago de estacionamiento medido en la ciudad para aquellos usuarios de dispositivos Android, según informó la municipalidad. Milei habló desde la Argentina Week en París. Si reelegimos, 2028 será el mejor año económico de la historia. El presidente redobló las críticas contra la oposición y le agradeció la presencia a los gobernadores aliados. No vamos a descansar hasta ser el país con mayor libertad económica, señaló. Luego se reunirá con Emmanuel Macron. En el deporte trataremos de transmitir lo que nos enseñó Leo Ángel Iota, dijo Lautaro tras la victoria ante Bolivia. Lautaro Martínez habló tras el triunfo de Argentina ante Bolivia en el primero de los tres amistosos que disputará la selección en esta fecha FIFA. 7 grados 8, el registro de las 7 de la mañana, la humedad del 88%, la presión alta, la térmica hasta ahora es de 3 grados y la máxima hoy treparía hasta los 14. Reiteramos, el registro de las 7 de la mañana, 7 grados 8 décimas.
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Señoras y señores, qué temazo para arrancar nueva hora. Bienvenidos los de las 7 de la mañana. Guns N' Roses, otro de los pedidos al 291-4754-983. Activando esta hora de la mañana, claro que sí, bienvenidos, bienvenidas. 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Claro que sí, ¿eh? Bienvenidos a los recién llegados. 291-4754-983. Buenos días. Hola Nelson, querido. Quiero escuchar Pedro Capó. Gracias. Ya es un himno de la mañana, obvio. Ese es uno de nuestros himnos. Ni hablar, ni hablar. Espiando un poquito, frío que permanece en el inicio de este nuevo mes de octubre, una máxima que no llegaría más allá de los 15, 16 grados para la tarde. Este inicio del décimo mes del año llega con características que, como te decía hoy temprano, poco tienen de primaverales, ¿no? Más bien, no sé si invernales, pero otoñal podría ser, ¿no? Porque, bueno, la ausencia del sol continúa siendo uno de los aspectos más relevantes, aunque la buena noticia va a ser que va a rotar el viento al norte. Claro, algo que se va a dar hoy en horas de la tarde. Ahora, esta baja sensación térmica que tenemos, pues si bien tenemos 7 grados 8 de temperatura, que no está tan mal, la térmica es de 2 grados por el viento sur. Claro, exacto. Ahora hay una rotación del viento al norte. Esto es algo que se va a dar en horas de la tarde. Y este cambio de rotación del viento va a permitir que las temperaturas máximas se eleven un par de graditos, un poquito más. 17 grados la máxima para hoy, 15 a 17 grados con alto índice de humedad. Pero mañana llega la lluvia, claro. Llega la inestabilidad, podría traducirse en algunas lluvias débiles, chaparrones dispersos. Para mañana viernes entonces, espiamos un poquito. Para hoy te decía, máxima entonces, rondando los 15 grados. Para mañana, inestable con precipitaciones y tormentas, mínima de 6, máxima de 17. Y el sábado, frío, con soleados a templado. Fin de semana que viene bárbaro, chicos. 23 para el sábado, 24 para el domingo. Hermosísima, hermosísima temperatura.

0: temperaturas, ¿eh? 23 para el sábado, 24 para el domingo, viene un fin de divino. O sea, hay que bancar el viernes, viernes de lluvia, se banca, sí. Se banca un viernes de lluvia porque va a estar buenísimo el fin de semana espectacular, ¿eh? Tal cual. 291-47-54-98-3, bienvenido a los recién llegados. Te contaba en las noticias que cambia desde hoy la aplicación para lo que es el estacionamiento medido. Para la gente que tiene dispositivos Android, bueno, hoy jueves entra en funcionamiento esta nueva aplicación para lo que es el pago del estacionamiento medido en la ciudad para aquellos usuarios de dispositivos Android. Esto lo informó la municipalidad. La nueva plataforma se llama SEM Mobile. Así lo encontrás. Está disponible para su descarga gratuita en el Play Store de Google. Entonces la buscas como SEM, S-E-M, como el Servicio de Emergencias Médicas. Sí, SEM Mobile. S-E-M, SEM Mobile. Ya está disponible para su descarga gratuita en el Play Store de Google. En tanto, los usuarios con iPhone no tienen que realizar ninguna modificación, ¿sí? Desinstalás Parking Bahía del dispositivo, la aplicación esa que ya estabas usando. Esa Parking Bahía, ¿viste? La desinstalás, no sirve más. Y te vas al Play Store del teléfono y descargás e instalás SEM Mobile. S-E-M, SEM Mobile. Ingresás con el mismo usuario y la misma contraseña que tenías en la otra aplicación, ¿sí? En cuanto al saldo disponible, se va a transferir de manera automática de una aplicación a la otra, no tenés que hacer trámites adicionales ni nada. Así que así están las cosas, mis amigos. 17 pasaron de las 7 de la mañana.
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0: ¡Buen día!
1: Soy Estefano.
0: Hola, Estefano.
1: ¿Podrías mandar la canción de Coso de Luciano Pereyra con Ezequiel, por favor?
0: Bueno, dale.
1: Gracias.
0: Beso chao. Grande, muy bien, beso
1: y
0: grande.
1: Agua, porque mañana se corta el agua.
0: ¡Claro! Tiene razón, Estefano, ¿escucharon, no? Claro, ¿no? Oíme una cosa, junten agua, escucharon lo que dijo Estefano, ¿no? Junten agua que mañana se corta, exacto. Buenos días, buenos días.
2: Vivi, ¿me podés poner cualquier canción del grupo Mía?
0: Del grupo Mía, sí, me encanta. Beso grande. Hermosos recién llegados. Buen día, Vivi, bendecido día. El amanecer de hoy, ya en mi ruta repartiendo, dice Sofi. Mirá lo que es este amanecer, Sofi. Fotón, fotón el de hoy. Beso muy, pero muy grande. ¿Me podrías pasar la información sobre el evento de pesca que van a hacer en el Paseo Costero? Gracias, dice Sofi. Muy bien, ya se lo pasamos. Ya mismo se lo pasamos. ¿Quién nos había compartido? Martín era. Martín nos había compartido ayer la información del evento de pesca que se viene en el Paseo Costero el sábado. Este es el sábado de 9 a 12. Así que se lo pasamos a Sofi. Ahí está, impecable. Muy bien. Beso grande, Danielita, que me dice buen día. Buen día, Dani. Matecito que me comparte a esta hora de la mañana. Ahora vamos a repasar la información que nos dijo nuestro querido amigo Estefano. Junten agua porque se viene el corte para el fin de semana, claro. Hay que ser precavido, hay que prepararse. Por ahí no, viste que por ahí, según el sector, no te falta el agua. Bueno, mejor, pero por las dudas, claro, exacto. Por lo pronto, importante para hoy, hay otra vez paro docente. Ayer tuvimos paro, hoy de vuelta paro docente este jueves en la provincia. Hay 4 gremios que reclaman más seguridad en las escuelas. Es una medida de fuerza por 24 horas. Vos decís, pero si ayer hubo paro. Bueno, sí, hoy también. SUTEBA, la FEB, UDOC, BAYAMET, es en rechazo a la reciente sucesión de agresiones contra maestros y directivos, dicen, y por eso no hay clases, no dan clases. Bueno, la cuestión es que hoy de vuelta no hay clases en la provincia de Buenos Aires, así que, como siempre les digo, consulten en las escuelas de sus hijos, especialmente los nenes que van en combi o los nenes que viajan solitos en colectivo, porque por ahí llegan a la escuela y no tienen clases. Entonces, redes sociales de tu escuela, grupo de WhatsApp de padres, grupos de WhatsApp donde esté la maestra o la preceptora, averigüen, consulten, porque hay muchas escuelas donde no va a haber clases, exactamente. 291-4754-983, gente que se está reportando a esta hora de la mañana. Mucha gente disfrutando de la mañana. Hola, amigo Abel, ¿cómo estamos? Buenos días, buenos días. Gente que disfruta de la mañana con nosotros, están pidiendo unos temazos. Algo de Thalía, puede ser Gracias a Dios, dice Nati. Sí, por supuesto, me encanta esa canción, vamos. Gracias a Dios de Thalía, un clásico de los 90. ¿Cuántos años escuchábamos ese tema? Tal cual. Mucho tiempo que no escuchábamos ese tema, es verdad, es verdad. Bueno, se viene entonces Gracias a Dios de Thalía para Nati. Beso grande, Nati, que me manda foto también. Hermosa foto de ella. Hermoso amanecer. Estás en la ruta, Nati. Esto es ruta, no hay nadie. Parece la ruta de... desde Bahía cuando vas para Pehuencó. Exactamente, claro. Se habré hecho esa ruta muchísimo. Muchísimo, exactamente. Gracias a toda la gente que está cantando presente. 291-4754-983 para que vos también te reportes a esta hora de la mañana. ¿Dónde te encuentra la vida? A las 7:30 de la mañana de este maravilloso, maravilloso jueves, 1 de octubre. A la vuelta de la próxima canción, te voy a estar contando, claro, este tema con el corte de agua, que hay que tener previsiones para el fin de semana. Claro que sí. Pero ahora, momento de cumplir con Estefano. 291-47-54-983 para que vos

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1: Por 14 días estará cortada Rosales y Maipú por obra de reparación de losas de hormigón. De 7 a 18 horas en tanto y por 5 días estará cortada Cortalesi y Charcas por trabajos en la red de cloacas sobre Cortalesi. En tanto, por un plazo de 10 días, Esmeralda entre Italia y Thompson por obra de plan de bacheo. Sigue por 2 semanas la boca calle de Paraná y Avellaneda, permitida la circulación por Avellaneda por obra de reconstrucción de Badenes. En tanto, el sábado de 7:30 a 14 estará cortada la intersección de Blandengues y Güemes. Esto es por un trabajo en Blandengues al 200 con una hidrogrúa en altura.
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0: No podía hablar, Vivi, yo la cuesta arriba.
1: Ah, estabas con pasajero.
0: Mañana, Vivi.
1: Por eso, por eso.
0: Ay, Dios, y estoy esperando el viernes para escuchar una buena cumbia.
1: Sí, más vale,
0: por
1: mañana.
0: Por favor, Vivi.
1: Todos estamos en esa, pero claro.
0: Viene el agua, Vivi.
1: ¿En serio? ¿Vos decís? No,
0: si
1: mañana.
0: Voy a hacer tortas fritas.
1: Ay, qué rico. Unas tortas fritas, chicos, por Dios. Sí, todos esperamos, obviamente, claro. Todos esperando mañana se viene, claro. Estamos como que todos esperando el viernes aparte para... Claro, tal cual, exactamente. Bienvenidos, buenos días.
2: Buenos días, chicos.
1: Buenos días, tiene sueño.
3: Buen día, somos
1: buen día. Amira
3: y mamá.
1: Hola.
3: Estamos en el jardín.
1: ¿Cómo estamos?
3: Cerezo. Amira quiere un tema de John Travolta, gracias.
1: Ay, mi corazón.
3: Que tenga buen día, Vivi.
1: Beso grande para Meli y Amira, un beso muy grande yendo para el jardín. Beso gigante para ella también. Mi corazón, algo de Travolta, dale. Buen día, gente, buen previernes para todos. Saludos, dice Gerardo. Hola, Gerardo, querido, ¿cómo estamos? Buenos días. Bienvenidos a los recién llegados. 291-4754-983 para que vos también te reportes. Atención, porque el pronóstico que anticipa para hoy una máxima de hasta 15 a 17 grados. Empieza a bajar la temperatura y mañana llegaría las lluvias. Inestable con precipitaciones y tormentas para mañana, pero... toca bancar el viernes, y como es viernes no nos va a importar, claro, porque después viene sábado y domingo espectacular, ¿eh? Atención, voy a estar contando en un cachito nada más el tema de este corte de agua por 36 horas que se viene. Les voy a contar los horarios, les voy a contar dónde va a haber cisternas, porque bueno, ABSA informó que la baja de presión va a comenzar mañana a las 20, mañana viernes a las 20, y que esos trabajos se van a extender hasta el mediodía del domingo. Entonces, entre la noche del viernes y el domingo son dos días donde o hay muy baja presión de agua o directamente no va a haber agua, según el sector. O sea, va a haber barrios con abastecimiento restringido y otros lugares donde directamente no va a haber agua o va a salir muy poquito. Así que va a haber puntos también para retirar agua, va a haber cisternas que te voy a contar en un ratito. Este operativo que va a afectar durante unas 36 horas al servicio de agua en Bahía Blanca, Ingeniero White y General Daniel Cerristo, por unos trabajos que va a realizar ABSA para vincular la nueva cisterna de 30 millones de litros que hicieron en Planta Patagonia. Exactamente. Así que en un ratito nada más, atentos porque les voy a estar contando dato por dato todo lo que hay que saber de este corte de agua desde mañana viernes a las 8 de la noche hasta el domingo a la noche. Así que a estar muy atentos, ¿sí? 7:43 de la mañana, habilitado el 291-4754-983. Che, Majo quiere escuchar la canción del proceso. Majo, querida, te voy a decir algo sin entrar en detalle. Ya me mandó un mensaje en lo privado, en lo personal. Te voy a decir algo sin entrar en detalles. Yo, escúchame bien, oíme. Yo estuve donde vos estás ahora. En ese mismo lugar, en la misma situación, con el mismo sentimiento. Atención, ¿eh? Quiero saber si ella está escuchando, porque lo que le quiero decir es importante, aparte de pasarle la canción del proceso. Obvio. Así que si cuando me estés escuchando me vas a decir, sí, Vivi, te estoy escuchando, y yo te voy a decir algo. Mientras tanto, escuchamos a Vale. Hola.
4: Hola, Vivi.
1: Buen día.
4: Hola, tribu. Excelente jueves. Hermoso día.
1: Está precioso.
4: Solcito.
1: Sí.
4: Pero sí, como dijo el oyente recién.
1: Pinta que se viene el agua.
4: Bastante fieritas. Así que sí. Seguramente se va a poner peor.
1: Tormentoso. Sí, sí, sí.
4: Les mando un beso enorme. Los quiero. Gracias
1: beso.
4: Por la compañía. Buena onda a todos.
1: Beso grande. Muy bien, beso grande, dame uno más y voy con Majo. Atención.
5: Hola, Vivi, ¿cómo estás? Buen día.
1: Hola, Andrew.
5: Para toda la tribu.
1: ¿Cómo estamos?
5: ¿Cómo estamos para poder escuchar el temita de Diego Torres? Tratar sí. de estar mejor.
1: Ah, me encanta. ¿Eh? Ya,
5: siempre
1: ya.
5: Intentando tratar de estar
1: siempre.
5: Mejor, eso.
1: Siempre.
5: También es una ley de vida.
1: Totalmente, pero qué temazo que ha pedido mi amigo Andrew. Andrés, querido, que sea un espectacular día. Bueno, Majo quiere escuchar la canción del proceso y varios más también acá. Por supuesto que la vamos a pasar, como todos los días, esta inyección que te doy. Pero quiero decirte algo, Majo. Estuve exactamente leyéndote. Es como que leo mi historia. Exactamente estuve en el lugar donde estás. Porque a veces determinada situación con un hijo, determinada complicación, vamos a llamarle, en el camino, ¿viste? Y más cuando tiene que ver con un hijo y con la salud de un hijo, te hace ver determinadas cosas también en otra dimensión. Por ejemplo, tus mismas fuerzas, que vos decís, loco, yo no creía que tenía este temple. Ahí vos descubrís, vos decís, loco, yo no creía que tenía este temple, que soy un estoico y que puedo soportar tanto, activar tantas cosas, descubrir tantas otras. Mirá, a veces me pasa de la época en que Jonás se enfermó y que tuvimos que hacer muchos trámites y la obra social no respondía y nadie respondía y no nos ayudaban con el acompañante terapéutico, con la medicación, que no daban pie con bola con el diagnóstico. O sea, fue un año o dos terribles, te diría entre 2015 y 2017, dos años terribles. A veces ando caminando por Bahía y veo puertas, mirá lo que te estoy diciendo, veo puertas que reconozco haber entrado y no sé cuándo entré y por qué entré. Yo digo, yo acá estuve. Y empiezo a pensar, ¿por qué yo estuve acá? Yo entré acá. El otro día pasé por calle Colón, al lado de la escuela, la escuela 2, y miro y digo, sobre calle Colón hay una puertita chiquitita, chiquitita. Una puerta inexistente, que si te digo, jamás reparaste en que ahí había una puerta, sobre avenida Colón. Y pasé el otro día caminando por ahí y digo, ¿por qué yo reconozco esta puerta? Yo estuve acá adentro. Claro. Época en que yo golpeaba puertas por mi hijo, estuve, chicos, donde no se imagina. He golpeado puertas, llamado gente, entrevistado gente, he estado con Dios y María Santísima en lugares que yo ni imagino ni recuerdo de tantos que fueron. En esos momentos, especialmente ante un problema de salud de un hijo, como te pasa a vos ahora, Majo, con Male, uno reconoce una fortaleza que no sabía que tenía. Y por supuesto que eso dispara otras cosas, dispara otras miles de cosas. Y ahí es donde vos te empezás a dar valor y ahí es donde vos reconoces la verdadera altura que tenés. ¿Viste esa frase que dice, uno no reconoce la altura que tiene hasta que no se pone de pie? Bueno, probablemente ponerse de pie y estirarse todo lo alto que uno es tiene que ver con que te pase algo, por ejemplo, con la salud de un hijo, y ahí vos sacás todos los superpoderes. En ese momento, en ese proceso que uno descubre el verdadero poder que uno tiene como mamá o como papá, hay un montón de otras cosas que se empiezan a despertar. Hay velos que se empiezan a caer, hay vendas que se empiezan a caer también, y hay cosas que uno empieza a reconocer que ya no quiere más para su vida o que sí quiere para su vida. Así que quiero que sepas que estuve en ese lugar donde estás vos, pero además quiero que sepas que se sale triunfante. Así que tomes la decisión que tengas que tomar, vas a estar bien, absolutamente, absolutamente. Llévese nomás esta inyección. Acuérdate, Majo, vas a estar bien, porque tenés con qué, porque te sobra tela, claro. Inyección, un toquecito, como todas las mañanas, la canción del proceso, para quien lo necesite. Ayer hablé.

me encanta, me encanta la canción del proceso, esta inyección que le damos a quien lo necesite esta mañana, claro que sí. Así que, ¿escuchaste, Majo? Te lo digo yo, hace cuenta que yo soy una persona que viene del futuro. Soy un viajante del tiempo. Soy la viajera del tiempo. Vengo del futuro a decirte, vas a estar bien, recupera la paz que necesitas y acordate de los superpoderes que tenés. Vas a estar bien. Me encanta. Pau me dice, hola Vivi, a esa chica que está pasando un momento difícil, ¿le cuento lo mío? Que confíe, Dios acomodó todo y aunque ahora parezca toda una locura. Fuerza, nena, dice Paula, mirá, ahí tenés otro caso, ahí tenés otro caso. Alexia, gracias por la canción del proceso, sos la mejor, dice Alexia, te lo regalo, para todos los que lo necesiten. ¿Uno más? Pablo canta presente, la Vivi, ¿cómo estás? Buenos días. Hoy te mando este mensajito porque hoy, primero de octubre, hace 15 años dábamos un paso importantísimo. Nos casábamos por iglesia con mi gran amor y compañera. Ella es todo lo que está bien. 15 años de casados y 21 años que estamos juntos. Pásame el tema de César Banana Pueyrredón, cuando amas a alguien. Acá te dejo una postal de nuestra tribu y nuestros peques. Me dicen, mirá qué hermosos. La foto del casamiento de ellos, sus hijos, me encantan, hermosos, hermosos, hermosos. Pablo entonces, regalándole a su amor, mirá vos, qué hermoso. O sea, 15 años de casados y 21 años que están juntos, me encanta, me encanta. Otro de los pedidos, escuchá.

0: Temazo, temazo, temazo espectacular a esta hora de la mañana, señoras y señores. Qué temazo. Vos fijate, cómo podés romper el corazón en mil pedazos de amor a una persona. Claro, Pablo que dijo que se lo está dedicando porque hoy, primero de octubre, hace 15 años que se casaron. Ella es todo lo que está bien. 15 años de casados, 21 años que estamos juntos. Pásame el tema de César Banana Porredón. Cuando amas a alguien, te dejo postales de nuestra tribu y nuestros peques. Me encanta. Y Susi responde con la foto de ellos y me encantó. Me encantó. Amigos, nos estamos acercando a las 8 de la mañana.
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0: Las 8 de la mañana en la República Argentina, la temperatura actual a esta hora en Bahía Blanca, Punta Alta y alrededores, 7 grados 9 décimas. La oposición busca derogar el DNU tras el fallo de la Corte sobre la ley de tierras. Distintos bloques de diputados impulsan la sesión especial entre el 7 y el 14 de octubre. La iniciativa surgió luego de que el máximo tribunal dejara vigente la derogación de las restricciones para extranjeros. Tensión con Chile, el gobernador de Magallanes defendió la apertura de la ruta marítima para comerciar con las Islas Malvinas. Jorge Fies aseguró que el intercambio con los isleños no contradice el apoyo de Santiago al reclamo argentino por la soberanía y estimó que en un mes podría zarpar el primer buque hacia el archipiélago. En el deporte, el comunicado de Cristiano Ronaldo luego de discutir con su técnico y abandonar la concentración de la selección de Portugal. La decisión del delantero generó una gran sorpresa y hay incertidumbre sobre su futuro en el equipo nacional. 7 grados 9 la temperatura actual, el registro de las 8 de la mañana en Bahía Blanca, Punta Alta y alrededores. La presión es alta, la humedad del 88% y la térmica es de 5 grados. La máxima hoy treparía hasta los 16. Reiteramos, el registro de las 8 de la mañana, 7 grados 9 décimas.
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0: Señoras y señores, 8 de la mañana, 8 minutos. Bienvenidos, bienvenidas. Buenos días, buenos días. Han llegado los de las 8 adelante. ¿Cómo estamos? Buenos días, claro. Ya están los de las 6, despiertos, despabilados y fotógrafos hoy. Sí, hoy de las 6 a las 7 tuvimos como el club del fogonazo. Claro, hoy tuvimos todos los fotógrafos. Fotos del amanecer, pero hoy, si hacíamos un concurso de fotos, hoy era espectacular, ¿eh? Fotos del amanecer, increíbles. Los de las 6, súper despiertos y fotógrafos. Los de las 7, súper activos, por supuesto, y conversadores. ¿Cómo están los de las 8? Bienvenidos. Aparecen, hacen su aparición triunfal, el malón de las 8 de la mañana. Buenos días, buenos días. Adelante.
15: Hola, Pipi, buen día.
0: Buen ¿cómo día, estamos? Tribu. Buenos días.
15: Bueno, acá acabo de escuchar la canción hermosa que me dedicó mi Pablín. Feliz aniversario para nosotros.
0: Feliz aniversario, claro.
15: Mucho, mucho, mucho. Es mi compañero.
0: Qué hermoso.
15: Una gran persona.
0: Qué hermoso.
15: Así que bueno, formamos una familia hermosa y siempre
0: 21
15: con proyectos
0: años.
15: Y cosas
0: claro.
15: lindas.
0: Claro que sí.
15: En momentos buenos nos acompañamos y en los malos también.
0: Más vale.
15: Así que
0: así
15: lo
0: de
15: amo
0: eso
15: muchísimo.
0: Se trata.
15: Es mi gran amor.
0: Qué lindo.
15: Te amo, Pablín. Gracias por la canción hermosa que me dedicaste.
0: Hermosa, qué linda, me encanta.
15: Ay, Vivi, te quería sí. pedir una canción de Gloria Estefan. Cualquiera linda que tengas por
0: dale,
15: ahí.
0: Dale, me encanta.
15: Dedicarle para él, que me encanta Gloria Estefan.
0: Le gusta Gloria Estefan, a mí también.
15: Bueno, un besito, gracias.
0: A mí también me gusta Gloria Estefan. Vamos a elegir algo bien copado, Gloria Estefan, para arrancar. Bien power, bien power. Buenos días recién llegados.
16: Bueno, feliz aniversario, esa pareja, esos tórtolos.
0: ¿Viste? Cuánto amor, pero cuánto amor, ¿te das cuenta? Buenos días, buenos días.
17: Buen día, morocha.
0: ¿Cómo estamos? Buenos días.
17: Qué lindo jueves.
0: Hermoso, bueno, hermoso jueves.
17: Y encima arrancando buenos temas. Lindas
0: sí,
17: canciones.
0: Lindas canciones, claro
17: bueno,
0: que sí.
17: Bueno, antes que se haga largo, Vivi, bueno, mandale un beso y un abrazo grande de acá, de Damo, para Majo.
0: Bien.
17: Para su hija, que va a salir todo espectacular.
0: Claro que sí, claro que
17: y
0: sí.
17: Y sabe que el Barba está con ellos.
0: Siempre,
17: que,
0: siempre.
17: Yo estoy con ellos.
0: Claro que sí, así
17: bueno,
0: será.
17: Vamos.
0: Vamos con todo.
17: Va a salir todo perfecto.
0: Vamos con
17: beso
0: todo.
17: Grande.
0: Me encanta, vamos, vamos, querido. Buen día, dice Ceci, qué hermosa es la canción del proceso, por favor, qué fuerza da. Muchas gracias por todo. Ceci, querida, un beso grande. Y vos sabés que apareció Fer, que me dice hola, buen día, soy Fernanda. Fer es la primera vez que escribe. Gracias por tu buena energía de cada mañana. ¿Puede ser que la canción que decís que se llama El Proceso, en realidad se llama Ya hablé con Dios? Claro, sí. Nosotros en realidad le pusimos a la mañana, en la primer mañana de 6 a 8, le pusimos la canción del proceso porque es para la gente que está siendo procesada, ¿sí? Le decimos que es la canción del proceso porque es una inyección que damos para la gente que está siendo procesada, exacto. Pero se llama Ayer hablé con Dios de Corridos del Rey, Corridos del Rey, exactamente. Porque la busqué y el proceso es otra, me dice. En la primer mañana de 6 a 8, le pusimos la canción del proceso porque es para la gente que está siendo procesada, ¿sí? Le decimos que es la canción del proceso porque es una inyección que damos para la gente que está siendo procesada, exacto. Pero se llama Ayer hablé con Dios de Corridos del Rey, Corridos del Rey, exactamente. Porque la busqué y el proceso es otra, me dice. Buena mañana,

0: ¿Cómo les gusta sufrir por amor? Nosotros no tenemos tiempo para eso.
1: Ah, no.
0: Pero bueno, acá si quieren autoflagelarse en el castillo a que le quieren le dan latigazos para,
1: ¿sí? Para sufrir. Para sufrir, claro.
0: Bueno, no nos dejes afuera, contanos qué pasó.
1: Ay, Dios mío. No hablemos de eso, que ayer viste que me mandé una con lo de Estela Mari. Buenos días, los de la.

0: Vivi, buenos días.
1: Buenos días. ¿Cómo estamos, están? Vivi?
0: Ay, Vivi, venía escuchando esa inyección que es la canción de Ayer Hablé con Dios.
1: Sí.
0: Venía camino al trabajo manejando y escuchando, por favor, qué canción tan bella, qué cosas tan lindas lo que dice. Te entra por los ojos, por los oídos.
1: Por todos lados, por todos lados. Por los poros.
0: Exacto,
1: exacto.
0: Muy lindo escucharlo. Bueno, que tengan todos un día divino, divino. A brillar.
1: A brillar, mi amor. Un beso grande. Claro que sí, Vivi, con B larga, mi tocaya. Beso grande. Bueno, mira, y todos diciendo lo mismo, ¿eh? Gracias por la canción del proceso, dice Alexia. Qué hermosa es la canción del proceso, dice Cecilia. Por favor, qué fuerzas da. Muchas gracias por todos. Y viste, para mí es tremenda porque, como dijo Vivi, te entra por los poros, tal cual. Beso para Fer también. Beso grande. Vale, me manda foto, captura de pantalla. Yo ya me la bajé en Spotify. Es lo más claro. Yo les dije, en época de proceso, cuando estás siendo procesado, que estás atravesando una batalla, yo la uso, ¿sabes qué? Cuando me voy a bañar. Cuando me voy a bañar la pongo en Spotify y me baño escuchando esa canción y la canto fuerte. Me aprendí la letra, claro, tal cual, ¿eh? Buen día, Vivi, buen día, gente, dice Ceci, nuestra amiga comisionista, hoy escuchando desde Puan, pasados por agua, ¿eh? Con un cielo nublado, pero se van viendo algunos sectores celestes que dan que pensar que va a mejorar. Abrazo grande para todos. Lluvia en Puan, entonces, mis amigos. Beso grande para Ceci también reportándose. Buenos días recién llegados. Me voy para Montehermoso. Adri me dice, buen día, llovizna en monte. Fresquito a trabajar, te escucho todas las mañanas. Adrián, querido, buenos días, buenos días. Hola, Montehermoso, ¿cómo estamos? En Bahía, Punta Alta y alrededores, no pinta en realidad. De hecho, ha salido el sol, claro, cuando el pronóstico del tiempo hablaba de tiempo nuboso. Pronóstico no decía que íbamos a tener sol. Así que bueno, agradezcan lo que dure. Claro, exacto. Que dure lo que dure. Por lo pronto, pronóstico del tiempo que habla de justamente un cielo encapotado, frío, que permanece en este inicio del mes de octubre, el inicio de lo que es el décimo mes del año, que llega con características que poco tienen que ver con la primavera. Pero bueno, hoy cuando arrancábamos a las 6 de la mañana, 2 grados era la sensación térmica, hacía mucho frío, pero se va a dar, después del mediodía, una rotación del viento al norte que va a hacer que levante bastante la temperatura. ¿Qué te digo? 15, 16 grados en horas de la tarde. Pero el pronóstico hablaba de ausencia total del sol, ¿eh? Y sin embargo, ahí lo tenés. Hizo fuerza y ganó la pulseada del solcito. Por lo menos por ahora lo tenemos. No sé si en horas de la tarde no se va a nublar. Por lo pronto, para mañana viernes, inestable con precipitaciones y tormentas. Sí se viene la lluvia, pero para Bahía Blanca, Punta Alta y toda la región sería para mañana la lluvia, claro. Inestable con precipitaciones y tormentas para mañana, máxima de 18. La buena noticia es que ya hoy jueves podemos vislumbrar un poquito el fin de semana. Sábado y domingo, hermoso. Soleados y templado, 23 para el sábado, 24 para el domingo, días hermosísimos, hermosísimos. Me voy a Coronel Dorrego. Hola, Vivi, buen día, buen jueves para todos acá en Dorrego, también llovizna. Día gris, pero a ponerle muy buena onda, besos, mira. Dorrego, llovizna y gris. Montehermoso, llovizna y gris. Puan, llovizna y gris. En Bahía todavía con sol. Por ahí no quita que después, en un rato, claro, gire la cosa y se vaya transformando, claro. Que este día hermoso se vaya transformando en un día de lluvia. No quita, no quita. ¿Viste cómo es esto? ¿Viste cómo es esto? Bueno, por lo pronto, importante, data que yo te estaba debiendo, confirmaron cómo va a ser el corte de agua de 36 horas. Te voy a contar horarios y dónde van a estar las cisternas. ¿Por qué? Porque este corte de agua arranca mañana viernes a las 8 de la noche y va a durar hasta el domingo. Son 2 días que vamos a estar o con presión reducida, el servicio reducido, o sin agua directamente. Así que APSA ha confirmado cómo va a ser este operativo que va a afectar a Bahía Blanca, Ingeniero White y General Daniel Serri. Estos son trabajos que se van a realizar para vincular una nueva cisterna de 30 millones de litros que la construyeron dentro del predio de Planta Patagonia. Entonces, la reducción progresiva de agua va a comenzar mañana viernes a las 8 de la noche, ¿ok? Viernes a las 8 de la noche. Desde ese momento se va a empezar a registrar baja presión y luego falta de agua en amplios sectores de la ciudad, además de Ingeniero White y General Daniel Serri, ¿sí? Así que, situación. Mañana a las 8 de la noche, mañana viernes 8 de la noche, va a empezar la reducción progresiva. Vas a ver que va a empezar a haber menor presión y se va a reducir el agua. Las tareas centrales van a arrancar mañana a las 12 de la noche, o sea, el sábado sería, ¿sí? Noche del viernes, madrugada del sábado arranca las tareas y se van a extender durante 36 a 48 horas hasta el domingo, ¿ok? Así que desde mañana viernes a las 8 de la noche hasta el domingo a las 8 de la noche mínimamente, piensen, son 2 días sin agua. Porque bueno, dicen que volvería sobre el mediodía el domingo, pero por las dudas hay que calcularle un poquito más. Para concretar estos trabajos es necesario reducir el caudal proveniente del dique Paso de las Piedras. Entonces vas a sentir que o tenés menor presión de agua o que no tenés agua, claro. De todos modos, algunos sectores de Bahía van a mantener un abastecimiento restringido y con baja presión, ¿sí? Entonces, parece que la planta potabilizadora de Patagonia va a continuar suministrando agua, por ejemplo, barrios como Patagonia, Millamapu, Aldea Romana, El Nacional, San Agustín, Prense, Molina Campos. Ahora, ante la magnitud del corte, obviamente ABSA va a poner en marcha un operativo especial, 11 camiones cisternas de 10.000 litros cada uno. Entonces, por ejemplo, se van a instalar cisternas fijas también, claro. Vas a poder ir a retirar agua a granel, vas con un bidón, retiras agua en distintos puntos de Cerri y Bahía Blanca. Va a haber puestos, por ejemplo, en centros de salud, en el Club Cerri, en la Sociedad de Fomento Maldonado, San Agustín, Portal del Este, Tierras Argentinas, Costa Blanca, Paigüén, Parque Norte, Aldea Romana, Jardín Gris, Los Chañares y El Nacional. Entre los lugares que estábamos diciendo, aparecen Cortales y Bermúdez en San Agustín, Pampa Central al 3300, diferentes sectores de Tierras Argentinas, Estanislao López y Caracachof en Paigüén, El Boyero al 2000 en Aldea Romana, Vieites y Los Picaflores en Los Chañares y Pilma y Kenny Remedios de Escaladas en el Nacional. Como parte de este plan de contingencia, también se va a construir una cañería provisoria. Obviamente, lo que pide ABSA es a la población que realicen reservas con anticipación. Empezá a guardar agua. Guarda agua, hace uso racional del agua durante el fin de semana. Tenés que poner lavarropas, lava ahora, claro. Recomendación mínima, contar con 20 litros diarios por persona. Entre 2 y 3 litros para beber y el resto para cocina e higiene básica, ¿sí? Siempre si es posible, la empresa sugiere ampliar la reserva hasta 50 o 100 litros diarios, claro. Obviamente eviten el riego de espacios verdes y veredas, el lavado de vehículos, el uso de electrodomésticos que demanden grandes cantidades de agua, tipo lavarropas, lavavajillas, y si tienen que lavar la ropa, laven ahora, claro, así. Desde mañana a las 8 entonces, y hasta el domingo al mediodía, un poquito más a la tarde también, tomar reservas del caso.

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1: Hay cortes de calles programados y cambios de recorridos en colectivos también para las próximas fechas. Por 14 días, Rosales y Maipú por obra de reparación de losas de hormigón. En tanto, de 7 a 18 horas, Cortalesi y Charcas por trabajos en la red de cloacas sobre Cortalesi.
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0: Zimbabue, señoras y señores, a 18 minutos de las 9 de la mañana, una hermosa mañana de sol. Te voy a decir algo. Yo me asomo por la ventana, tengo una ventanita acá atrás, chiquita, chiquita, sí, chiquita. Y puedo ver un cielo celeste, un tremendo edificio que me tapa toda la visual, pero donde rebota un sol amarillo, ¿sí? Ahora, inmediatamente atrás del edificio, ¿sabes qué se ve? Una nube, chicos, una nube. Oh. Por eso te digo, atención, atención, porque puede que se desmadre la cosa. Mínimamente, el pronóstico hablaba de un día nublado. O sea que este solcito es como que, claro, es un solcito medio engañoso. Puede ser que se nuble en un rato nada más, ¿eh? Vemos, vemos. Buen día.
1: Feliz jueves, Mimi.
0: Feliz jueves.
1: Desayunando.
0: Muy bien.
1: Ya con todo hecho.
0: Vamos, con todo, Marti. Que sea un hermoso jueves para vos. Claro que sí, ¿eh? Buen día, Vivi. Hoy me tocó hacerme los estudios psicofísicos, así que no hay viaje a Cerri. Dice Celeste, buen jueves. Voy a estar escuchándote mientras espero todo lo que tengo que hacer. Bueno, seré tu compañera de espera, claro, ¿viste? Cuando tenés que hacer trámites o cuestiones que tenés turnos y tenés que esperar, te llevas los auriculares y yo te acompaño, claro. Vivi, no escuché en qué lugar de White va a estar la cisterna. Me dice, vale, ahí copio y pego entonces a los que me están pidiendo. Vivi, ¿tenés Me quedo contigo de los Chunguitos? Dice Eli, ¿sabés que no? Ese tema no está, no está. Me lo han pedido el otro día y no estaba. Buen día, Vivi. Hay dos canciones que me suben la energía a pleno, dice Nadia, hablando de lo que estábamos charlando con respecto a la canción del proceso. Una se llama Creo en mí, de Natalia Jiménez, la voz de la Quinta Estación, que me encanta ese tema. Y hablando de Libertad de la Renga, total, qué temazos. Qué hermoso que la música ayude en nuestros procesos. Que tengan una bella mañana. Vos también, Nadia querida. Un beso muy grande también. Marcelo dice, a bañarse antes. Si no, nos va a agarrar el olor a chipola, tal cual, ¿eh? Si no, va a haber altos índices de chipola. Así que, por favor, a bañarse, a prepararse. Báñense bien el viernes a la noche, por favor. Buen día para todos los oyentes. Un tema de Abel Pintos pide por acá. Un beso muy bien. Gracias, gracias. Espectacular, gente que se reporta ya al 291-47-54-983. Me preguntan algunos sectores de dónde van a estar en realidad las cisternas. Claro, exactamente. Entonces, les voy tirando datas, ¿sí? Cisternas fijas, según informó ABSA, en realidad habrá puestos, por ejemplo, en el Centro de Salud y en el Club Cerri, la Sociedad de Fomento de Maldonado, San Agustín, Portal del Este, Tierras Argentinas, Costa Blanca, Paigüén, Parque Norte, Aldea Romana, Jardín Green, Los Chañares y El Nacional. Y entre los lugares detallados aparecen Cortales y Bermúdez, en el barrio San Agustín, Pampa Central al 3300 y diferentes sectores de Tierras Argentinas, Estanislao López y Caracachov en el Paigüén, El Boyero al 2000 en Aldea Romana, Vieites y Los Picaflores en Los Chañares y Pilma y Kenny Remedios de Escaladas en el barrio Nacional. Así que esos son los que han, claro, los que yo les cuento es los que han dicho. Después veremos si agregan más o si comunican más exactamente. 8 grados 1 por lo pronto, la temperatura llegando a las 9 de la mañana. Máxima para hoy de entre 15 y 17. Hay solcito, pero pinta para nublarse también, ¿eh? 291-47-54-983. Hermoso jueves. Canta presente Vero. Hola, Vero, querida. ¿Cómo estamos? Puede ser un tema de Shania Twain. Que me la recontra sube es That Don't Impress Me Much. That Don't Impress Me Much. ¡Qué temazo! Son temas que la suben. Es verdad, es verdad. Totalmente, es verdad. Che, ¿vieron lo de Cristiano Ronaldo? Se fue del entrenamiento, abandonó. No, pará, una cosa es irte a un entrenamiento. Ahora otra cosa es abandonar la concentración. Ah, no, porque ahí ya estaban ellos, imagínate, en un predio, en un hotel, no sé dónde concentra la selección de Portugal. Claro, ayer discutió con el entrenador, agarró el bolsito Louis Vuitton, pero que debe tener un Vuitton, claro, un Gucci, un Balenciaga debe tener. Y se fue de la concentración de la selección de Portugal en medio del escándalo, obviamente incertidumbre, ¿qué va a pasar? Él hizo un fuerte posteo en la cuenta de Instagram. Dijo, después de la rueda de prensa del entrenador de la selección nacional y tras una conversación con el presidente de la Federación Portuguesa de Fútbol, decidí abandonar el campo de entrenamiento de la selección. Dijo además, a su debido tiempo, contaré la verdad a todos los portugueses sobre las razones que me motivaron a dejar la selección a la que siempre me dediqué. Ahora es momento de desearle buena suerte a Portugal y a todos mis compañeros de equipo sin excepción. ¡Apa! Al pute acá, che. A su debido tiempo contaré la verdad a todos los portugueses sobre las razones que me motivaron a dejar la selección. Es que es insoportable, chicos, claro, no, ya, viste, uno en el Mundial yo lo observaba mucho, el tipo tiene una pinta de denso, intenso, insoportable, egocéntrico, pa. La cuestión es que, bueno, viste, el técnico se da un choc, tenía, el técnico, ¿sabes cómo? Dos FIA 600 tenía el técnico de Portugal. Dijo, no, querido, ¿sabes qué? Pero bueno, ya, son tipos muy intensos, muy egocéntricos. Hay que fumártelo, pero pará, no porque sea Cristiano Ronaldo, te hablo de, por ejemplo, en su momento, del mismo Maradona, Tenés que dirigir un tipo con ese temperamento, pero bueno, la cuestión se fue del entrenamiento y de la concentración y dijo, contaré a los portugueses en breve tiempo mis razones para haber dejado la selección. O sea, ¿renunció a la selección? No creo. Era que se la va a perder. No sé, ese no se baja de ninguna, olvidate.
2: Buen día. Por aquí preparando el desayuno, esperando al rusito que vuelva de un viaje.
0: Muy bien.
2: Bueno, espero que tengan un lindo día.
0: ¿La gente convive ya?
2: Me escuché y te pidieron, me quedo contigo. Es hermoso, ojalá la consigas.
0: No está,
2: ojalá en algún
0: momento
2: la puedas pasar.
0: Es medio lento.
2: Que la pases, se la dedico al rusito. Que de igual modo se la he cantado en vivo, porque es una de las canciones que cantamos con la orquesta de guitarras y la canto una parte como solista, así que es hermosa, hermosa.
0: Mi vida.
2: Bueno, que tengan un re lindo día.
0: Si me dan a elegir, dice, claro, exacto. Bueno, también hay. Martina ha tirado un facto. La realidad es que Cristiano Ronaldo ya no tiene a Messi para competir, que tiene la edad de él. ¿Con quién va a competir ahora? ¿Con los pibes? ¡Qué facto que ha tirado Martina! Tiene razón, tiene razón. Señoras y señores, Vero dijo, puede ser Shania Twain. Canciones que levantan el jueves, claro. Por ahora, jueves de sol en Bahía Blanca. Llueve en Puan, llueve en Monte, llueve en Dorrego.

0: Vivi, sé más sincero. ¿Qué ganó Cristiano Ronaldo?
1: Nada.
0: Maradona había ganado todo.
1: Claro.
0: No le quedaba nada por ganar a Maradona.
1: Tenía con qué.
0: No le quedó nada por ganar.
1: Claro.
0: Así que, o sea, Maradona lo único que no tenía Copa América.
1: Claro, exacto.
0: Pero después había ganado todo. Cristiano Ronaldo no ganó nada. Ganó con los equipos que jugó nomás.
1: Claro, en Europa.
0: Y con Portugal ganó una Copa América, pero después... Al lado de Messi, Maradona no se puede comparar nunca.
1: Sí, pero él sí, él quiere compararse.
0: Maradona es arrogante con su pergamino atrás, igual que Messi. Messi no, lo que le dije es que Messi no es arrogante.
1: Claro, no, pero no vas a comparar. Aparte la humildad de Messi, olvídate, tal cual, exactamente. Buen día, Vivi, acá en Monte nublado, viento y de ratos llovizna finito, lindo jueves, me dice Beatriz. Está lloviznando en Puan, está lloviznando en Monte, está lloviznando finito en Coronel Dorrego y en Bahía ese solcito que estaba pegando sobre el edificio se acaba de esconder, mis amigos, Pancito con manteca y azúcar, aguante la insulina, dice Clau, beso grande, beso grande. Hola Vivi, buen día por acá trabajando un poquito en compañía de ustedes. ¿Te puedo pedir algo de Abel Pintos? ¿Hielo al vino? Cariños, dice Silvana, por supuesto, ya se viene Abel Pintos. Julito me dice la negrita, buen día. Ayer me dejaste con las ganas de escuchar Lluvia de Noviembre. Bueno, hay que votarlo para el... Claro, hay que votarlo para el lento de hoy. Sobre las 10:30 tenemos la votación del lentazo de la mañana, hay que votarlo, ni hablar. 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

0: la mañana en la República Argentina. La temperatura actual en Bahía Blanca, 8 grados, 3 décimas. Furor por la despedida de Messi. Se disparó la búsqueda de vuelos y pasajes en micro hacia Buenos Aires. Las consultas aéreas desde varios puntos del país treparon casi un 122% interanual y los traslados terrestres a Retiro escalaron un 64%. La oposición busca derogar el DNU tras el fallo de la Corte sobre la ley de tierras. Distintos bloques de diputados impulsan la sesión especial entre el 7 y el 14 de octubre. La iniciativa surgió luego de que el máximo tribunal dejara vigente la derogación de las restricciones para extranjeros. En el deporte, Pierre Gasly abrió del choque con Colapinto en Bakú y puso el foco en Alpine. Fue un error caro, pero está todo bien. El francés dejó atrás el enojo por el accidente que terminó con su carrera en Azerbaiyán y aseguró que el equipo debe mantenerse unido para pelear por el quinto puesto del campeonato de constructores. 8 grados 3 la temperatura actual en Bahía Blanca, Punta Alta y alrededores, la humedad del 88%, la presión alta y la máxima hoy treparía hasta los 15. Reiteramos el registro de las 9 de la mañana, 8 grados 3 décimas.
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0: 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Claro que sí, ¿eh? Se va nublando de ratitos. Ustedes, ya tengo corresponsales del tiempo, Corresponsales del tiempo. Buen día, Vivi, acá en Monte, nublado, viento, de a ratos llovizna finito. Lindo jueves, me dice Beatriz. De a ratitos llovizna finito en Monte, me dicen por acá. Y el amigo Marcos me dice, no llueve acá, Bueno, pues, o se me ponen de acuerdo o no sé por qué, claro.
1: Hola, Vivi.
0: Buen día.
1: ¿Cómo está, morocha? ¿Cómo estamos? De fuego, hermosa, linda, mi corazón, mi alegría de todas las mañanas.
0: ¿Cómo le va? ¿Sigo
1: diciendo cosas lindas o paro?
0: Bueno, siga siempre.
1: ¿Te gusta más?
0: Sí, siga siempre.
1: Che, Vivi, ¿puede ser algo de Sandro? Mirá lo que te voy a
0: decir. No, imposible.
1: Si no, no hay problema. Poné lo que quieras, hacé lo que quieras, tu programa, yo te banco.
0: No, no es mi programa, es una radio.
1: Abrazo grande, enorme.
0: Gracias, mi amigo.
1: Vamos para adelante.
0: Beso grande. No es mi programa, es una radio que tiene una rotación musical y un estilo. Y dentro de ese estilo, como siempre les digo, hay una rotación musical cargada en un sistema operativo, en la computadora, y todo lo que está dentro de ese sistema operativo es la rotación musical de esta radio. Claro, exacto. Exactamente, lo que está dentro de la rotación musical de la radio, les paso lo que tengo y lo que quieren, por supuesto, eligen una canción. Pero Sandro no es del estilo, no sería del estilo, claro.
2: Hola, Vivi,
0: buen día.
2: Querida, ¿cómo va?
0: ¿Cómo estamos?
2: Bien.
0: Buen día.
2: Tranqui.
0: Todo espectacular.
2: Buen día para
0: espectacular.
2: Vos, para toda la tribu hermosa.
0: ¿Cómo andamos, Martíncho?
2: Y la verdad que ayer a mí me encantó el partido ayer de la selección.
0: A mí también.
2: Estuvo
0: qué
2: buenísimo.
0: Lindo. Qué bien que jugaba.
2: Lo de Cristiano, la verdad que. No es rival, nunca fue un digno rival para la selección nuestra, así que se vaya tranquilo. Igual, si está o no está, lo considero.
0: Anda, capo, nadie te detiene.
2: Tan bueno, nunca lo consideré tan bueno, más que jetón y arrogante.
0: Un arrogante, exacto, tal cual.
2: Y nada, yo recontento con mi selección y ni que hablar con Lautaro, con Nico Paz, que son como casi como re representantes para
0: de Bahía,
2: mí de Bahía.
0: Claro, los dos, exacto.
2: Y nada, como no escuché nada, porque recién me vengo levantando, desayunando, ¿cómo irá a estar para hoy el clima? ¿Qué nos ponemos de pilcha para hoy y para mañana?
0: Mira,
2: te
0: cuento, Martíncho, está raro, porque, por ejemplo, me están diciendo en Coronel Dorrego, en Monte, en Puan, llovizna. Recién me dice Marcos Pucha, desde Monte no está lloviendo, pero Beatriz me dice recién, está lloviznando finito. Bah, no sé, pero la cuestión, está inestable en toda la región y el pronóstico del tiempo hablaba de un día gris, cielo encapotado, claro. Cuando empieza a amanecer, levanta un solazo anaranjado, las 6:30, las 7:30, las 8:30, teníamos un sol divino. Y yo digo, este pronóstico le ha errado, porque decía cielo encapotado, nuboso hoy, una máxima para hoy de entre 15 y 17. 15 y 17 porque si bien ahora está fresco, la temperatura está bajita, 8 grados, después del mediodía va a haber una rotación del viento al norte que va a hacer que levante bastante. Pero 15 a 17, ahí puede oscilar la máxima para la tarde de hoy. Pero, claro, teníamos un sol radiante. Yo miro el edificio que tengo acá que veo por la ventana y lo veía con ese sol anaranjado pegando. Pues bien, se ha nublado, se fue el sol, se fue. Está nublado, está encapotado. Frío que permanece en el inicio de octubre en Bahía, esta ausencia del sol que va a ser uno de los aspectos más relevantes del día, más allá de que cuando amanecía hoy le hizo fuerza el solcito, pero ganaron la pulsada de las nubes, claro. Para hoy máxima que podría oscilar entre los 15 y 17 grados en hora de la tarde, para mañana llega la inestabilidad. Para mañana viernes, inestable con precipitaciones y tormentas. Atención, hoy nuboso, mañana llega la lluvia, pero la buena noticia, ya hoy jueves podemos hacer pronóstico extendido, ¿podemos? ¿Producción? Sí, podemos. Hoy entonces, entre 15 y 17 y nuboso, mañana inestable con precipitaciones y tormentas, llegan las lluvias, pero la buena noticia, haciendo pronóstico extendido, es que el sábado y el domingo va a estar divino. Sábado máxima de 23, domingo máxima de 24, fin de semana para hacer planes y especialmente nuestro amigo Martín va a estar buenísimo para el campeonato de pesca, claro, el torneo de pesca que se va a hacer en el Paseo Costero el sábado va a estar divino, a menos que cambien mucho las condiciones, va a estar hermoso. Así que métele nomás. Dora canta presente. Hola, Vivi, buen día, ¿cómo estás?

0: estás? Te escucho mientras trabajo, cocino para los peques y la verdad que la canción del proceso es un empujoncito. Te cuento que con la persona que yo creí que sería mi compañero de vida, no resultó. Tengo 3 hijos, uno de ellos, Bauti, con muchos problemas conductuales, venimos de neurólogo, psicólogo y demás, ahora derivado a psiquiatra infantil, y como si eso fuera poco, me entero que la casa donde vivo se vendió y la tengo que dejar. Obvio, nadie me avisó que estaba en venta. Bueno, quedo en la calle con mis 3 peques. Aún así, le ponemos la mejor. Ya saldrá algo mejor siempre para adelante. Y como digo, siempre, hasta una patada en el cu te empuja para adelante, dice Dora. Mira, Dora, yo te voy a decir algo. Todo eso que decís, todo, lo de tu hijo, todo esto, arrancar con problemas conductuales, neurólogo, psicólogo, psiquiatra, bla, todo ese trayecto, acá yo lo pasé. Todo lo demás que contaste, también lo pasé. Así que solamente te debo decir que si tenés fe y estás aferrada a quien tenés que estar aferrada, todo va a estar bien, Dorita. Todo va a estar bien, desde y hasta, Dora. Como todos los problemas, como decimos, desde y hasta. Haces así con las manitos, como un cajón. Desde y hasta, con una mano y con la otra mano. No hay problema que te vaya a llevar hasta la tumba. Hay un momento donde se termina. A este problema que tenés hoy, le queda un día menos de vida. Exactamente. Por supuesto, por supuesto. ¿Quién más? Buen día.
1: Ver, quiero que den nefasto ese, que se quede en la casa, le he logrado.
0: Ah, Cristiano.
1: Ya está.
0: Pero claro,
1: anda. Anda a tu casa, campeón. Anda a jugar el campito.
0: Nadie te detiene, campeón. Anda nomás.
1: Zoom, de soda, por favor. Zoom. Gracias, mi negra.
0: Zoom, sí. Qué temazo.
1: Abrazo de volante.
0: Sí, abrazo de volante, mi amigacho. Claro que sí. Beso grande para Maxi. Zoom de Soda Stereo ya se viene, me encanta. 9:19. Hola, bella Vivi, dice Mariana. Que tengan un hermoso y bendecido día. Que papá Dios te bendiga grandemente a vos, a toda la producción y a toda la audiencia de Me Gusta. También tenemos tribu. Decile a Majo que los procesos son para fortalecernos, dice. Porque detrás de ese proceso viene la bendición, aunque hoy vea todo oscuro. Esto va para Majo y para Dora también, que recién nos mandó Dorita, Le mando un abrazo fuerte y que no baje los brazos, que de ahí sale con victoria. Y le quiero dedicar el tema Color Esperanza. Soy Mariana, la mamá de Ore. Muy bien, me encanta, me encanta. Se lo voy a convidar a Dorita. Dorita, mira, te convido a esto que nos mandó Mariana. También, también, me encanta. Buen día.
2: Buenas, buenas.
0: ¿Cómo estamos?
2: Hermosa mañana, ¿verdad?
0: ¿Cómo está todo?
2: Hola, amiga. Hola, tribu. Hola, ¿cómo andan?
0: Andresito, me imagino que está todo bien. Necesitamos saber cómo está todo, claro. Lo escucho de buen humor y se me enciende el corazón. 9:20, suena Bel Pintos.

0: ¿Me pasas Zoom de soda, por favor? Zoom. Gracias, mi negra.
1: Ahí está sonando.
0: Abrazo de volante,
1: surcando las calles bahienses en la línea 519. Mira, Vane me dice, buen día Vivi, hoy primero de octubre, feliz comienzo de mes, primero octubre sin el mister querido, y como fanática de él, pásame Fuegos de Octubre de Los Redondos, buena jornada para todos, dice Vane. Mismo mensaje que me mandó hace un ratito Nelson, para recordar al mister, él había pedido Gualicho, así que el primero que llega es el que elige, claro. Te sumo, Vane, yo sé que te va a gustar, claro que sí, ¿eh? Nelson pidió Gualicho para recordar al indio. Primero octubre sin el mister, dicen, claro. La sumamos a Vane entonces, claro que sí. A todos los pedidos de Redondos desde temprano. Nelson, Vane, Nancy también. 9:26, suena Gualicho.

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1: Continúa cortado por 14 días Rosales y Maipú por obra de reparación de losas de hormigón. Aparte de 7 a 18 horas y por 5 días Cortalesi y Charcas por trabajos en la red de Charcas sobre Cortalesi. Por un plazo de 10 días estará cortada Esmeralda entre Italia y Thompson por obra de plan de bacheo. Por 2 semanas además, la boca calle de Paraná y Avellaneda, permitida la circulación por Avellaneda para obra de reconstrucción de badenes. En tanto, este sábado de 7:30 a 14 estará cortada Blandengues y Güemes. Es por trabajos en Blandengues al 200 con una hidrogúa de altura.
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0: nos separan de las 10 de la mañana. Último tren a Londres, la Electric Light Orchestra sonando en el aire de Me Gusta, claro que sí. Mi nombre es Vivi Álvarez y me quedo con vos hasta el mediodía. Todos los días, todas las mañanas, en el aire de Me Gusta, estoy con vos entre las 6 y las 12, desde el amanecer y hasta el mediodía, surcando juntos la mañana de lado a lado. 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Claro que sí. Bienvenidos los recién llegados. Atención, atención. Descargo estos WhatsApp que me quedaron acá y voy con tópico del día porque quiero hacer actualización de base de datos porque esta semana se ha agregado tanta gente nueva, pero tanta gente nueva que vamos a hacer actualización de base de datos, tal cual. Vivi, ¿me pasarías luna llena de Elvis Crespo? Dale, lo voy a buscar. Buenos días, buenos días. ¿Quién está por acá? Buen día. ¿Cómo estamos?
1: Buen día, morocha.
0: ¿Qué dice? ¿Cómo le va, mi amigo?
1: Una cosa es ser hincha,
0: sí.
1: Y otra cosa es ser cholulo.
0: Sí.
1: Ese muchacho dijo que Nico Paz representa a Bahía Blanca.
0: Y sí.
1: Si no conoce Bahía Blanca, Nico Paz.
0: Y pero el papá sí es bahiense.
1: ¿Cómo va a representar a Bahía Blanca?
0: Pero el papá sí, ya Juan Enrique.
1: Que bancar un catalán en la selección.
0: Ay, callate, ¿qué decís?
1: Un malagueño.
0: ¿Pero qué decís?
1: Paren un poco. Un poco. Sean hincha de la selección, pero no sean cholulo de lo que dice el periodismo.
0: No es así. Perdón, pero no es así, de ninguna manera. Porque el pibe nació en España y tranquilamente, al ser español de nacimiento, podría jugar en la selección de España. Entonces, escuchá, yo, ¿sabes qué? Valoro absolutamente los pibes que nacen en otros países, absolutamente nacionalizados y con ciudadanía de otro país, y así todo, no habiendo conocido, por ejemplo, la ciudad de su papá, el tipo juega por la camiseta argentina. ¿Cómo no vas a valorar eso? ¿En qué estamos pensando? Pero por favor, aparte, ADN bahiense, ¿cómo lo vamos a negar? Yo, cuando empecé a trabajar como periodista, cubrí partidos del papá de Nico Paz en Liniers. ¿Cómo no vamos a decir que, a ver, que Nico Paz tiene raíces bahienses? Cuando las tiene, ponele que el pibe jamás en la vida pisó Avenida Lem, ponele. Por supuesto, y si nació en España, ¿qué obligación tiene? Pero claro que tiene ADN bahiense, si su papá es bahiense, ¿cómo lo vamos a negar? Y en todo caso, por mi parte, yo, Juan Enrique, que no sé nada, valoro absolutamente los pibes que hablan como gallegos, que hablan como ingleses, que hablan como franceses, que nacieron en otra parte del mundo y que indistintamente donde hayan nacido, eligen en el pecho llevar el escudo de la selección argentina. ¿Cómo no lo voy a valorar? Pero por favor, ni hablar. Buen día, ¿quién anda por acá?
2: Vivi, si vamos al caso, con la Pinto tampoco es de Bahía Blanca.
0: Claro.
2: ADN bahiense.
0: Tienen nomás ADN bahiense.
2: Pero
0: ¿por qué no?
2: Nico Paz renunció a la selección de España. No quiso.
0: Claro, no quiso.
2: La selección de España.
0: ¿Cómo no lo vas a valorar?
2: Nada que ver con los hijos de Tano Pernía, que fue y se nacionalizó español para jugar con la selección de España.
0: Claro.
2: El italiano que se nacionalizó italiano para jugar con la selección de Italia.
0: Pero claro.
2: Estos son argentinos.
0: Argentino de alma, ahora de alma.
2: En España, pero es argentino, no hay nada que hacer.
0: Pero claro, ¿y cómo no vas a estar orgulloso de eso y cómo no lo vas a valorar? Escúchame, Juan Enrique, no estoy choluleando. De ninguna manera, Martín tampoco, Daniel tampoco. Eso no es cholulear, es poner en valor a un tipo que podría estar jugando en la selección del país donde nació y elige el escudo argentino en el pecho ante todo. Pero por favor, ni hablar, ni hablar.
3: Bueno, querida, te queremos comentar algo. Anoche el conde, como nos debe tanto sueldo, querida, dijo, los voy a sacar a pasear. A lo cual, bueno, nos
0: mira
3: llevó a comer a un restaurante conocido acá de Transilvania.
0: ¡Ay,
3: el
0: qué nivel!
3: Se llama La Carne, se come jugosa. Y bueno, después fuimos con las vampiresas,
0: claro.
3: Comimos muy bien, querida.
0: Claro, claro.
3: Fuimos con las vampiresas, nos llevó también a un boliche muy conocido acá de Transilvania.
0: ¿Cómo se llama?
3: Cocoa. No sé si alguna vez has trabajado aquí.
0: No, nunca.
3: Y bueno, y ahora Cocoa. Cuando le dijimos, bueno, nos vamos a descansar, dice, no, ¿qué descansar? Salgan a trabajar.
0: A laburar.
3: Que hay que recuperar lo que gasté anoche.
0: A laburar,
3: así que, bueno,
0: claro.
3: Querida, te quería comentar que tengan cuidado si andan por ahí en auto, no se nos crucen.
0: No, no, están sin dormir. Es
3: que estamos sin dormir y, claro, bueno, y el latiscafo no tiene freno. Frenan, claro, en todas las esquinas, querida.
0: Por
3: aparte,
0: favor.
3: Nosotros tenemos otra contra hoy. Nosotros frenamos con el pie, digamos, sí, sacamos afuera y vamos frenando. Pero ayer le mandamos hacer la mediasuela y taco a los mocasines que usamos para trabajar.
0: Pero claro.
3: No avisamos.
0: Tal cual, tal cual.
3: Ahora viene la hoguera.
0: Escucha, dos cosas. Ellos frenan como, ¿lo viste en los autos locos que estaban los? ¿Cuál eran los? Eran, ¿cómo se llamaban estos? Eran los que tenían que manejaban con los pies, medio como los, sí, como los picapiedras, dice acá, claro, tal cual. Y segunda cosa, vos vas a comer una parrilla en Transilvania. Adivinás si la carne está cruda o está cocida. Pero claro, exactamente, ni hablar.
2: Los hermanos Macana,
0: los hermanos Macana, tal cual, exactamente. ¿Quién más? Buen día.
4: Hola, Vivi, hola, tribu.
0: Hola, Fabi, ¿cómo estamos? Mirá, buen día.
4: Yo tengo un hermoso recuerdo del papá de Nico Paz.
0: Yo también.
4: Le decían Quito Paz.
0: Quito, exacto.
4: Jugaba en Liniers.
0: Sí, y salió de la armonía.
4: Yo jugaba Olimpo contra Liniers.
0: Sí.
4: Me metí un planchazo que me fisuró el dedo chiquito del pie. Un hermoso recuerdo tengo del padre.
0: Hermoso recuerdo. Bueno, como dice nuestro amigo Juan Enrique, salió de la armonía, exactamente, pero su carrera lo hicimos, en realidad lo conocimos por su trabajo. En realidad acá, los que trabajamos en los medios, cuando juega, empieza a jugar en Liniers, exactamente. ¿Quién más? ¿Quién más?
5: Pobre Juan. Un abrazo, Juan.
0: Pero Juan se metió solo. A ver qué dice Juan, a ver. Juan.
1: ¿Quién es Chocapinto? No lo tengo a.
0: Ay, pero sos anti todo, Juan.
1: Que también es otro vallense, que o pseudo vallense, Chocapinto, no sé quién es, ¿no?
0: Chocapinto, le dice.
1: La verdad que no lo tengo.
0: No, Juan, sos anti todo.
1: Conozco a un Chocapinto que corta el pasto.
0: No.
1: Al costado de las pistas de carrera.
0: Anda, Juan. Juan es anti todo. ¿Viste que hay gente que es así? No, Pablo Paz no es argentino, es gallego. No queremos gallego en la selección. Colapinto, el papá de Bahía Blanca, nació en Bahía. No, no es de Bahía. Aparte, ¿sabes que no corre nada? Chocapinto, venga, querido. Vivi, un argentino nace donde quiere, dice Meli, tal cual, exactamente. No, pero a Juan no le podés discutir porque es el anti, ¿viste que hay gente que es anti? Bueno, Juan es un anti, tal cual.
6: Hola,
0: tal
6: gente,
0: cual.
6: Buen día, ¿no?
0: Hola.
6: Pablito Paz, no, bien bahiense, Pablito Paz, vamos, todavía, de acá de Noroeste.
0: Claro, de Noroeste.
6: De la calle Paraná, entre Líbano y...
0: Exactamente, y Jujuy, te iba a decir eso.
6: Muy buena familia.
0: Te iba a decir eso, Pablito es de Noroeste.
6: De verlo de lejos, lo conocí de lejos.
0: Quito Paz.
6: Buena gente. Y enseñarle a su hijo o aprendió las raíces.
0: Exacto, fíjate.
6: La cultura. Estuvo bueno.
0: Está buenísimo eso, está Tuve buenísimo.
6: La oportunidad de irse a Tenerife de chico, Pasarela me parece que fue el que lo llevó a la selección.
0: Claro.
6: Y tuvo la suerte.
0: Exacto.
6: De Liniers, jugaba acá en la armonía. Y de ahí se fue a la miércoles. Empezó en Liniers, una cosa de eso.
0: Exactamente.
6: Tengo así entendido. Pero bueno,
0: claro,
6: si me equivoco es por muy poco.
0: No, muy bien. Aparte de lo que dice Calle Paraná, exactamente. Ese del barrio noroeste, Quito Paz, exactamente. Pero es como los hijos de Messi. Te pongo un ejemplo, los hijos de Messi. Vos los escuchás hablar a los pibes, porque los he visto. Primero hablan en inglés de corrido perfecto. Segundo, hablan en catalán. Hablan en catalán porque los tres nacieron ahí. Los tres hijos de Messi hablan en catalán, chicos. Y alguien va a poder discutir dentro de 7-8 años si Thiago Messi viste la camiseta de Argentina. Alguien va a venir a decir, nah, ese que se vaya a jugar a Cataluña, que se vaya a jugar a Cataluña. ¿Alguien va a decir eso? No. Porque su papá le ha instaurado en el corazón, en el pecho, el escudo de la selección argentina, como pasó con Quito Paz y su hijo Nico, tal cual, ¿eh? Orgullo de esos dos pibes de nuestra selección, dice Eli. Laurita me dice, hola Vivi, ¿qué le pasa a Juan Enrique con Nico Paz? No lo conoce el padre, Pablo Paz, por favor. Y encima es tremendo lo que juega. Juan, no sos feliz, claro. Le dedico a Juan la canción de Iorio, Solitario Juan, dice Laura. Claro, Juan es anti, chicos. Hay gente que es anti porque le encanta llevarla contra el mundo, claro. Hola, Vivi, buenos días. No, que Juan escucha a Luis Cano, si está tan renegado. Saludos, dice Cristian. Juan, anda a escuchar a Cano, anda, hazme el favor. Anda a poner a Cano. Ay, Dios mío. Encima salto yo tengo mi opinión propia, chicos, no necesito que me defiendan, pero saltan todos atrás.
3: Y ahora viene la hoguera.
0: La hoguera. 10 para las 10 de la mañana. Te quiero, Juan. ¿Sabes qué, Juan? Te quiero, aunque sea rezongón.

0: temazo Blaze of Glory. Canciones que eligen ustedes y que me parecen increíbles, increíbles. ¿Qué dice Andrés? Buenos días, ¿cómo estamos?
1: Buenas.
0: Hola Andresito, ¿cómo va todo? ¿Qué dice? ¿Cómo le va?
1: Bueno, a ver, ¿por dónde empezar?
0: Ay, que, contanos, contanos.
1: Sí, un poquitito, menos que el de ayer.
0: Sí, bueno, contanos un poco.
1: Los médicos.
0: Sí.
1: Está todo súper encaminado.
0: Bien, muy bien.
1: Ayer empezó con la dieta líquida.
0: Muy bien.
1: La toleró, está todo
0: espectacular,
1: excelente.
0: Me encanta.
1: Pasaron hoy de vuelta, sigue todo excelente.
0: Muy bien.
1: Tiene que empezar a comer sólido.
0: Me encanta.
1: Y sí, tolera lo sólido en el transcurso de hoy hasta mañana.
0: Sí.
1: Mañana está la posibilidad de que nos vayamos a casa.
0: Ay, no, qué bueno, qué bueno. Vamos,
1: Nada.
0: A no aflojarle.
1: Gracias a todos. Gracias a vos, Nera.
0: A no aflojarle la oración, todos, Vamos.
1: Todos
0: vamos.
1: Los mensajes que me has mandado.
0: Sí, claro que sí.
1: Los quiero mucho.
0: Nosotros también a vos.
1: Cuentan acá con alguien para lo que sea.
0: Vamos, Andrés, vamos.
1: Nera, también, ¿sabés? Contás conmigo.
0: Con todo, pero con todos nosotros, claro que sí. Bueno, el parte de la esposa de Andrés, que tanto me están preguntando desde la mañana. ¿Se sabe algo de la esposa de Andrés? ¿Se sabe algo de la esposa de Andrés? Todos acá, ¿viste? Esta gente, el team me gusta, maravilloso, por supuesto. Así que ahí está el parte, es buenísimo. No hay que aflojar a la oración, no aflojen. No es porque, ah, listo, ya está bien, listo. Sigo con otra cosa. No aflojen en la oración. Vamos con todo, me encanta, Andrés. Qué lindo saber de tan buenas noticias. Me encanta. Llegando casi a las 10 de la mañana.

0: 10 de la mañana en la República Argentina, la temperatura actual en Bahía Blanca, 9 grados, 4 décimas. Senadores e intendentes bonaerenses se reúnen con la Unión Industrial de Bahía Blanca. Integrantes de la Comisión de Industria y Minería del Senado Provincial, junto con jefes comunales, firmarán un convenio de regionalización. Avanza la obra en el nuevo puente de Don Bosco. Ya se completó la estructura base. Los trabajos completaron el 100% de su estructura base tras finalizar la instalación de los 20 pilotes. También fueron montadas las 15 vigas que sostendrán la futura calzada. En el deporte, Estudiantes Platense, el Pincha, busca ser semifinalista de la Copa Argentina. Luego del escándalo en Santiago del Estero, con lesionados y un plantel agotado, tiene que medirse contra un rival igual de necesitado. Medina pone lo mejor que tiene. 9 grados 4 décimas, la temperatura actual en Bahía Blanca, Punta Alta y alrededor es el registro de las 10 de la mañana. La humedad del 88%, la presión alta, la máxima hoy treparía hasta los 15. Reiteramos, el registro de las 10 de la mañana, 9 grados 4 décimas.
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0: allá en los 90.
1: 10:10 de la mañana, señoras y señores, bienvenidos, bienvenidas. Nueva hora que está comenzando en Me Gusta, claro que sí, nuevo bloque. 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
2: Bienvenidos a los recién llegados, 291-47-54-98-3. 10:15 de la mañana, nuevo bloque que comienza, buen día.
3: ¡Qué felicidad, querido Andrés! ¡Qué lindo!
2: ¡Qué lindo, qué lindo!
3: Bueno, Andrés, ahora empieza otra etapa, ¿eh? Ahora precisa fuerza y darle tranquilidad a ella en tu casa. Y bueno, toda la atención y el amor que tenés para ella.
2: Oh.
3: ¡Un abrazo, amigo!
2: Oh.
3: ¡Te queremos!
2: ¡Ay, qué hermoso mensaje! Yo no puedo creer escuchar a Pablo hablando en serio. ¿Vos viste lo que logra el amor? ¿Vos viste lo que logra el amor? Porque Pablo es una máquina de hablar. Escuchá, escuchá. Andrés, lograste que Pablo hable en serio. No lo puedo creer, no lo puedo creer. Qué bárbaro. Buen día.
4: Querida, te quería agregar una cosita porque...
2: A ver...
4: No, vos sos la conductora y el programa lo armás vos, lo haces.
2: Más o menos.
4: Pero
2: pierdo
4: vos
2: el control.
4: Una idea.
2: Pierdo el control.
4: Bueno, primero la selección, lo que es Grosa a nivel futbolístico, pero a nivel humildad,
2: sí,
4: a nivel
2: exacto,
4: cariño, a nivel
2: claro.
4: Afecto. Cuando viene Lautaro, que se puede hacer una vueltita por el Civechi, cómo se revoluciona, para, se saca foto, te firma camiseta, ni que hablar si hay un nenito con alguna discapacidad. Ese recuerdo, ese cariño, no te lo olvidás más.
2: No, olvidate, no, olvidate, ni hablar, ni hablar.
4: Y estamos hablando de una mega, pero una mega estrella, una mega figura.
2: Mundial,
4: y lo
2: exacto,
4: hace.
2: tal cual.
4: Y yo te puedo, bueno, te puedo hablar con fundamento porque yo trabajé en muchos clubes de acá de Bahía y conozco bastante, así que... Nada, somos grosos en todo sentido.
2: Sí.
4: Y ni que hablar los jugadores.
2: Claro.
4: Podemos
2: que
4: dar,
2: sí.
4: Pueden dar cátedra de humildad.
2: De humildad,
4: y de
2: exacto, de humildad. Fabulosamente es lo que resume Martín en esto. Es humildad que tiene la selección argentina y eso me encanta. A ver, Ricardo.
5: Juan, hace memoria, Juan. Date de joder. En los últimos 20 años, 20, 30 años, ¿cuántos bayenses tuvimos en la selección? Hace memoria, amigo. Ah, alejate joder, ¿no?
2: Juan hizo calentar a todo el mundo. Mati dice, hola, buen día para todos. Hoy me reporto tarde porque estaba full. Abrazo para todos los radioescuchas, menos a Juan, que no sabe un carajo de ser argentino. Juan, y sí.

0: enojar a todos. Pero ves que yo, Juan, ahora yo te estoy bancando a vos, pero no me ayudás en nada, claro. Obviamente, dice Alejandra, se banca a quien tenga ADN bahiense, pero ¿cómo que no? Colapinto, Lautaro, Nico Paz, orgullo bahiense. Juan, no te puedo defender más, no te puedo defender. ¿Quién más? Buen día.
1: Hola, Vivi. ¿Qué tal? Buen día. ¿Cómo andan todos?
0: Hola, Walter. ¿Cómo estás?
1: Bueno, quería agradecerte por el premio de Carguay de ayer. La verdad que increíble.
0: El ganador de ayer.
1: Trae de todo.
0: Muy bien.
1: La atención. La verdad que...
0: son espectaculares,
1: golas,
0: ¿viste?
1: Son golas.
0: ¿Viste?
1: Le agradezco. Ahí te mando una fotito. Feliz por el premio.
0: Me encanta. Aparte, como te digo, también la atención de Fabi, de todo el equipo de Colón Carguay, espectacular. No, tremenda. Y me manda la foto. Mirá todo lo que te has ligado. Nuestro amigo Walter fue el ganador ayer. Espectacular, el ganador del kit de Colón Carguay. Tremendo, ¿eh? ¿Quién más por acá? Buen
2: Daniel
0: día.
2: Y Fernando, dejen de llevarse los mejores viajes ustedes dos.
0: ¿Qué dice?
3: Gracias.
0: Nuestro amigo Andrés ahí dando las gracias por los mensajes.
2: Vivi, buen día.
0: Buen día.
2: Hacete cargo. Hacete cargo. Estamos noviando. Están noviando.
0: Hacete cargo. Desde el teléfono de Alice me manda Omar, che. Yo pregunto, ¿esa gente ya está en convivencia? ¿Pueden confirmarme si ya están en convivencia al mes de conocerse? Yo no me espanto de nada, ¿eh? Yo a los 3 meses de conocer a Seba estábamos viviendo juntos y llevamos 14 años, claro. 3 meses, exacto. Hola, Vivi, buen día, muchos saludos. Si se pudiera el tema del recuerdo, me gustaría Si tú te vas de Tian, el lento del día, dicen por acá, muy bien. ¿Quién más? Buenos días. Atención para la gente que nos estaba preguntando por la colecta de pañales para los chicos del Cotolengo de Don Orione. ¿Se acuerdan que lo habíamos comentado la semana? Y me habían llegado varios mensajes preguntando para colaborar con los chicos del Cotolengo Don Orione, ¿sí? Por el tema de que no tienen pañales, tienen muchos cambios al día de pañales y están en un colapso total, entonces se había armado una colecta para comprar pañales para los chicos de Don Orione. Para la gente que me estaba preguntando, hay reporte de mi amigo Paquillo Sánchez. Buen día.
4: Hola, Vivi, querida.
0: ¿Cómo estamos? Buenos días.
4: Siempre el gusto de escucharte.
0: Ah, igualmente, amigo, igualmente.
4: El programa, como siempre vos.
0: Gracias.
4: Adelante.
0: Gracias.
4: Che, bueno, nada, con una gran alegría. Estamos haciendo la colecta para los pañales, para los chiquitos de Don Orione.
0: Muy bien.
4: La cantidad de gente que se sumó.
0: Espectacular.
4: Impresionante.
0: Espectacular.
4: Yo pienso comprar, te informaré. Pero bueno, nada, una caricia al alma, la verdad.
0: Claro que sí, claro.
4: Para ayudarlos,
0: sí.
4: Y que la gente está siempre predispuesta, la verdad que...
0: Sí, por supuesto.
4: Me saco sombrero con toda la comunidad de Bahía, pues solidaria al 1000 por 1000.
0: Por supuesto.
4: Te mando un abrazo grande y gracias, como siempre.
0: Gracias a vos,
4: por
0: amigo.
4: Por la ayuda, por estar y por decir que sos buena gente.
0: Gracias.
4: Un saludo a la familia. Y bueno, el programa es genial.
0: Gracias, mi amigo querido, mi amigo Paquillo Sánchez. Mirá quién habla, pero por favor, un tipo solidario, bondadoso, generoso, al 1000 por 1000. Me dice, la gente es lo más grande. Bueno, tenemos acá el alias, ¿sí? Están juntando plata porque, claro, si bien hay gente que por ahí fallece un familiar y le quedan pañales, es difícil conseguir pañales de adultos, exactamente. Y los chicos de Don Orione, los chicos del Cotolengo, usan pañales extra grande. Tienen infinidad de cambios por día. Imagínate, esa gente no da abasto con la cantidad de cambios de pañales. Ahora, yo lo que les decía el otro día, ¿qué hacen cuando se quedan sin pañales? ¿Qué hacen exactamente? Así que bueno, atención, ¿eh? Atención para la gente que quiera colaborar. Tengo el alias, por supuesto, sigue la colecta de pañales para los chicos de Don Orione. Amigos, 10 de la mañana, 22 minutos. A la vuelta de la próxima canción, elegimos el lentazo de la mañana. Así que a estar preparados, ¿eh? Preparados.
5: No, Vivi, ni en pedo, estamos muy bien así.
0: ¿Ah?
2: No sé.
0: No, confíen.
2: Voy a empezar a poner la abuelita de la luva, nombre de ella. Está raro.
0: Sí, está raro, ¿no? Porque todo el tiempo cuando están mandando mensajes están en la casa de uno de los dos. No conviven, pero más o menos, me parece. Lilita de Morona me dice, Vivi, con mi pareja llevamos 23 años. Fueron unos días después de conocernos y comenzamos a convivir. Todo puede ser, claro. Mirá, Lili, unos días después de conocerse, ya se fueron a vivir juntos y llevan 23 años. Yo llevo casi 14 y me fui a vivir a los 3 meses. Así que todo puede parecer, ¿eh? Todo puede ser.
6: Querido Juan, Quiero creer que eso no fue en serio, que fue un chiste para hacernos enojar a todos y que la radio hoy tenga un tema.
0: Yo, Juan, en realidad, Juan es un extra que yo contraté cuando la mañana está media planchada, ¿viste? Cuando la mañana se plancha de que nadie habla de nada interesante, yo tengo un extra que lo contrato para que la pique, claro. Entonces yo le digo, le tiro letra y le digo, tirame algo controversial. Por ejemplo, Chocapinto, que Colapinto no sirve para correr en Fórmula 1, que Nico Paz no es bahiense, que dejen de colgarse los que son extranjeros de la selección argentina, claro. Picala, Juan, picala, le dije. Juan Enrique, picala porque acá está muy planchada la mañana. Es un extra en realidad, Juan, claro, tal cual. Ven, mira, mira.
7: Estos muchachos quieren hablar de fútbol y no pisaron una cancha en su vida porque la mujer no los deja.
0: Mira, mira, mira, mira.
7: Apenas iban a pescar a San Blas y ahora ya ni eso, le vendieron las cañas. Y quieren hablar de fútbol.
0: ¿Se acuerdan? En Calabroma, ¿no? Era el contra, bueno, ese Juan, es Juan, exactamente, exactamente. Es lo que dijo Pablito.
6: No. Querido Juan, quiero creer que eso no fue en serio.
0: No, es un
6: que
0: extra.
6: Fue un chiste para hacernos enojar a todos y que la radio hoy tenga
0: sí,
6: un
0: sí,
6: tema.
0: Sí, para que se revolucione, para picarla un poco. Juan es un extra contratado pago, claro, tal cual. Mis amigos, 10 de la mañana, 24 minutos, empiezan a votar ahora. ¿Cuál querés que sea el lentazo de la mañana?

0: Hola, Vivi.
1: Buen día, ¿cómo estamos?
0: Buen día a todos.
1: Buenos días, buenos días. ¿Cómo vamos?
0: Yo sé, una semana los habré sintonizado buscando radios.
1: Sí.
0: Me pareció recopada la radio.
1: ¿En serio?
0: Los temas que tocan están muy buenos.
1: Ay, se pica,
0: bueno,
1: ¿viste?
0: Los premios, genial.
1: Se pica.
0: Así que. Que tengan todo un buen día.
1: ¡Qué genio! Gracias, amigo. Un beso muy, pero muy grande. Gracias. ¡Qué lindo! Sí, se pica, ¿viste? Ah, sí. Acá, si hay algo que pasa, es que se pica. Los temas que tocamos...
2: Lento, sí. Lluvia de noviembre.
1: Lluvia de noviembre. Mira, tiene dos votos, ¿eh? Porque Julito también pidió lluvia de noviembre. Exactamente, tal cual.
3: Para mí, Juan... viene del otro lado de la cordillera, y si quiere hacer al argentino.
1: Sin mundial, claro.
3: Vivi, propongo un tema, capaz que es muy nuevo.
1: A ver.
3: A lo que venimos escuchando.
1: A ver.
3: Para el lentazo del día.
1: ¿Cuál?
3: Fuego de noche, nieve de día.
1: Sí, se puede.
3: Temor.
1: Bueno.
3: Capaz que es muy nuevo, no sé la gente qué opina.
1: Bueno, atención, ha quedado planteada así la votación. Para el lentazo del día tenemos un latino y un internacional y ustedes votarán. Por un lado, Guns N' Roses, Lluvia de Noviembre. Por el otro lado, Fuego de Noche, Nieve de Día de Ricky Martin. Hasta ahora, en los días de lentazos, no hemos tenido ningún latino. Siempre fueron en inglés, pero puede ser en castellano, por supuesto, claro que sí. Así que a votar se ha dicho, señoras y señores. Ya a partir de este momento votan el lentazo. Fuego de noche, nieve de día de Ricky Martin o lluvia de noviembre de Guns N' Roses. Ok.
4: Lluvia de noviembre,
1: ahí están. Ya están votando. Ok.
5: Vamos, gente, a votar por los lentazos. Esperemos que Vivi no nos bombee.
1: No.
5: Después pone lo que quiere.
1: No, mentira. No digas eso, mentira. Yo hoy no elegí ninguno de los dos. De hecho, a mí. Lluvia de noviembre empecé un perno, chico, es larguísimo. Triste, claro. Y el otro de Ricky Martin, me parece que hay otros mejores. Lo votan ustedes, claro. Yo hubiera puesto otros lentos, claro. Pero ustedes votan acá, Vox Populi, Vox Day, claro. ¿Qué pasa?
5: No, Juan, quédate tranquilo. Acá la tribu, te acompañamos todos a pedirle permiso a tu germu que te deje ir más ido a la cancha y ver partidos de fútbol desde el televisor. Para que distruyas un poquito, querido amigo, un poquito, ¿no?
1: Ay, Dios mío, para votar un lento, voto a Juan, más lento que el Ave María, dice Mati. No, es que son terribles. Déjenlo en paz a Juan, que es un contratado, es un extra que yo tengo contratado, claro. Yo voy a insistir de acá hasta que se me ocurra con el tema de Michael Bolton, cuando un hombre ama a una mujer, dice Miguel. Sigue insistiendo. ¿Quién más por acá? Dame uno más.
6: Buenas.
1: ¿Cómo estamos?
6: Muy bien, querida.
1: Hola,
6: buenos
1: reina.
6: Buenos días. Buen jueves para todos.
1: ¿Cómo estamos?
6: Qué hermoso. Encender el equipo y escuchar esa hermosa noticia. Andrés, como una
1: super bien,
6: integrante,
1: ¿viste?
6: De esta tribu hermosa.
1: Sí, claro que
6: más
1: sí.
6: Más que contenta. Todos estamos contentos.
1: Todos contentos,
6: que
1: claro.
6: Siempre pedimos. Y jamás dejamos de meter a cada uno que tenga algún problemita que sabemos que se va a solucionar en nuestras oraciones.
1: Totalmente, claro.
6: Yo,
1: que
6: de
1: sí,
6: mi
1: ¿eh?
6: Parte, me alegro un montonazo y creo que hablo por toda la tribu.
1: Bien.
6: Un besote enorme.
1: Beso, hermosa.
6: Beso
1: grande. Vamos.
6: Se te quiere, che.
1: Claro que sí. Beso grande para Fabita también. Ella votaba un tema de Chayanne, pero no. En la votación de hoy, los que llegaron a último momento no saben, pero venimos votando de antes, están Lluvia de Noviembre y Fuego de Noche, Nieve de Día de Ricky Martin. Esos son los dos finalistas. Hola, Vivi, buen día, dice Carlos. No sé quién es Juan ni qué dijo, pero no me lo fumo por las dudas. Ay, dejen en paz a Juan, chicos. Dejen en paz a Juan. Che, ha llegado Fabiana, porque claro, hoy se reportó Walter, nuestro amigo Walter, que fue el ganador del kit de ayer, ¿se acuerdan?
7: Hola, Vivi. Bien. ¿Qué tal? Buen día, ¿cómo andan todos? Bueno, quería agradecerte por el premio de Carwash de ayer. La verdad que increíble, trae de todo.
1: ¿Viste?
7: La atención, la verdad que un golazo.
1: Espectacular, muy bien, ahí está. Él es Walter, es el ganador de ayer y se reporta nuestra querida amiga Fabiana desde Colón Car Wash.
8: Hola, Vivi.
1: Buen día.
8: Sí, me reía con el muchacho porque digo, es la segunda vez que gana. La vez pasada se ganó las fichas.
1: ¿En serio?
8: Y ahora el producto, le digo.
1: Ah, bueno.
8: Mucha suerte tenés.
1: Pero está como quiere,
8: risa.
1: Claro.
8: Sí, así que bueno,
1: muy bien.
8: Me alegro mucho que estamos al servicio de la gente.
1: Genia,
8: y que
1: total.
8: La gente esté conforme.
1: Espectacular.
8: Ese es nuestro nuestro punto a llegar.
1: Claro que sí, besito, claro que sí. Beso grande, Fabi querida, a la gente de Colón Car Wash con esa onda tremenda. Beso grande. Alejandra dijo, el tema de la peli Top Gun, no recuerdo el nombre, es Quítame la respiración de Berlín, pero llegué tarde para la propuesta. Dice, así que la votación está. ¿Fuego de noche, nieve de día de Ricky Martin o lluvia de noviembre de Guns N' Roses para el lentazo de la mañana?
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1: Continúa cortado Rosales y Maipú por obra de reparación de losas de hormigón. Además, hasta las 18, Cortalesi y Charcas por trabajos en la red de cloacas sobre calle Cortalesi. Por un plazo de 10 días, estará cortada Esmeralda entre Italia y Thompson por obra de plan de bacheo. En tanto, por 2 semanas, la boca calle de Panana y Avellaneda. Esto está permitida la circulación por calle Avellaneda por obra de reconstrucción de badenes. Recordamos en tanto que el sábado estará cortado de 7:30 a 14, Blandengues y Güemes. Esto es por un trabajo sobre Blandengues al 200 con hidrogrúa en altura.
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0: 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Claro que sí. Bueno, está picada la votación, chicos. Se ha venido picada la votación del tema lento, ¿eh? Sí. Estamos entre... Dijimos, Lluvia de Noviembre de Guns N' Roses, así quedaron las cosas. Lluvia de Noviembre de Guns N' Roses y Fuego de Noche, Nieve de Día de Ricky Martin.
1: ¿Qué okay. haces, Vivi?
0: Hola, buen día, ¿cómo buen estamos? Día. Buen día.
1: Hola.
0: ¿Cómo va todo?
1: ¿Cómo andan? ¿Todo bien? Bueno, acá estamos algo tarde como otros días.
0: ¿Cómo bueno, estamos, Carlitos? Muy bien.
1: Te escucho igual desde que venía en la ruta.
0: Genio, gracias.
1: Recordé uno de John Bon Jovi que hoy te escuché pasar uno, un tema lento y lo propongo. Santa Fe.
0: Ay, qué temazo, besito, qué temazo. Pero bueno, ¿estamos con Guns N' Roses o Ricky?
1: Correctamente la consigna, Vivi. Lluvia de Noviembre.
0: Lluvia de Noviembre.
1: Bueno,
0: ok.
1: Besitos.
0: Lluvia de Noviembre, dice Carlitos.
2: Hola, Vivi.
0: Buen día.
2: Lluvia de Noviembre, me gusta.
0: Lluvia de Noviembre.
2: ¿Cómo estás? Tanto tiempo.
0: ¿Cómo estamos?
2: Tenía olvidadísima. Estuve un mes sin trabajar, con el auto roto.
0: Pero acá está,
2: pero
0: está de vuelta.
2: Hoy comienzo de nuevo.
0: Muy bien,
2: por
0: muy
2: esa
0: bien.
2: Mañana ni hablé.
0: Bienvenido, Chelo. Bienvenido, bienvenido. Qué bueno tenerte de vuelta. ¿Qué más?
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0: Hola, Vivi. Acá en el trabajo votamos a Ricky. Obvio, dice Sil. Saludos a mi compa Cinti. Nos vamos a preparar el mate con el lentazo. Muy bien. Me sumo para Lluvia de Noviembre, dice por acá Eli. Beso grande. Gracias por la compañía. Hace poco descubrí esta radio y me encanta, dice por acá. Me encanta. Muy bien, muy bien. Siguen llegando. Bailar Pegados de Sergio Dalma, había dicho Grisel, pero estamos con Guns N' Roses o Ricky Martin.
4: Hola,
0: ¿qué más?
4: Hola, soy Lea.
0: Hola, Lea.
4: Yo voto por Lluvia de Noviembre.
0: Bueno.
4: Así que bueno, muy buena la radio, me estoy, pero cagando de la risa, con perdón
0: con
4: de la
0: Juan,
4: palabra.
0: Pobre Juan.
4: Así que nada,
0: pobre
4: muy
0: Juan.
4: Bueno. Sigan así, que está espectacular.
0: Espectacular.
4: Besitos, que tengan un lindo jueves.
0: Bien, Juan vota como por Lluvia de Noviembre, Juancito, Juancito. Juancito, la próxima vez antes de mandar un audio lo va a pensar, claro.
5: Y sí, yo soy como un habano bien puro. 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
0: Van por Ricky Martin, hola, buenos días, me dicen por acá. ¿Quién más? Buen
6: hola,
0: día.
6: Hola, Vivi, ¿cómo estás?
0: Hola, buenos días, ¿cómo vamos?
6: Buenos días, buenas mañanas.
0: Buenas mañanas. Ella es Mochi, escuchando la radio también. Ay, mira Mochi, un gatito. Qué linda es, me encanta. Voto por Lluvia de Noviembre, dice Vale. Se ha cortado, ha picado Lluvia de Noviembre en punta, ¿eh? Por acá me dicen Ricky Martin, obvio. Dicen por acá, beso grande, ¿quién más?
7: Hola, Vivi.
0: Buen día.
7: Buen día.
0: ¿Cómo estamos?
7: Jacinto Arauz.
0: Jacinto Arauz,
7: vamos,
0: presente.
7: Que necesito tomar sol.
0: Vamos, hay que activar,
7: amo
0: ¿eh?
7: El sol.
0: Yo también.
7: Y yo elegiría Fuego de Noche, Nieve de Día.
0: Ok, Estelita va por Ricky Martin.
7: No sé qué pasó con Juan, me lo perdí. Tenía bajo la radio.
0: Ya está, ya pasó.
7: O sea, el volumen.
0: Ya
7: no,
0: pasó,
7: la radio.
0: ya pasó. Dejemos a Juan.
7: Honestidad de Billy Joel.
0: ¡Ay, qué temazo!
7: ¡Qué tibio están los inquisidores, querida!
0: Voy por la de Ricky, dice Fabita. Va un matecito, me convido un mate rico. Buen día, Vivi. Voto por Fuego de Noche, Nieve de Día. Que vuelvan los lentos. Che, pasó al frente Ricky Martin. Miguel dice, el de Ricky Martin y el de Guns N' Roses están por debajo de muchos denominados lentazos. Pero bueno, vamos por Ricky Martin, dice Miguel. Ha pasado al frente Ricky Martin. Ok, pasó al frente Ricky. ¿Quién más?
8: Hola, buen día, ¿cómo va? Bueno, participo por la barra de chocolate de...
0: ¿Qué? No,
8: de Aero Felford.
0: No tengo. Hola, Vivi, qué temas random para los lentos. Michael Bolton, dije que te amaba, pero mentí. Ese sí es un lentazo. Y pero viste cómo es acá. Gana la mayoría, claro. Gana la mayoría. Yo también. Yo hubiera elegido, no sé, quítame la respiración de Berlín. Pero después cuando los propongo yo dicen que yo inclino la balanza. No, claro. Divi lluvia de noviembre, dice Alice por acá, ¿no?
9: Bueno, Mariana. Y ahora soy yo. Ahora soy yo. El rusito ya se fue a laburar como corresponde.
0: Muy bien.
9: Yo. Y yo voto también por lluvia de noviembre.
0: Ahí está.
9: Y lo que me estoy riendo con lo de Juan. Lo que me estoy riendo.
0: Pobre
9: me
0: Juan.
9: Hace la mañana, ¿eh? Esta radio me hace la mañana.
0: Ay, Dios mío. Dios mío. Marianela dice, hola Vivi, buen día, me sumo por Ricky. Nada se compara a ti de Shinedo Connor. Fua, lentazo, dice Julita, claro. Lentazo, lentazo.
10: Juan, amigo, tengo una tía de aquel lado, che. ¿Cómo está el clima hoy en Chile?
0: No, no es de Chile.
10: Walter, querido, escúchame, acá estoy con Juan, que me va a lavar el auto, porque como no sabe de fútbol, dice que me va a lavar el auto. No. Aquí estamos en tu casa y estrenamos todo.
0: Basta, basta,
11: noviembre,
0: basta.
11: Lluvia de noviembre.
0: Lluvia de noviembre, dice Omar por acá. Ricky Martin dice Nati. Ricky Martin dice Verónica. Voto por lluvia de noviembre, dice por acá Lore. Gente que está votando. Último minuto para votar. Se terminó lo que se daba, señoras y señores. Lluvia de noviembre o Ricky Martin. Va. Estoy con los numeritos como en el... como en el truco. Llevo el papelito con los numeritos, con los votos, como en el truco. Julita dice lluvia de noviembre. Adrián dice Ricky Martin. Ariel dice Ricky Martin. César dice lluvia de noviembre. Enrique dice por acá Ricky Martin. ¿Quién más?
12: Hola, Didi.
0: Buenas, ¿cómo estamos?
12: Yo voto por lluvia de noviembre.
0: Lluvia
12: de
0: noviembre.
12: Y de paso se le dedico a mi gordito.
0: Muy bien.
12: Lo más lindo, el móvil 11.
0: Muy bien, para el móvil 11.
12: A él le gusta.
0: Muy bien.
12: Un besote. Y bueno, hace unos días llegamos de Buenos Aires, de
0: muy bien.
12: Su control.
0: Espectacular.
12: De su trasplante y bueno.
0: Muy bien, qué lindo.
12: Tenemos que volver a ir el martes.
0: Bueno, otro
12: así
0: viajecito.
12: Que hay algunas cositas que andan dando vuelta.
0: No, pero bien, todo bien, todo
12: bueno,
0: bien.
12: Bueno, tenemos que volver a viajar a la clínica, así que.
0: Un viajecito, ahí está.
12: Toda la mejor. Baby, necesitamos.
0: La mejor, por supuesto, claro que sí. Para el remisero del móvil 11 es el potro de Catu, claro, ella es su potro. Todo va a estar bien, amiga, todo va a estar bien. Siempre en oración, siempre, siempre, no aflojarle la fe. Voy por Ricky, dicen por acá. ¿Quién más? Dame uno más.
13: Hola, Vivi, buen día.
0: Buen día.
13: Buen día a la tribu.
0: Hola, Betty.
13: Voto por lluvia de noviembre.
0: Ok.
13: Besitos.
0: Señoras y señores, ha quedado inclinada la balanza sobre el último minuto. Juan, mudate a Puerto Montt. Basta, basta. Leandro dice, hay otro lentazo, Scorpions, aún te amo, o Kerry de Europe. Pero bueno, vamos por los Guns, dicen por acá. Y con este voto de Leandro, señoras y señores, ha quedado inclinado la balanza directamente al tema que yo jamás hubiera elegido. Pero jamás, ¿eh? Jamás, jamás, jamás. Es que me parece triste. Claro, a mí me da como un poco de tristeza ese tema. Claro. Es que, ¿se acuerdan del video? Es el video de lluvia de noviembre. Es el que la mujer muere en el casamiento. Que hay imágenes del casamiento. Claro, tal cual. Bueno, a mí me da como mucha tristeza. Yo no lo hubiera elegido, pero como lo eligieron ustedes, queda, señoras y señores, instaurado el lentazo del jueves.
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0: Las 11 de la mañana en la República Argentina, la temperatura actual en Bahía Blanca, 10 grados 9 décimas. Italia extendió otros 15 días los controles fronterizos con España. La situación en Ceuta preocupa al gobierno encabezado por Giorgia Meloni. Se manifestarán para pedir la libertad de una mujer presa por vender droga en la Plaza Rivadavia. Organizaciones canábicas de Capital visitarán mañana Bahía para reclamar la absolución de Mariela Gunín, detenida desde mayo en la cárcel de Saavedra. El sábado harán un conversatorio sobre la causa de la bahiense. Estudiantes sale a la cancha otra vez. Recién se jugó la final de la Supercopa Internacional, el escándalo, los lesionados y todo lo que se vio en el mundo del fútbol. Pero esta noche, 21-15, tendrá otra final por delante que su plantel y el próximo presidente Verón le dio tremenda importancia. Enfrenta a Platense en cancha de Defensa y Justicia por un lugar en las semifinales de la Copa Argentina. 10 grados 9 la temperatura actual en Bahía Blanca, Punta Alta y alrededores. La humedad del 88%, la presión alta y la máxima hoy treparía hasta los 15. Reiteramos, el registro de las 11 de la mañana, 10 grados 9 décimas.
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0: 11 de la mañana, 10 minutos. Mañana es Too Late. Tremendo temazo. Me encanta J Balvin con Jesse and Joy. 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Farmacia Zunini presenta esta nueva hora que comienza en Me Gusta. ¿Qué dicen por acá?
1: Para vos, querido amigo, que Juan te hizo enojar y tenés todo ahí acumulado, descarga con lluvia.
0: Lluvia de noviembre, claro, tal cual, tal cual. Lluvia de noviembre.
2: Carga el pollo, Vivi.
0: Chicos, estoy muy, muy enferma. Muy, pero muy enferma. Agradezcan. Pero claro, valoren, valoren. Otra, ¿sabes qué, no? En otro, en mi lugar, ¿sabes dónde está, no? En la casa, tapado hasta acá, tomando un té Vic. No, no, yo vengo igual. Yo te vengo igual, pero estoy destrozada, destrozada. Bueno, última hora, mis amigos. Vamos a actualizar datos, como decíamos hoy temprano. Vamos a actualizar base de datos, claro. Voy a activar el detector y registro de oyentes. ¿Por qué? Porque esta semana se ha incorporado un montonazo de gente nueva. Pero un montón de gente nueva, gente que no estaba agendada, gente que me doy cuenta en el WhatsApp que es la primera vez que manda, gente que dice, descubrí la radio esta semana haciendo zapping. Entonces, como esto es una tribu, esto es una comunidad, este es el Team Me Gusta, nos damos a conocer para ya saber un poquito más del otro. Claro, exacto. Actualizamos base de datos. Atención con esto. Activamos el detector y registro de oyentes. Me vas a decir, ¿dónde estás? ¿En Dorrego? ¿En Monte? ¿En Bahía? ¿En Punta Alta? ¿En Jacinto Araoz? ¿En Sierra de la Ventana? ¿Torkins? ¿Villa? ¿La Comarca Serrana? ¿Estás en otro país? ¿Estás escuchando en la web? ¿Dónde es que estás? ¿Nos descubriste hace poco? ¿Cuánto hace que nos descubriste? Bueno, te vas a presentar completando la frase. Yo soy... No voy a decir plim, plim, plim, porque después se hace los graciosos diciendo yo soy plim, plim, plim. No. Yo soy tu nombre y soy el number one en... ¿En qué cosa de la vida sos el number one? Por ejemplo. Y ahí me vas a decir, y estoy escuchando, por ejemplo, en Coronel Dorrego. ¿Dónde es que estás? ¿Nos descubriste hace poco? ¿Cuánto hace que nos descubriste? Bueno, te vas a presentar completando la frase. Yo soy... No voy a decir plim, plim, plim, porque después se hace los graciosos diciendo yo soy plim, plim, plim. No. Yo soy tu nombre y soy el number one en... ¿En qué cosa de la vida sos el number one? Por ejemplo. Y ahí me vas a decir, y estoy escuchando, por ejemplo, en Coronel Dorrego, estoy escuchando en Jacinto Araoz, estoy escuchando en tal...

0: de donde seas, y soy el number one en, por ejemplo, yo soy Vivi, estoy en la radio trabajando, y soy la number one en manchar ropa con lavandina. Así te lo digo. Te voy a poner un ejemplo. Me compré un jean hace un mes, negro. Vine a la radio. Entro al baño. Sentí olor a pis. Yo a ustedes no les voy a mentir, chicos. Lo sentí. Viste que los hombres por lo general le erran al clavo. Hay un chucu, esos chucu, ¿viste acá? Y le zampé al inodoro de la radio. Sa, sa, sa, sa, sa, sa, sa. ¿Cómo terminó el jean? Tengo todo el jean salpicado, todo el jean. Me arruiné el jean nuevo. Todo el jean salpicado con lavandina. Así te puedo hablar de remeras de mis hijos, pantalones, buzos, todo, todo te mancho con lavandina. Soy la number one manchando con lavandina. Entonces, acá cantamos presente, tribu. Activamos el detector y registro de oyentes. ¿Dónde estás? Dorrego, Monte, Bahía, Punta, en otro país, escuchando la web. Nos descubriste hace poco, hace mucho. Estás trabajando en Uber, Didi, Wi-Fi, taxi, remis colectivo, combi. Te presentás completando la frase, yo soy, tu nombre, estoy, ¿dónde estás? Y soy el number one en... Y completás la frase al 291-4754-983. Buen
1: Hola,
0: día.
1: Hola, yo soy Cele Fernández.
0: Hola, Cele.
1: De Bahía Blanca.
0: Bienvenida.
1: Y soy la número uno en... o number one en... hablar hasta por los codos. Bien. Y que después no me aguanten.
0: Y después, claro.
1: Y bueno, también soy la mejor en cocinar en casa, que son una banda y no cocinan como yo.
0: Bien, cocina a granel, bien hecho, bien hecho. Cocina a granel, perfecto. Celeste se ha reportado entonces. ¿Quién más? Buen
2: hola,
0: día.
2: Hola, Vivi.
0: Buen día. ¿Quién vino? Mirá.
2: Creo que no preciso presentación, pero bueno, yo soy Pablo, de Pedro, de Bahía Blanca.
0: Sí.
2: Soy el number one en hacer chistes y molestar, sí, a mis amigos, y el rey de las cagadas.
0: Total, total, avalo, avalo, avalo, avalamos, totalmente. Hola, yo soy Vane, y soy la number one en hacer sorrentinos caseros, dice ella, muy bien. Hola corazón, buen día, ¿cómo estás? Soy Jorge de Bahía, el peluquero, number one de la belleza y la peluquería. Y también de la lavandina, ¿eh? Bien, Jorgito. Jorgito querido, un abrazo grande, un number one en serio este, ¿eh? Hola, yo soy Betty, descubrí la radio hace 2 meses, me alegran todas mis mañanas, soy de Bahía Blanca y soy la number one. Si pico verdura, siempre algo tiro al piso, algo cae al piso, siempre, siempre. Siempre Betty tira al piso algo, yo también Betty. Siempre algo cae de la tabla y de la mesada al piso, tal cual.
3: Yo soy Martina.
0: Hola Martina.
3: Soy la number one en programación. Hace rato que te escucho.
0: Claro, number one programadora.
3: De Bahía Blanca.
0: Muy bien, Martina, number one programadora, muy bien.
4: Vivi, yo soy la número uno a meter la pata.
0: Marianela.
4: Parezco el Chavo del 8, siempre meto la pata. Así que bueno, nada.
0: Bienvenida, Marianela, number one en meter la pata.
2: Mi desafío a todos los que me conozcan y estén escuchando la radio, sean parte de la tribu, que digan sin vergüenza, yo soy amigo de Pablo.
0: Claro, ¿se hacen cargo de Pablo, chicos, los que son amigos? Yo me hago cargo, ¿eh? Pablo es mi amigo, sí, sí. Sí, sí, sí, sí, me hago cargo.
5: Hola, mi morocha linda.
0: Hola.
5: Yo te hablo, Julita, acá, de Bahía Blanca.
0: Sí.
5: Y soy la number one en meter la pata y hablar sin filtro.
0: Lo bueno es que se hace cargo, ¿viste? Tal cual, buen día.
6: Hola, soy Vicky de Bahía Blanca. Los escucho todos los días cuando voy camino al trabajo en mi auto. Y soy experta en conseguir ofertas.
0: Muy bien, mirá. Vicky te tira el ofertazo. 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Muy bien, muy bien. Hola, Vivi, soy Lilian. Soy la number one de las brujas, dice. ¡Ay, qué miedo! ¡Qué miedo! Una más. Hola, Vivi. Últimamente soy la número uno en olvidarme de todo. La llave, la bolsa, el teléfono. Me tengo que anotar todo antes de salir, escuchándote desde el trabajo en Santa Margarita. Marcela desde Bahía Blanca, beso grande para ella también. Muy bien. Abrimos registro de oyentes. Cantás presente, activamos el detector y registro de oyentes. Te presentás completando la frase, yo soy, estoy en y soy el number one en...

0: Casi casi llegando a las 11:30 de la mañana y este bloque llega presentado por Blanco & Co, porque en Blanco & Co siempre se están renovando. 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Claro que sí. Mis amigos, de la mano de Blanco & Co comienza este nuevo bloque y está mucha gente reportándose, mucha gente. Besos, mi querido amigo Jorge, gracias por estar, me dice, un beso enorme. Te mando por escrito porque me da mucha vergüenza hablar en público, me dicen por acá, igual con la lavandina. Yo soy de Bahía Blanca, soy la number one en preparar ensaladas para mis nietitos, que coman sanito. Besos, me dicen, me encanta, muy bien, beso grande. ¿Otra más como yo con la lavandina, en serio? Dios.
1: Buenas, buenas para la gente nueva de la tribu.
0: Preséntese.
1: Soy Alice, por lo general.
0: Alice.
1: Les escribo desde el barrio Mapuche y soy la number one en perderme. No conozco las calles, no tengo interés en aprenderlas.
0: ¿En serio?
1: Dejé el sentido de orientación en el útero de mi vieja, al punto tal que una vez intentando cruzar a dos señores ciegos, les dije, ¿cruzan por Donado? Y me dijeron, ¿está eso Higgins? Ellos dos ciegos me dijeron en qué calle estaba. Así que, amores de mi vida, no me pidan que los orienten nada, porque soy la number one en perderme.
0: No, el colmo. La amo. Bueno, se van presentando. Ella es Alice, chicos, ¿eh? Eric dice, hola, Vivi, soy Eric de Bahía Blanca. Hijo de Lili, la bruja, y soy el number one en relaciones públicas y el number one de los pedicuros. Muy bien, chicos, ¿necesitan un pedicuro? Tenemos al number one en la tribu, ¿eh? Sí, tenés ahí un callito que te está volviendo loco, una uña que está media complicada, algo. No. ¿Querés tener las uñitas y los pies impecables? Tenés al número uno acá, lo tenemos a Eric. Así que me piden el teléfono y se los paso. Muy bien. ¿Quién más? Buen día.
2: Hola, Vivi.
0: Hola.
2: Soy More, te escucho hace un par de semanitas.
0: Hola, More.
2: Soy de Bahía, pero viajo todos los días a Punta Alta, soy cadete.
0: Bienvenida.
2: Así que la ruta sos mi compañía.
0: Vos también, mía, More.
2: Y soy la uno como tía.
0: ¿En serio?
2: Voy a todos los cumples vestida con la temática del cumple.
0: Qué grande.
2: Pijamadas, juntadas.
0: Qué grande, More.
2: No sé. Todo lo que se pueda.
0: Me encanta, espectacular.
2: El viernes uno de mis sobrinitos tiene temática Halloween en su cumple, así que ya tengo el disfraz de Maléfica listo.
0: ¡Ay, pero morenita! ¡Muy genia! Es la número uno de las tías, te rema toda situación. La tía número uno es ella, me encanta. ¿Qué más?
3: Vivi, buen día. Yo soy el number one de hacerle el aguante a mis amigos.
0: Muy bien.
3: La joda.
0: Bien.
3: Hay joda, yo me prendo.
0: Seguidora.
3: Le hago el aguante en todo. Hay salida, yo me prendo.
0: Mirá, Lea.
3: Soy así.
0: Seguidora como perro de Zulki. Muy bien. Maricel me dice, hola, buen día. Yo soy Maricel, te escucho desde mi casa. Soy la number one en romper los huevos, claro. Ah, yo pensé que era molesta. Ah, no, está bien. Romper los huevos. Vengo del almacén con la bolsa y se chocan contra la mesada. Se rompe uno o dos cuando entro contra el marco de la puerta o la pared. Siempre uno o dos se rompen o se cae al suelo. Un desastre. Pero vos sabés que a mí también me pasa lo mismo. No hay chance de que yo compre una cajita de 6 huevos y que no rompa uno la bolsa. Lo aplasto, lo golpeo, le pego contra el marco de la puerta cuando entro a casa, contra el ascensor. Igual, Maricel. Mira vos. ¿Quién más?
4: Bueno,
0: buen día.
4: Yo soy Estela.
0: Hola, Estela.
4: Y va a ser 2 años en diciembre que vivo en Jacinto Arauz.
0: ¡Qué lindo!
4: Y soy experta en ser muy frontal.
0: ¡Apa! Guarda con Estela, ¿eh? Guarda,
4: y a la gente, no a toda, pero hay mucha gente que
0: claro,
4: no le va.
0: Y guarda, ¿eh?
4: Y bueno, ¿qué va a ser?
0: Como Juan Enrique.
4: Y después soy maravillosa bailando y haciendo comida con amor.
0: ¡Ay,
4: porque
0: qué
4: yo
0: bueno!
4: No cocino, yo hago comida con amor.
0: ¡Ay, Ay, buena más vida linda. Para todos. Sos linda.
4: Y yo quiero ser amiga de Pablo. No sé quién es Pablo.
0: Pablo es un loquito. Pablo es un loquito. Besos. Si querés ser amiga de Pablo, te lo aviso. Es un loquito. Guarda, ¿eh? Sí, sí, sí.
5: Hola, gente, hola. Muy buenos días.
0: Cartucho.
5: El lacra ese lo conozco. Pablito, ¿cómo que no?
0: Mira,
5: un gran tipo.
0: Dios lo cría.
5: Tiene la pinta de un umpalumpa, pero es un gran tipo, yo lo conozco.
0: Dios los cría. Hola, soy Eli, soy la número uno en hacer ñoquis caseros. Te los hago con zapallo y de acelga. Eli, qué placer, por Dios. Dame nomás.
6: Hola, Vivi, ¿cómo andás? Buen día. Buen día, buen día a la tribu, buen día a todos. Qué lindo día hoy. Un poquito fresquito, pero lindo.
0: Sí, día. Lindo día.
6: Estaba
0: lindo día.
6: Un poquito la radio, la recién arranqué. Hoy estuvo un día muy tranquilo. Soy Mariela, me dedico a traslado de pequeñitos hace 2 años.
0: Muy bien.
6: Con mi auto, me dedico a eso. Es maravilloso, muchas personas me dicen, ¿por qué no cambias de trabajo? No.
0: Uber de niños,
6: porque
0: me
6: ya
0: encanta.
6: La recomiendan porque soy,
0: claro, es segura.
6: La persona que llevo a los pequeños a la escuela, al jardín.
0: Es confiable.
6: Los llevo y los retiro, a veces, ¿no es cierto? Y tengo muy buenas referencias, así que
0: muy bien.
6: Cualquier cosita me pasan el numerito.
0: Bien. Uber de niños. Llevarlos. Perfecto, muy bien.
6: Que tengan un hermoso día.
0: Hermosa, un beso muy pero muy grande. Hace Uber de niños, es la mejor, la más confiable y la más responsable llevando niños. Me encanta. Soy el number one en... Se presentan en la tribu, en el team Me Gusta. Esta gente hermosa al 291-4754-983.
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0: Continúa cortado Rosales y Maipú por obra de reparación de losas de hormigón, en tanto por 5 días y hasta las 18 horas, Cortalesi y Charcas por trabajos en la red de cloacas de Cortalesi. Por un plazo de 10 días, continúa cortada Esmeralda entre Italia y Thompson por obra de plan de bacheo, en tanto por 2 semanas, la boca calle de Paraná y Avellaneda, permitida la circulación por Avellaneda por obra de reconstrucción de badenes.
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0: sabido algo de qué personaje, por eso está sonando ya acercándonos al mediodía 20 para las 12, mis amigos. 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De la mano de Buda Travel comenzamos este nuevo bloque. ¿Cómo están? ¿Cómo están? Bienvenidos a los recién llegados. ¿Qué dice Andresito?
1: Nos podemos mandar a Juan, que vaya con pasaje de ida.
0: Che, pero basta con Juan, pobre Juan. Hola Vivi, soy Marisa, te escucho desde hace unas semanas. Soy de Bahía Blanca, te mando un besote grande, sos una genia total. La radio buenísima, gracias Marisa, hermosa. Buenos días, bienvenida, viste que te digo que hay mucha gente nueva. ¿Me podés pasar el tema Solo una vida? De DJ Villasol, se lo dedico a toda la audiencia. Besote, lo voy a buscar. Besote grande, ¿quién más?
2: Y si creo que si busco algo bueno, positivo, yo soy muy errativa. La más.
0: Bien.
2: Previsora. No me gusta gastar dinero si no necesito gastarlo.
0: Bien,
2: pero
0: muy bien.
2: Eso es lo que tiene de bueno, es que cuando ante cualquier eventualidad, gracias a Dios, no siempre me va a agarrar sin guita.
0: Claro. Hago magia con la plata, la estiro, la hago chicle, no me quema, digamos, claro. Al no quemarle, entonces la administra y la gasta perfecto. Pero ¿qué? Eso es un superpoder, Julita. Olvídate, eso es un superpoder.
3: Hola, Vivi, soy Catu.
0: Hola, Catu.
3: Yo te escucho siempre desde el trabajo. Mira, me considero la number one en primero, porque son como dos o tres cositas.
0: Ah, muy bien.
3: Primero, en joderlo a mi marido cuando está mirando tele.
0: Molesta.
3: Segundo, en sacar manchas. Me encanta sacar manchas de la ropa.
0: Ay, qué placer.
3: Insisto, hasta que la saco.
0: ¿De lavandina? Claro, de lavandina, ¿no?
3: Bueno, fanática de lavandina, gasto lavandinas a rolete. Y bueno,
0: ¿Y salpicás como yo? ¿No salpicás?
3: No me desdireccionás, ¿viste la blusa arriba? Ya, dos para allá, dos para el otro lado.
0: Claro.
3: Y ahí vamos bien. No me des calles porque soy terrible.
0: Otra que no se ubica con las calles. Tírale ahí dato, mojón. Y por acá, de acá, dos cuadras de la plaza, doblás a la derecha, claro. Hola, soy Liz. Estoy por buscar a mi nene el jardín. Yo soy experta en recordar cosas simples y olvidar lo importante. Tengo recuerdos de cuando era niña de 3 años, pero olvido algo importante como el turno para el médico. Dice, bueno, pero bienvenida a mi mundo, totalmente. Porque claro, como mi cerebro tiene una capacidad de almacenar cosas inútiles. Claro, ¿por qué? ¿Para qué necesito saberme la letra de un rap de los 80, de los 90? Y no me acuerdo que tengo turno al doctor, tal cual. Nati me dice, la Vivi, hace un mes que empecé a escucharte, me encanta la onda que le pones, soy Natalia de Bahía y soy la number one en lavar todo lo que encuentro a la pasada. Mirá la voz, muy bien.
4: Juan, no hace falta que te presentes, todos sabemos que sos el number one en bochas. No,
0: basta.
5: Yo soy Estela.
0: Hola, Estela.
5: Va a ser 2 años en diciembre que veo Jacinto Arauz.
0: Ya lo pasamos. ¿Quién más?
6: Me había olvidado, soy de Bahía Blanca y escucho la radio desde los inicios, desde que tenía otro nombre esta emisora.
0: ¿Cuándo era Vale? Ahí está, muy bien. Qué grande, Cartucho, beso grande. Bienvenidos a los recién llegados, 291-47-54-983. Este viene con video, mirá.
7: Buenas, soy el Tano y soy bueno para hacer helado.
0: ¡Ah! No. ¿Qué es eso? Está haciendo helado, es el Tano. Está trabajando en una fábrica de helados. Dice, soy el Tano y soy experto en hacer helado. Está cayendo una especie de, decime Tano, es como una crema, es crema. Y le está mezclando algo que a simple vista es porque es una crema y él está echando otra cosa y la está mezclando. Está armando el sabor del helado. Él trabaja en una fábrica de helado. A simple vista esto es o banana split O flan. El sabor flan, que es uno de mis sabores favoritos. Viste que tiene como dulce de leche mezclado. ¿Es flan o es banana split eso, eh? Te lo digo, ¿eh? ¡Qué rico, Dios! Qué
8: igual,
0: rico.
8: Vivi, lo mío es herencia, ¿eh? Lo del sentido de orientación.
0: ¿En serio?
8: Mi hija, cuando era chiquita, íbamos al hospital ferroviario, hoy el HAM,
0: ¿sí?,
8: en la línea 518, y me decía, siendo yo chiquita, nos tenemos que bajar en la casa pintada de verde. Señora, oiga, si no se le enseña en la calle a los chicos.
0: ¿Y si se lo cambia?
8: 52 años y no saben ni dónde está parada. Hasta que un día, ¿qué pasó? Sí, lo que estás pensando. El dueño de la casa la pintó de otro color. ¿Qué pasó con estos dos seres humanos, madre e hija? Se pasaron tres cuadras, bueno, y así seguimos igual, ¿eh? Nunca las aprendimos.
0: Te iba a decir lo mismo, me imagino el tipo cuando cambia de color la casa, se empieza a perder, Dios mío, Dios mío. Ay, Dios querido. Pero sentido de ubicación cero, total, total. ¿Faltó un audio cartucho por acá? No, están todos, están todos. ¿Faltó un audio, me dice? No, lo pasamos, lo pasamos.
9: Bueno, a ver. Y ahora me presento yo, cartucho.
0: Ahí está.
9: ¿Por qué cartucho? Yo reparo impresoras.
0: Ah, ahí está.
9: Como ando entre las impresoras, soy el cartucho.
0: El cartucho.
9: Hace mucho que hago esto. Muchos dicen que soy muy bueno. Pero bueno, nada. Yo digo que soy el mejor, el único y muy humilde, sobre todo muy humilde.
0: Ah, muy humilde, claro. Juan Carlos Toner, bienvenido, muy bien. Ahí estaba, me faltaba uno, es verdad. Me había parecido como reproducido. Mirá, no estaba en verde, muy bien. Peso grande. Me mató. ¿Cómo van a pintar la casa? Dice Laura, claro, tal cual. ¿Qué más? Buen día.
5: Vivi, para las manchas de lavandina en la ropa negra, te doy un tip. Tinta china, mezclas
0: sí.
5: Tinta china, vinagre. Y un poquito de agua. Lo pones en un pulverizador, ¿viste? Y lo metías.
0: Sí.
5: Y desaparece la mancha de lavandina.
0: Tinta china, vinagre y agua. Me salpiqué todo el jean este nuevo. Este jean nuevo que tengo ahora, me lo salpiqué todo acá en el baño de la radio por hacerme la limpita, claro. Pero deje, señora, que tiene que andar tirando lavandina en un baño que no es el de su casa. Pero claro, me castigó Dios,
10: hola,
0: claro.
10: Gente, buen día. Mi nombre es Claudia.
0: Hola, Clau.
10: Blanca.
0: ¿Cómo estamos?
10: Hace un par de meses que escucho el radio, ya casi, va, casi todo este año.
0: Bien.
10: Me encanta y tengo varias. Soy experta en varias cuestiones. Últimamente en olvidarme las cosas.
0: Ah, mira.
10: Y también
0: bienvenida.
10: Soy muy despistada. Les mando un beso a todos.
0: Bienvenida.
10: Que tengan buen fin de.
0: Otra del club, Claudia, otra del club nuestro. Hola, Vivi, buen día. Soy Agus y soy el número uno en las Bolu compras. Encima ahora con todos los chinitos que hay, olvídate. Ayer me compré un mini chulengo, dice. Pero es muy chiquito ese chulenguito, Agus. Pero está buenísimo. ¿Qué te entran? Un chinchulín y un chorizo. Nosotros una vez, con Seba, hace años, habíamos comprado un mini chulengo. Pero te digo que si le pones maña tipo Tetris, entraban como 4 patamulos y 4 chorizos, ¿eh? Ah, no, no, sí. Te tenés que dar maña, pero sirve, ¿eh? Y la llevas siempre en el baúl del auto y lo pones en cualquier lado. Es buenísimo, claro, pero ese es muy chiquito, Agus. Buen día, Vivi. Soy la number one de limpiar y tirar las cosas que no me sirven, pero a los demás de la casa sí. Soy Claudia Bahía, claro. Claudia te tira todo, incluso lo que a ella no le importa, pero a otros sí, claro, tal
11: cartucho,
0: cual.
11: Cartucho, vamos, si te conocemos todos. Vos eras el rey del Comodoro 64 en cassette. Hoy en día te perdés en la compu.
0: No digan eso, no digan eso. Está el pedido de nuestra amiga Nancy. Beso grande para ella también. ¿Quiere escuchar Jijiji? Acercándonos al mediodía.

0: Yo soy Juan, estoy en Málaga, soy vecino de Nico Paz, soy el más mejor, el más bonito en hacer enojar a los oyentes de Radio Me Gusta.
1: Literal, literal, grande, Juan. Juan es el contra de Calabró, ¿viste? ¿Se acuerdan? Tal cual.
0: Nah, soy Juan. Estoy acá en Bahía Blanca, calle Donado.
1: Bien, Juancito.
0: 600.
1: Bien.
0: Y soy el más mejor, el más bonito en cocinar.
1: ¿Cocina rico,
0: soy
1: Juan?
0: El as de la cocina.
1: Cierto.
0: El as de las brasas.
1: Cierto, no, que había dicho.
0: No hay quien cocine mejor que yo.
1: Imbatible, Juancito.
0: Los chefs son un poroto.
1: Claro, imbatible, Juancito. ¿Te acordás que habíamos hablado, Juancito, que aparte sabe cocinar peludo, bizcacha, todas esas cosas que me gustan a mí, claro?
0: Dale, que a vos te dicen cartucho porque te parece un perro salchicha.
1: ¿Qué dice? Ay, tal cual. Julita me dice, ¿te acordás cuando se te rompió el pantalón y justo yo andaba ahí con una calza? Tal cual. En una transmisión en Pehuencó me pasó, se me rompió el pantalón, literal, y sale Julia. Julia es siempre un soldado, siempre es un boy scout. Acá tengo una calza, ¡sac! Ay, anda a cambiarte, ya tenía una calza, al toque, la, qué genia. ¿Quién más?
2: ¿Cómo andás?
1: Hola.
2: Yo soy la number one en guardar las cosas que siempre te desaparecen porque te la agarran los demás y después no las encontras más.
1: Sí.
2: Bueno, yo soy la number one en guardar las cosas.
1: Mira qué bien.
2: Y después, cuando la voy a buscar, no encontrar dónde la guardé.
1: Típica.
3: Vivi Morocha.
1: Hola.
3: Yo soy experto en olvidarme de las cosas.
1: Bien.
3: Estoy acá en el laburo, 8 horas laburando, y digo, bueno, a la tarde cuando salgo al laburo tengo que hacer esto, el otro, voy acá, tengo que ir allá, tengo que esto, que hacer.
1: Y se olvidó.
3: Me programo todo el día.
1: Y se olvidó.
3: Salgo del laburo, me voy a mi casa, me pongo a hacer otra cosa y me olvido todo lo que había programado.
1: ¿Viste
3: en
1: vos?
3: El laburo.
1: ¿Viste vos?
3: Siempre me pasa lo mismo.
1: Tal cual.
4: Juan, ¿dónde dejaste el topolino, contra?
1: Juan le enseñó a manejar a Verstappen, dice por acá Julito. No, dejen en paz a Juan, no sean malos. Gracias a todos, cantidad de mensajes. Nos estamos yendo porque ya llega Miri, claro que sí. El último, Mati dice, hola FM Vale, me especializo y soy el número uno en no saber cómo se llaman las cosas. Quiero participar por el premio de joyería Pedri y pedir un tema de Carlitos Gardel. Gracias, Miriam. Besos para todos los que miran este programa, dice. Beso grande. Gracias a todos. Espectacular. ¿Nos estamos yendo o no vamos?
4: Sí,
1: okay.
4: Juan, sí. Lo único que ve es utilísima. De cocina, ¿entendés?
1: Bueno, amigos, gracias a todos por estar del otro lado. Como siempre, hay un equipazo que hace posible que estemos al aire y en redes cada día. En nuestras redes sociales, Meli Sosa. Control técnico de sonido, Cristian Sánchez, bajo la dirección general de Jimena Dilernia. Mi nombre es Vivi Álvarez. Mañana nos encontramos a las 6 de la mañana, por supuesto. Se quedan ahí porque ya llega Miri Buyani. La primera parte de la tarde de Me Gusta ya se viene. Beso grande, buena tarde. Chau.

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No nos rendimos y acá estamos, claro que sí, para estar con ustedes del otro lado acompañándolos en este día jueves, primero de octubre, iniciamos el último trimestre del año. Para acompañarlos, por supuesto, como siempre, hasta las 16, mi nombre es Miriam Buyani y vamos a estar en esta jornada de jueves con Cinema Center, cartelera, lo nuevo, lo que sigue una semana más, buena música, buena energía, sorteo, todo acá en la primera tarde de Me Gusta, tarde en la que vos ya te prendés a la 98.3, sino también en www.megustafm.com.ar o en Twitch. Claro que sí, porque nos ves y nos escuchás en twitch.tv/megusta983 Bahía. Ahí estamos también. Nos pones en el tele, en la compu, en el celu. Te hacemos compañía de todas las maneras. Si no, te descargas la aplicación. Claro que sí, desde tu App Store en tu celular, Me Gusta 98.3 Bahía. Como siempre, saludamos a la gente amiga de Dorrego que nos sintonizan en la 99.9 y en Monte Hermoso en la FM 103.1. Tarde que Me Gusta, tarde linda que estamos teniendo en el día de hoy. Es mucho mejor de lo que tuvimos ayer, un poco fresca, pero en un ratito vamos a estar repasando cómo viene también el pronóstico para los próximos días, fin de semana. Bueno, vamos a repasar un poco todo en esta primera tarde de Me Gusta, tarde que así arrancamos. 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

Me voy en la tarde de Me Gusta, Bersuit, que estuvo el otro día para la fiesta del Cubanito, cerrando justamente la fiesta, presentándose en Bahía Blanca con su show nacional, en este caso, con temas que, bueno, uno de estos fue los que tocaron y además algunos de los nuevos que también estaban presentando. 12 grados 9 décimas, la temperatura actual en la ciudad, bastante agradable, podemos decir. Está lindo el solcito, por lo menos tenemos un poco de sol más allá de las nubes. Una máxima para hoy que no va a llegar mucho más que a los 14 grados. Mañana se mantiene la probabilidad de lluvias, precipitaciones y tormentas con una mínima de 6 y una máxima de 18 grados para el día de mañana. Ya pensando en el fin de semana, frío, soleado, templado, mínima de 12, máxima de 23, mucho mejor. Y el domingo también, mínima de 11, máxima de 23 grados, buena temperatura también para el fin de semana. A recordar que el fin de tenemos el tema del corte de agua, ¿sí? Ahora en un ratito vamos a repasar bien para darles más detalles, para que estén atentos. Pero bueno, a cuidar el agua, a resguardar, a poner algunos bidones y demás, porque por lo menos el día sábado, ya desde la medianoche van a comenzar los trabajos en lo que tiene que ver con el cambio de cisterna. Así que trabajo que se va a extender hasta el domingo al mediodía y de ahí seguramente, y esperamos que así sea, como informó la empresa, progresivamente va a ir volviendo el agua para Bahía, para General Daniel Cerri y para Ingeniero White también. Así que a recordar, mañana ya a partir de las 8 de la noche van a comenzar con baja presión de agua en la mayoría de los sectores de Bahía Blanca y a partir de las 0 horas comienzan justamente con los trabajos de recambio donde se corta por completo el agua Bahía Blanca, Cerri e Ingeniero White. Luego lo vamos a repasar de nuevo para ir recordándoles a ustedes que estén atentos en este sentido. 291-47-54-98-3 para que ustedes se comuniquen con nosotros en esta primera tarde de Me Gusta. Ya jueves, gente, ya iniciando octubre. Y acá estamos para compartir con ustedes esta primera tarde de Me Gusta.

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1: Corte total en 9 de julio Mendoza y 9 de julio Charlone, impidiendo circulación por 9 de julio por obra de reconstrucción de Guadenes. Extensión de cortes por 2 semanas más en Necoche y Sócrates por reparación de losas de hormigón. Debido a estos trabajos, diversas líneas de colectivo cambian parte de su recorrido. La línea 505, 513X, 514, 517 y 520. Para el día sábado, 17:30 a 14 horas, Blandengues y Güemes por trabajos en Blandengues 262 con hidrogrúa en altura.
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0: Robbie Williams en la tarde de Me Gusta. Robbie Williams que ya está en el país porque hoy inicia con los shows. Claro que sí, en Capital salió ahí al Hotel Faena donde se está alojando, hizo un show acústico, llamó a su guitarrista para los fans que lo estaban esperando. Y el tipo hizo un show ahí con toda la onda, cantó un par de temas. Bueno, muy buena onda de Robbie Williams también en nuestro país, donde va a estar haciendo tres o cuatro shows que va a estar realizando también en Buenos Aires. Así que Robbie Williams en la tarde de Me Gusta, tarde en la que vos te comunicás con nosotros, 291-4754-983. Nos ves, nos escuchás en twitch.tv/Me Gusta 98.3 Bahía. Ahí también nos podés escribir. Fabi por acá dice: buenas, buenas, hola a todos. Acá estoy, limpieza a fondo. Dice: así mañana repaso. El lavarropas casi termina, pero por lo que dijiste, zafan hasta el lunes los vidrios. Dice: llueve. Si lo tenés, pasate en el ejército ahora de status quo. Dice: besotes. Dale, en un ratito, Fabi, lo vamos buscando. Lluvia para mañana, Fabi. Mañana tenemos lluvia, inestable con algunas precipitaciones y tormentas, dice el pronóstico, así que veremos qué es lo que pasa con el clima, pero sí, mañana tendríamos lluvia, Fabi, lamentablemente. Carlos por acá que nos manda su audio, a ver.
1: Hola, Miri.
0: Hola, Carlos.
1: Buenas tardes, ¿cómo estás?
0: Muy bien, ¿vos?
1: Bueno, acá estamos, ya por juntar gente, un momentito más, y ya partiendo hacia Oruro.
0: Muy bien.
1: Te vi escuchando como todas las tardes, ayer no te escribí, pero bueno, estaba ahí prendido con vos.
0: Muy bien,
1: así que nada, eso. Pasás algo de Luis Miguel, su etapa del año 2000, pasarás la media vuelta, dale. Mando besito, buenas tardes, chao, chao.
0: Gracias, Carlos, beso grande para vos también. Bien, dale, en un ratito vamos cumpliendo con los pedidos, 291-47-54-98-3 para que te comuniques con nosotros. Mira, estamos reconectados con la tele porque ahora veo que TN puso cuenta regresiva para Robbie. Bueno, no, estamos como queremos, chicos. Vamos marcando agenda con la música nuestra. 291-47-54-98-3.

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0: 2-9-1-47-54-98-3 para que te comuniques con nosotros. Fabi por acá dice, los vidrios esperarán hasta el lunes. Y sí, Fabi, la verdad es como lavar el auto, ¿viste? Hay que esperar porque si llueve, complica todo.
1: Ufa, bueno, ¿qué le vamos a hacer? Será hasta el lunes entonces con los vidrios.
0: Sí, Fabi.
1: Si no tenés el tema que te pedí, me engancho en el de la media vuelta de Luis Miguel, que pidieron recién.
0: Dale, ahora lo pasamos.
1: Besotes.
0: Gracias, Fabi, beso grande. Por acá Nancy dice, hola, en zona Pedro Pico y Arias ya no hay agua. Pedro Pico y Arias está cerca de mi casa, ni una gota sale. Nos dieron tiempo, no dieron tiempo de juntar, dice. Claro, sí, porque en realidad es mañana, por lo menos eso dijeron. Salvo, Nancy, que sea por otra cuestión, que haya algún inconveniente en ese sector de Bahía ahora. Ahora vamos a chumear en APSA a ver si se han puesto alguna información o algo con respecto a tareas que estén realizando ahí. Hoy no había trabajos programados, por lo menos que haya informado la empresa, pero uno nunca sabe. El corte de 36 horas es para el sábado a la madrugada, viernes a las 20, se empieza a cortar un poco el agua en ese sentido. Pero por ahora no. No, por lo menos informado, ahí estoy mirando en la página, no hay nada, Nancy, así que bueno, veremos. Esperemos que sea solo alguna situación que se dio ahora en ese sector de Pedro Pico y Arias y que se arregle pronto. La Nonita por acá que nos manda su audio también, a ver.
2: Hola, Miri. Hola, Noni. Buenas tardes.
0: ¿Cómo estás?
2: O más o menos buenas tardes.
0: Está lindo.
2: ¿O qué nublado se está poniendo otra vez? O qué bueno, no sé. Pero
0: está raro, ¿no?
2: A poner actitud y a escuchar buena música.
0: Muy bien, así me gusta, Noni. Pero claro que sí, además ya es jueves, ya vamos pensando también un poco en el finde, así que bueno, aprovechamos. Por acá vemos que hay algunas nubecitas dando vueltas, pero bueno, hoy no tendríamos mayores inconvenientes. 14 grados 2 décimas, la temperatura actual en la ciudad con cielo mayormente nublado. Se espera para horas de la tarde, así que veremos cómo sigue el clima. Llega Patricio Rey y sus redonditos de ricota. La tarde me gusta.

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Tarde de me gusta, tarde en la que vos te comunicás con nosotros, 291-47-54-983. Llega uno de los pedidos, Luis Miguel, la media vuelta.

0: Tema pedido al 291-4754-983. Mensajes por acá que van llegando también. A ver.
1: Hola, Miri. Buenas tardes. ¿Cómo estás, corazón?
0: ¿Todo bien?
1: Primero que nada, quiero contarte que ayer fui a buscar los sanguchitos de miga.
0: ¡Uy, qué bueno!
1: Y la verdad que un lujo todo. No tengo palabras.
0: Riquísimo,
1: ¿no? No me sale la emoción. Lo único que puedo decir es que, bueno, la chica que me atendió, divina, hermosa, preciosa, la de las uñas verde musgo.
0: Ah,
1: pintada de verde musgo, ¿no? Que tenía las uñas verdes.
0: Claro,
1: saludos para ella, que me atendió muy bien. Y bueno, gracias a la radio, gracias a vos, Mary. Exquisito, la probamos anoche recién con mi señora, así que.
0: Me alegro, verdad, me alegro.
1: Y no te puedo explicar la variedad que tenían. Le dije a la chica, haceme un popurrí de lo que vos quieras.
0: Mirá, claro.
1: Si fuera por mí, no sabía.
0: Riquísimo.
1: Así que, un lujo.
0: Me alegro, Sergio. Bueno, qué ricos, che, unos sandwichitos ahí, unos sanguchitos de miga, tremendo. Además de happiness que son impresionantes y con unos sabores terribles. Gracias, Sergio, beso grande. En un ratito seguimos con más mensajes. 291-4754-983.

0: La temperatura actual en la ciudad, 14 grados, 2 décimas. Muerte en el gimnasio, analizarán los celulares de los investigados. La próxima semana se llevarán adelante las pericias sobre los dispositivos incautados. Condenaron a 14 personas por venta de drogas en Ingeniero White. Las penas fueron de hasta 6 años de prisión y 5 de los acusados tendrán que cumplirlas de manera efectiva. Se imputó a la organización el uso de menores para desplegar el delito. La Corte Suprema aclaró que falló sobre una cuestión procesal y no sobre la validez del régimen de tierras. El máximo tribunal, que no suele explicar públicamente sus sentencias, precisó en un comunicado que aún hay procesos abiertos sobre el fondo de la cuestión y que cualquier ciudadano que considere que la venta de tierras a extranjeros sin límites es inconstitucional puede pedir una medida cautelar. La temperatura actual en la ciudad, 14 grados 2 décimas, cuando pasaron 6 minutos de la hora 13.
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Paulina Rubio, yo no soy esa mujer en la tarde de Me Gusta, tarde en la que vos te comunicás con nosotros, 291-47-54-98-3, en esta primera tarde de Me Gusta que te acompañamos hasta las 16 horas. Paulina Rubio, yo no soy esa mujer en la tarde de Me Gusta, tarde en la que vos te comunicás con nosotros, 291-47-54-98-3, en esta primera tarde de Me Gusta que te acompañamos hasta las 16 horas.

comuniques con nosotros y te cuento. 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Mañana Javier Guerrero va a estar hablando con Vivi, ¿eh? Así que no se pierdan la nota también, que va a estar contando un poco más sobre el espectáculo que va a estar llevando a cabo en nuestra ciudad en las próximas semanas. 291-47-54-983 para que vos te comuniques. 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

Tarde de Me Gusta, tarde que nosotros te seguimos acompañando hasta las 16. Vos del otro lado, ahí haciendo el aguante, 291-47-54-98-3. Nos mandas tu audio, tu mensaje en esta tarde. En un rato te voy a estar contando todas las novedades de Cinema Center. Estrenos que tenemos un montón. Tenemos también lo que sigue una semana más. Y por supuesto un par de entradas para que ustedes se puedan llevar y disfrutar de Cinema Center. Pero eso dentro de un rato. 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Tarde de Me Gusta, tarde que vos nos mandás tu audio, tu mensaje. Cuando veo que se está nublando un poquito más ahora, tenía razón la Noni, hay algunas nubes ahí un poquito más contundentes ahora que se están acercando por lo menos acá al centro de Bahía. 291-4754-983, nos mandas tu audio, tu mensaje. Tarde de Me Gusta, tarde que llega, David Guetta.

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1: Para el día lunes y hasta el sábado 10, corte total en Isla Rellena y Felipe Varela por trabajos de instalación de acueducto de PVC. Continúan hasta mañana en Tucumán y Patricio. El corte se podrá circular por Tucumán por trabajos de recambio de redes de agua. Por dos días más en Cortalesi y Charcas por trabajos en la red de cloacas sobre Cortalesi. Por un plazo de 8 días, Esmeralda entre Italia y Thompson por obra de plan de bacheo. Por 2 semanas, Boca Calle de Paraná y Avellaneda, permitida la circulación por Avellaneda por obra de reconstrucción de badenes, así como Rosales y Maipú por obra de reparación de losas de hormigón.
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Tarde, me gusta tarde que vos te comunicas con nosotros, 291-47-54-98-3. Acordate que nos ves y nos escuchás en twitch.tv/me gusta 98.3 Bahía. Acá estamos para hacerte compañía una vez más en esta primera tarde de Me Gusta, con buena música, con buena energía, con una temperatura que vamos a ver cómo está en estos momentos, 14.3, superando ya la máxima del día de hoy. Y en un ratito nada más te voy a estar contando todas las novedades de Cinema Center, porque tenemos un montón de cosas, muchos estrenos para este jueves, muchas pelis que siguen una semana más y la posibilidad de llevarte un par de entradas. Así que en un rato nada más te voy a estar contando de eso. 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Queremos tu mensaje, tu audio en esta tarde de jueves, tarde dentro de todo linda que estamos teniendo. Ustedes me dirán si está un poco más fresco o no, pero cuando yo vine hoy estaba bastante agradable, el solcito bastante bien. Así que bueno, queremos tu audio, tu mensaje, 291-47-54-98-3.

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0: Tarde de Me Gusta, tarde que vos nos mandás tu audio, tu mensaje, 291-47-54-983. Por acá dicen, hola, ¿me podés pasar la canción piquetosa que la pedí el otro día y no la pasaron? Porfis, dale, la buscamos, si la tenemos, la pasamos. ¿Quién más por acá? Pau, que nos manda su audio. A ver.
1: Hola, Miri. Hola, Pau. Hola, buenas tardes. Muy bien, está linda la tarde, está linda.
0: Está linda,
1: ¿no? Solcito por ahora, no sé cuánto va a durar. Pero que sí tengo un dolor de cabeza, no sé si es porque la presión está baja.
0: Puede ser.
1: O alta, viste que eso me influye. Pero bueno, a disfrutar de la tarde y el solcito, que me parece que mañana no lo vamos a tener. Bueno, acá te estamos escuchando, Miri.
0: Mañana, Pau, me parece que hay que sacar paraguas, ¿eh? Porque se esperan lluvias para el día de mañana. Vamos a ver si tenemos la hora, justamente, más o menos, en la que arrancarían las lluviecitas en el día de mañana. Bueno, hasta las 12, por lo menos 13 horas no me aparecen lluvias, así que es más que nada para la tarde-noche. Igual bajó bastante el porcentaje de lluvias, se esperaba más de entre un 40 y un 70 con tormentas, ahora por ahora me aparece un 24, pero bueno, veremos qué es lo que pasa, pero sí, mañana tendremos un poco más de nubes y algunas lluvias, por lo menos a lo que es la tarde-noche. Veremos si se cumple o no el pronóstico para el día de mañana, pero el finde pinta lindo el finde, ¿eh? Tenemos máximas de 23 los dos días, cielo algo nublado, así que bueno, va a ser un lindo finde a tener en cuenta, repito, de que no va a haber agua, ¿sí? Porque se va a estar realizando justamente los trabajos. Nos avisaban recién una oyente también que había acá, Nancy, que nos decía en la zona de Pedro Pico y Arias que estaban sin agua. Bueno, vamos a ver cómo se da, porque en realidad los cortes arrancan a partir de mañana, pero a estar atentos igual, ya hacer la carga de bidones y demás en el día de hoy, por las dudas, ¿vieron? Por las dudas. Tarde de Me Gusta, tarde que vos te seguís comunicando con nosotros, 291-47-54-983. Nos escuchás en twitch.tv/me gusta 983 Bahía.

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0: Y la temperatura actual en la ciudad, 14 grados, 6 décimas. Condenan a un remisero acusado de abusar de una nena que era pasajera. Raúl Alberto Gijena recibió una pena de 7 años y medio de prisión. En marzo había sido condenado por un delito similar. Paro docente este jueves en la provincia. 4 gremios reclaman más seguridad en las escuelas. La medida de fuerza por 24 horas fue convocada por el SUTEBA, la FEP, UDOCBA y AMET, en rechazo a la reciente sucesión de agresiones contra maestros y directivos en varias localidades bonaerenses. Estados Unidos pidió desescalar la tensión entre Argentina y Reino Unido por Malvinas. El embajador ante la ONU, Mike Walls, destacó la relación de Washington con ambas administraciones. Evitó un posicionamiento oficial sobre la disputa de la soberanía. La temperatura actual en la ciudad, 14 grados 6 décimas, cuando pasó un minuto de la hora 14.
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0: Tarde de me gusta, tarde que vos nos mandás tu audio, tu mensaje, audio por acá de Luis, a ver qué nos cuenta.
1: Hola Miri, ¿cómo andás?
0: Hola Luis.
1: Escuchame, la información que ya nosotros no tenemos agua, trae una gotita, así que por la duda, barrio Villa Delfina, no hay agua ya.
0: Ya no hay agua, pero si no era hoy, era desde mañana. Bueno, ahora vamos a consultar, ahora vamos a preguntar a la gente de APSA a ver qué es lo que está pasando, porque quizás tenga que ver con otra cosa y no con lo que se va a trabajar mañana, pero ya son dos sectores distintos, Villa Delfina y Pedro Pico y Arias, nos decía, así que por el sector de Villa Rosas por allá. Así que bueno, vamos a averiguar, a ver qué es lo que está pasando con APSA, porque el corte no era a partir de hoy, chicos. ¿Qué está pasando? Quizás tenga que ver con que mañana llueve. Bueno, vamos a averiguar. Ahora vamos a mandar algunos mensajitos a ver qué nos contestan desde APSA, justamente a ver qué es lo que está pasando con estos cortes que se están registrando en diferentes puntos de Bahía Blanca, pero bueno, el corte era para mañana. Así que bueno, veremos qué es lo que pasa. Gracias Luis por el mensaje, así que ahora vamos a consultar también a ver si tienen alguna novedad con respecto a eso. En un ratito le consultamos a quién es la prensa justamente de APSA. Pablo por acá que nos manda su audio.
2: A ver. Hola Miri.
0: Hola Pablito.
2: Acá Mitre al 800, Mitre Santiago del Estero. Agua normal,
0: ok, bien, bueno, algún sector que está un poco mejor. Acá por lo menos en la radio estamos bien por ahora con el agua, pero bueno, ya hay varios sectores que por ahí no están tan cerca y se repiten, ¿no?, con estos cortes de agua. Pero ahora vamos a consultar a ver si obtenemos alguna respuesta, por lo menos hasta antes de que nos vayamos, ¿no? Así podemos darle una respuesta a ustedes también. 291-47-54-98-3 para que se comuniquen con nosotros en esta tarde de jueves, ¿sí? Ya hemos llegado al jueves, ya estamos ahí. Ahí nomás del fin de semana para volver a descansar en el día de hoy cuando llegan los Caballeros de la Quema. Basta para mí.

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1: Corte total en 9 de julio Mendoza y 9 de julio Charlone, impidiendo circulación por 9 de julio por obra de reconstrucción de Badenes. Extensión de corte por 2 semanas más en Necochea y Sócrates por reparación de losas de hormigón. Debido a estos trabajos, diversas líneas de colectivo cambiaron parte de su recorrido. La línea 505 de noroeste a Rosendo López por Sócrates, Punta Alta, Balboa, Necochea, Balboa, Kramer y Sócrates. La 513X de Pilcanillén y Molina Campos hacia Avenida Lemi Córdoba por Necochea, Newton, Fournier y Chacabuco. Regresa por Castelar, Punta Alta, San Lorenzo y Necochea. La línea 514 desde Maldonado a Coca-Cola lo hará por Necochea, Castelar, Godoy Cruz, San Lorenzo y nuevamente Necochea. Y regresará por Newton, Fournier, Castelar, Necochea y recorrido habitual. La línea 517 en Clostermann y Castelli a base por Punta Alta, San Lorenzo y Necochea. Y regresará por Necochea, Newton, Fournier, Castelar y Necochea. La línea 520 desde Bahía Blanca Cabildo, servicio por El Pena a las 16 horas. Circula por Necochea, Chacabuco, Punta Alta, Balboa y Necochea.
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0: Y esta música nos invita a hablar de Cinema Center. Claro que sí, porque vos ya podés participar por un par de entradas para ir a disfrutar de las mejores salas de cine en Bahía Blanca, Cinema Center, con muchísimos estrenos para el día de hoy y ya te los empiezo a contar. Vos, mientras tanto, mandas tu mensaje y tu audio al 291-47-54-983. Hasta las 15 jugamos con Cinema Center. Estrenos de esta semana: Cuentos del Jardín Mágico, en 2D castellano, una peli familiar. Tres hermanos visitan a su abuelo por primera vez desde que perdieron a su amada abuela. Para llenar el vacío dejado por la narradora de cuentos oficial de la familia, los niños comienzan a inventar sus propias historias, descubriendo así que la mejor cura para sobrellevar el duelo la encontrarán en su propia imaginación. Cuentos del Jardín Mágico en 2D castellano, uno de los estrenos de la semana. Otro de los estrenos de la semana es una comedia-drama que tiene como protagonista a Tom Cruise, porque está Dillinger en 2D castellano y 2D subtitulado, el hombre más poderoso del mundo. Se embarca en una misión frenética para demostrar que es el salvador de la humanidad antes de que el desastre haya desatado todo, lo termine destruyendo. Dillinger 2D subtitulado, 2D castellano, otro de los estrenos de la semana y que se ve que está bastante buena, ¿eh? Parece bastante copada esta peli, así que para ir a ver también ya uno de los estrenos de la semana. El otro estreno es también de comedia. Tenemos mucha comedia, ¿eh? Me gusta. Con protagonistas como Nicolás Furtado, Agustina Suasquita, está Tyrese también, Escondida en mi cabeza, 2D castellano. Emi, quien es Nicolás Furtado, un veinteañero encantador pero inmaduro, trabaja en un parque de atracciones disfrutando una vida centrada en el placer y la diversión. Su irresponsabilidad genera tensiones en el trabajo y en su vida personal, y en un mismo día su jefe Tony, que es Maxi de la Cruz, lo despide, y Connie, que es Paprika Suasquita, la chica que le da justamente su oportunidad. Escondida en mi cabeza en 2D castellano, otra de las pelis que ya está en Cinema Center para que puedas disfrutar. Para los más chicos y en general para la familia, llega Guardianes del Museo 2 en 2D castellano y 2D castellano distendida. Han pasado 2 años desde que se salvó el Hermitage y la Mona Lisa fue robada. Maurice, los sueños del ratón de nuevas hazañas, y Vincent y Cleopatra han reclutado 2 gatitos inquietos que también están anhelando aventuras. Guardianes del Museo 2 en 2D castellano y 2D castellano función distendida. Ya está también en las salas de Cinema Center para los más chicos, pero también para toda la familia. Llega otro documental recital. Hablamos hace algunas semanas del de Oasis, que está muy bueno. Bueno, está Linkin Park, ya para que lo puedan ver. Lo más difícil de un final es volver a empezar. Tras 7 años de pausa a raíz de la devastadora pérdida de su querido compañero, los miembros restantes de Linkin Park luchan por encontrar su camino. Su historia compartida y su sólida amistad, junto con la perspectiva fresca de 2 nuevos integrantes, le infunden una renovada energía creativa. Linkin Park, en 2D subtitulado, ya está también en las salas de Cinema Center este documental recital para que puedan disfrutar. Otro estreno de la semana es Puella Magi, Madoka Mágica, The Movie. Walpurgis Night Rain, la película. Rarísimo el nombre, pero eso es lo que está de anime. Otra de las pelis de la semana, estreno en un mundo aparentemente pacífico. Murakami se enfrenta a un nuevo y peligroso enemigo vinculado a este Walpurgis Night, lo que la obliga a lidiar con las decisiones del pasado y con los esfuerzos que hará para mantener a Madoka a salvo. Así que otra peli de Puella Magi, Madoka Mágica, de Movie, ya está en las salas de Cinema Center para que puedan disfrutarlo. ¿Pero ustedes creen que esto fue todo? No, tenemos más estrenos. Queen Budapest, en 2D subtitulado. Este también recital de Queen presentándose justamente en Budapest. El 27 de julio de 1986, Queen dio el concierto en estadio más grande de la historia, justamente en Budapest, frente a 80.000 fans eufóricos. El concierto fue parte de la famosa gira Magic Tour, que fue la última vez que la banda salió de gira con el cantante principal Freddie Mercury. Ahora esta película original del concierto ha sido todo lo que queda justamente Queen Budapest en 2D, subtitulado otro de los estrenos de la semana. También se estrena esta semana Relajadas y Muy Peligrosas en 2D castellano, otra peli de comedia. Tres amigas escapan a un fin de semana de relax total en un spa de lujo hasta que se les aparece sin avisar la amiga más descontrolada del grupo. Entre masajes, tragos y puras malas decisiones, lo que iba a ser una escapada para desconectar se convierte en el caos más divertido del año. Relajadas y Muy Peligrosas en 2D castellano y 2D subtitulado, otro de los estrenos de la semana. ¿Qué más tenemos como estreno? Verity, la sombra de un engaño, en 2D subtitulado y 2D castellano, una peli de thriller, actúa Dakota Johnson, Annie Whitehouse, Josh Warner, adaptada de la telenovela bestseller de Colin Hoover. Este seductor thriller psicológico sigue a la reconocida autora Verity Crawford y Lowe Nigel, una escritora en dificultades que se muda a la remota finca de los Crawford para escribir en nombre de Verity, después de que los Lowen descubren lo que parece ser justamente una trampa. Verity, la sombra de un engaño, en 2D castellano y 2D subtitulado, ya está en las salas de Cinema Center. Y el último, ahora sí, estreno de la semana, Vértigo 2, en 2D castellano y 2D subtitulado, también otra peli tremenda de thriller. Tras sobrevivir a una experiencia extrema, un nuevo grupo de jóvenes se enfrenta a un desafío aún más peligroso en un entorno remoto de Tailandia. A cientos de metros de altura, sin escapatoria y con condiciones impredecibles, deberán luchar contra el miedo, el tiempo y sus propios límites para sobrevivir. Vértigo 2 en 2D castellano y 2D subtitulado, otro de los estrenos de la semana. ¿Y qué sigue una semana más? Bueno, tenemos un montón más, porque sigue Avengers Endgame, en 2D castellano reestreno, 2D castellano sala turbo y 2D subtitulado sala turbo, sigue una semana más. Lo mismo que El corazón de la bestia en 2D castellano, esta peli de Brad Pitt, un thriller también, en el cual justamente luego de un terrible accidente aéreo, bueno, este oficial de las fuerzas especiales y su perro de combate comienzan a tener algunas historias en el lugar. El corazón de la bestia en 2D castellano y 2D subtitulado sigue una semana más. Una semana más para los más chicos que quieran ir a ver La Isla Olvidada en 2D castellano, también sigue una semana más. Lo mismo para Resident Evil Noche Cero en 2D castellano y 2D subtitulado, también va a estar una semana más. Sigue, a mí me sorprende, ¿eh?, la peli de Adrián Suárez y Natalia Oreiro, John Narciso, en 2D castellano, bueno, ha pegado bien. En Bahía sigue una semana más. Y una semana más para Spider-Man, un nuevo día en 2D castellano. Y sí, sigue Toy Story 5 en 2D castellano, otra de las pelis de Cinema Center. Impresionante la renovación de la cartelera, muchísimas películas para que puedan ir a disfrutar. Cantidad, pero de todo, ¿eh? Tenés todos los géneros. Bueno, y vos podés participar por un par de entradas mandando tu audio, tu mensaje. 291-47-54-98-3. Mensajes por acá, a ver.
1: Y bueno, viste que yo estoy limpiando y es como que he notado que hay menos presión de agua.
0: ¿En qué sector, Fabi, estás vos? Contame. ¿Quién más por acá?
2: Miri, a mí personalmente no me llega agua al tanque.
0: Ah, ¿es pero normal, eso es personal?
2: Es culpa de APSA.
0: Capaz que APSA algo tiene que ver, ¿eh? Ojo, vamos a escuchar a ver qué pasa. Ale, por acá.
3: Hola, buenas tardes, ¿cómo estás?
0: Hola, Ale.
3: Bueno, acá yo como todos los días trabajando, escuchando la radio. Y bueno, te quería pedir el tema de El Chaqueño Palavecino, La Ley y la Trampa, creo que algo así se llama. Así que bueno, cuando puedas, hermosa la tarde para trabajar, linda, linda, así que bueno, un fuerte abrazo, un beso enorme te mando y para todos los oyentes.
0: Gracias, Ale, beso grande. Por acá Gise, a ver.
4: Hola, buenas tardes, quiero ganarme las entradas para Cinema Center. Espero tener suerte, lindo jueves para todos, besote.
0: ¿Quién más? A ver.
5: Miri, hablando de agua.
0: Sí.
5: Hoy fui a la cooperativa a hacer unos mandados para el trabajo y escuché que los bidones de agua son 3 por asociados.
0: Ajá.
5: Los bidones de agua. Y botellas, hasta 12 botellas por asociados. O sea, si uno quería buscar agua mineral, más de eso no.
0: Tenés que ir a varias copes.
5: 3 bidones por persona y 12 botellas por persona. Más de eso no.
0: Claro,
5: así
0: bueno,
5: que
0: para que todos
5: tengan en cuenta, no sé si les sirve la información o no.
0: Sí, pero, ¿cómo que no?
5: acá se las dejo.
0: Gracias, Pau. Beso grande. André, que nos manda carita con corazón. Silvana, por acá.
6: Hola, buenas tardes. Quiero ganarme las entradas de Cinema Center. Mi nombre es Silvana y mis últimos tres son 8.50. Gracias.
0: Gracias, Sil. Beso grande. ¿Quién más?
7: Hola, hola, buenas tardes. Quería participar por las entradas para Cinema Center. Para invitarlo a mi marido, hoy cumplimos aniversario.
0: ¡Esa! Serían ¡felicitaciones!
7: Bueno, besitos, muy linda la radio y mis últimos tres son 8.22. Gracias.
0: Gracias, Susi, beso grande. ¿Quién más?
8: Hola, hola, buenas tardes.
0: Hola,
8: buenas
0: Pablo.
8: Tardes. Quiero ganarme las entradas de Cinema Center. Pablo, 412.
0: Muy bien, hola, recién llegando de trabajar, participo del cine, dice Mirta, 975. Belén, por acá.
9: Buenas. Para participar por el sorteo, quiero ganarme las entradas para el Cinema Center. Muchas gracias, un beso y que anden bien.
0: Gracias, Bel, beso grande. En un ratito seguimos compartiendo más de los mensajes que van llegando hasta las 15. Jugamos con Cinema Center, 291-47-54-98-3.

0: Tarde de Me Gusta, tarde que vos seguís participando por un par de entradas para ir a Cinema Center. Más mensajes que fueron llegando por acá. A ver.
1: Hola, buenas tardes.
0: Hola, Adri.
1: Soy Adriana, 669, y quiero ganarme las entradas para el Cinema Center. Gracias, espero tener suerte, que nunca me gano nada.
0: Gracias, Adri, beso grande. ¿Quién más?
2: Quiero ganarme las entradas de Cinema Center. Virginia, 242. Buen día para todos.
0: Gracias, Vir. Beso grande. Hola, quiero participar por las entradas. Laura, 7:18. Linda tarde para todos. Gracias, Lau. Beso grande.
3: Hola, Miriam. ¿Qué tal? Buenas tardes.
0: Hola, Mari.
3: ¿Cómo va? ¿Todo bien?
0: Muy bien.
3: Quiero participar por las entradas de Cinema Center. Mi nombre es Marianela, 233. Que termine ese hermoso el jueves.
0: Muchas gracias.
3: Gracias por tu compañía.
0: A ustedes que están ahí del otro lado. Ahora quiero participar por las entradas de Cinema Center. Saluditos, dice Ailén, 414. Por acá va el Liceo de la Villa Mir, excelente jueves, quiero ganarme mis entradas para Cinema Center. Gracias, beso grande, Val. ¿Quién más?
4: Hola, ¿qué tal? Buenas tardes, mi nombre es Daniel. Quisiera participar por las entradas de Cinema Center. Mis últimos tres de Nissan, 102. Gracias.
0: Gracias, Dani, beso grande. ¿Quién más?
5: Mili, buenas tardes.
0: Hola, Marce.
5: Ay, habemos varios que no nos llega agua al tanque.
0: Bueno, che, pero eso ya no le echen la culpa a Absa. No puede hacerse cargo de todo Absa. ¿Quién más?
6: Hola, para participar del
0: sorteo
6: de las entradas de Cinema Center, para poder ir con mi hijo, llevar un rato a que mire algo tranqui, así disfrutamos los dos. Andrés, 498.
0: Gracias, Andrés, beso grande. ¿Quién más?
7: Hola, quiero participar por las entradas del Cinema Center. Muchas gracias, Alma, con el 610.
0: Isa, por acá, a ver.
8: Hola, buenas tardes. Me habla Isa, 802. Quería participar por las entradas para el cine. Lindo día, aprovechando, todavía tenemos agua.
0: Por ahí bien, Isa.
8: Bueno,
0: qué bueno.
8: Un besito, gracias.
0: Gracias, beso grande, Isa. Por acá, hola, buenas tardes. Quiero ganar las entradas para Cinema Center, dice Silvia, 629. ¿Quién más?
9: Hola, Miri, buenas tardes.
0: Hola, Marisa.
9: Quería participar por las entradas de Cinema Center. Marisa Luz, 793, gracias.
0: Gracias, Marisa, beso grande. Hola, Meli, no, Miri soy. No mando audio porque estoy sin voz, pero anotame para la entrada Julio 133. Pasate algo viejito de Green Day, dice, muy bien, en un ratito cumplimos. Hola, buenas tardes, soy Ana, me quiero ganar las entradas de Cinema Center, 673, los últimos tres. Y a ver por acá.
10: Hola, Miri, ¿cómo estás? Quiero participar por las entradas de Cinema Center. Natalia, 653. Besitos. Buenas
0: gracias,
10: tardes.
0: Nati. Beso grande. 291-47-54-98-3. Últimos minutos para participar por las entradas de Cinema Center.

0: La temperatura actual en la ciudad, 15 grados 9 décimas. Patagones, Aliqueló, Tres Lomas, Pellegrini y González Chávez ya son parte del plan de regionalización que promueve la Unión Industrial de Bahía Blanca. Los cinco distritos se sumaron en forma conjunta a la movida creada por la entidad gremial empresaria de la sexta sección. Ya habían firmado Adolfo Ancina, Saavedra, Villarino, Torkins, Coronel Rosales, Dorrego, Tres Arroyos, Guaminí, Pringles, Suárez, Montehermoso, Puan, La Madrid, Deró y La Prida. Por trabajos en la red de agua, seis barrios de Bahía, Ingeniero White, tienen problemas de suministro. APSA detalló que los trabajos se realizan en la intersección de Ingeniero Luigi y Tierra del Fuego. La oposición convocó una sesión en diputados para derogar el DNU 70. También tratarán endeudamiento y discapacidad. Será el jueves 15, el mismo día que la marcha federal universitaria. Apuestan a que el cimbronazo político que causó el fallo de la Corte Suprema, que liberalizó la venta de tierras a extranjeros y la movilización en las calles, ayuden a garantizar el quórum. La temperatura actual en la ciudad, 15 grados 9 décimas, cuando es la hora 15 en todo el país.
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0: Cumplimos con los mensajes que quedaron para participar del cine y sabremos quién se lo lleva. A ver, Daniel, por acá.
1: Hola, buenas tardes. Mi nombre es José.
0: Ah, José.
1: Me gustaría ganarme las entradas de Cinema Center. Uh-huh. Y para llevar a mi hija, mi número es 204.
0: Gracias, Daniel. José dice, está anotado así. Buenas tardes, quiero ganar las entradas de Cinema Center, Hugo 404. Buenas tardes, gente bella, quiero participar por las entradas de Cinema Center, Ivana 322. Buen jueves, ¿quién más?
2: Hola, soy Silvana. Quería participar por las entradas de Cinema Center. Mis últimos tres del DNI son 172.
0: Gracias,
2: me
0: Silvana.
2: Me encanta la radio.
0: Me alegro, beso grande. ¿Quién más?
3: ¡Miri! Soy la nona con el 145 y quiero participar por las entradas de Cinema Center. Besos.
0: Gracias, nonita. Beso grande. Último mensaje que entró para participar.
4: Hola, quiero ganarme las entradas para Cinema Center.
5: Por favor. Nico 886.
0: Gracias, Nico, beso grande. Hola, soy Rosa 414, participo por las entradas de Cinema Center. En un ratito nada más sabremos quién se lleva las entradas del día de hoy. 291-47-54-98-3 para que vos te comuniques con nosotros en esta tarde. Tarde que te tengo una novedad. Claro que sí, esta novedad arranca de esta manera. 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Nosotros que seguimos en esta primera tarde de Me Gusta acompañándote, por supuesto, con lo que se viene ahora, ganador o ganadora de las entradas del día de hoy. Así que vamos a ver quién se lo lleva. Ganador o ganadora es Natalia 653. Natalia 653, la ganadora en este caso de las entradas del día de hoy de Cinema Center. El jueves que viene tenemos más, ¿eh? Así que pueden seguir participando hoy con una cartelera impresionante de Cinema Center también para aprovechar y disfrutar. Por acá nos decían, soy Mari, quiero las entradas de Cinema Center, hermosa radio, gracias. Hola, buenas tardes, estoy escuchando en el trabajo, quiero participar por las entradas, decía Lucía, que tengan un lindo día. Gracias, Lu, beso grande para vos también. Tarde de Me Gusta, tarde que nosotros te seguimos acompañando con más música en el día de hoy, en esta linda tarde de jueves que tenemos para ustedes.

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0: 1140-47-54-98-3. Bueno, preguntaban justamente lo que tiene que ver con ABSA, ¿sí? Algunos cortes que estaban, bueno, no tiene nada que ver con el corte que se va a hacer el día viernes, ¿sí? Recién nos confirmaban desde justamente la prensa de ABSA. Se están haciendo trabajos sobre la red de agua en intersección de las calles Ingeniero Luigi y Tierra del Fuego, lo cual está afectando el suministro de agua justamente en los barrios San Martín, AMEF, Más Barrios, Héroes de Malvinas, Villa Delfina y Loma Paraguaya, además de la vecina localidad de Ingeniero White. Por esta razón se solicita justamente tener las reservas domiciliarias de agua, pero nada tiene que ver, como decíamos, con el trabajo que se va a realizar a partir de mañana a las 20, cuando haya menos presión, y los trabajos que se realizarán ya durante la madrugada del sábado, extendiéndose durante todo el día y terminando para mediodía del día domingo. Así que veremos, pero en este caso, este trabajo o estos cortes que algunos oyentes estaban mandando al 291-47-54-98-3, bueno, nos informaban que no tiene justamente que ver con esto que anunciábamos de lo que va a ocurrir durante viernes, sábado y domingo. Mensajes por acá que van llegando. Pau, que nos manda su audio. A ver.
1: Hola, Miri.
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0: 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Así que algún mangueito de algo vamos a hacer, ¿eh? Ustedes quédense tranquilos. 291-47-54-98-3 para que se comuniquen con nosotros en esta tarde de Me Gusta Tarde, que si vos ya estás planeando tomarte algunos días, te quedan todavía vacaciones, querés hacer algún viaje, bueno, con Niandú del Sur viajas seguro y viajas mejor. 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Tarde de Me Gusta, tarde en que vos te seguís comunicando con nosotros. 291-47-54-98-3.

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3: Para este sábado de 7:30 a 14 horas, corte en Blandengues y Güemes por trabajos en Blandengues 262 con hidrogrúa en altura. El lunes y hasta el sábado 10, corte total en Celarrayén y Felipe Varela por trabajos de instalación de acueducto de PVC. Continuarán hasta mañana Tucumán y Patricio, se podrá circular por Tucumán por trabajos de recambio de red de agua. Por dos días más, Cortales y Charcas por trabajos en la red de cloacas sobre Cortales. Por un plazo de 8 días, Esmeralda entre Italia y Thompson por obra de plan de bacheo. Por 2 semanas, Boca Calle de Paraná y Avellaneda, permitida la circulación por Avellaneda por obra de reconstrucción de badenes, así como Rosales y Maipú por obra de reparación de losas de hormigón.

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Shakira, soltera en la tarde de Me Gusta, tarde en la que vos te comunicás con nosotros, 291-47-54-98-3, y nos informan desde la municipalidad, porque hoy comenzaba a funcionar la nueva aplicación para Android de lo que es el estacionamiento medido y pago, y no había funcionado en un principio, ahora ya se encuentra en funcionamiento, ¿sí? Ya se ha normalizado el sistema de estacionamiento con la nueva app, con SEM Móvil, así que a tenerlo en cuenta porque vuelve a funcionar con total normalidad, ¿sí? Hoy no había estacionamiento medio pago, ahora sí, así que si tienen que dejar el auto estacionado en algún lugar que tenga justamente estacionamiento medido y pago, si tienen Android y tenían la aplicación anterior, la eliminan, cargan la nueva que es SEM Móvil, así se escribe, y bueno, ya está funcionando, ¿sí? A tenerlo en cuenta esto también, lo informaba recién desde el municipio. 291-47-54-98-3 para que vos te comuniques con nosotros, nos seguís, nos ves, nos escuchás en twitch.tv/megusta983 Bahía, ahí estamos también, para que nos pongas en la tele, en la compu, en el celu, donde estés, bueno, ahí también nos tenés a nosotros y también nos podés escribir, por supuesto, en nuestro chat de Twitch, ahí también podés dejarnos tu mensaje, si no, nos mandás tu audio o mensaje de texto también al 291-47-54-98-3. Acordate de seguirnos también en nuestras redes sociales. En Instagram, @megustafm983. Escuchen una cosa, mañana tenemos jornada completa. Arrancan conmigo a las 9 de la mañana, terminan conmigo a las 4 de la tarde, ¿sí? Mañana jornada completa, meterle mucha energía, mucha onda. Tenemos notas, sorteos, bueno, de todo para acompañarlos con ustedes. Y vamos a tener doble ATR. Vamos a hacer el ATR de Didi, que mañana por algunas cuestiones personales no va a estar aquí. Y la ATR en mi horario, ¿sí? ¿Les parece? Nos prendemos en esa. Mañana me hacen el aguante desde las 9 hasta las 16. Mañana están conmigo, ¿eh? Así que cerramos el viernes con todo. Mañana bien arriba, ¿eh? Mucha energía, muchas horas, pero mucha energía acá en lo que va a ser la primera, la mañana y la tarde. Todo completito acá en Me Gusta. Tarde, Me Gusta, tarde que nos quedan los últimos minutos del día de hoy. 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

0: Últimos minutos diste tarde que me gusta para que vos te comuniques con nosotros. 291-47-54-98-3. Pau, por acá.
1: Hola, mi.
0: Hola, Pau.
1: Y bueno, acá tendremos que estar haciéndote
0: sí,
1: el aguante.
0: Por favor, chicos.
1: Para mantenerte despierta. Porque arrancás 6:30 con el primer programa y sí. Terminás a las 6 de la tarde con el último.
0: Así arranco.
1: Te vamos a tener que hacer el aguante
0: por
1: para mantenerte
0: favor,
1: despierta.
0: Chicos.
1: Y menos mal que no empezó el Estival de Mille, porque si no.
0: No voy a ser igual.
1: Muchísimo más largo. Dale, gracias a Dios. Bueno, acá estaremos apoyándote, Mille.
0: Gracias, Pau. Gracias. Beso grande. Igual no voy a hacer el Estival de Millet este año. Hago ahora la última del invernal, el 9 de octubre. Y por lo menos este año no voy a hacer Estival de Millet. He optado por un poco de descanso y salud mental. Así que este año no hago Estival de Millet. Sí hago la última el 9. Pero mañana sí, háganme el aguante, por favor. Arranco, me levanto 5:20 y hasta las 18, en realidad hasta las 20, porque mañana tengo que ir al gimnasio, no vuelvo a casa. Así que a meterle mucha energía al día de mañana y necesito toda la energía positiva de ustedes de día viernes, ¿eh? Con todo mañana. Mañana toda la energía, doble ATR, sorteos, bueno, todo, todo para que pasemos una mañana tarde hermosa acá en la 98.3. Tarde de me gusta, tarde que ustedes se pueden seguir comunicando con nosotros en estos últimos minutos. 291-47-54-98-3. Los escuchamos, los vemos, nos siguen en twitch.tv/me gusta 98.3 Bahía, nos siguen en Instagram @me gusta FM 98.3 y participan del sorteo para ir a ver a Natalie Pérez. Bueno, todo, todo lo tienen ahí también en nuestro Instagram @me gusta FM 98.3. Tarde de me gusta, tarde que de a poco nos vamos despidiendo.

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Últimos minutos de esta tarde, que me gusta, pero no te muevas de ahí. Quédate en nuestro aire, que en un rato nada más llega Sonia Carrizo para acompañarlos en la segunda tarde que me gusta, en esta linda tarde que estamos teniendo en Bahía con 15 grados 7 décimas. Así que para aprovechar y quedarse prendido a la 98.3, equipazo que hace posible que estemos al aire y en redes cada día. Nuestra CM, Meli Sosa, control técnico y sonido, Cristian Sánchez. Bajo la dirección general de Jimmy Dilernia, en la locución, conducción, operación y todo lo demás. ¿Quién les habla? Miriam Buyani. Mañana nos volvemos a reencontrar desde las 9 de la mañana acá en Me Gusta, en la primera mañana de Me Gusta, y siguiendo por supuesto en la primera tarde, lógico. Mañana de 9 a 16 acá estaremos para hacer con ustedes toda esta jornada de viernes juntos. Que tengan una linda jornada. Mañana nos reencontramos. Chau.

0: La temperatura actual en la ciudad, 15 grados 7 décimas. Muerte en el gimnasio, analizarán los celulares de los investigados. La próxima semana se llevará adelante las pericias sobre los dispositivos incautados. Condenaron a 14 personas por venta de drogas en Ingeniero White. Las penas fueron de hasta 6 años de prisión y 5 de los acusados tendrán que cumplirlas de manera efectiva. Se imputó a la organización el uso de menores para desplegar el delito. Milei en Francia, el presidente llegó al Palacio del Liceo y comenzó su encuentro con Emmanuel Macron. El mandatario está en Francia, donde encabeza el Argentina Week, el evento de inversiones que hoy tuvo su primera jornada en la sede de OCDE. La temperatura actual en la ciudad, 15 grados 7 décimas, cuando es la hora 16 en todo el país.
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5:01. Buenas tardes para todos. Actualizamos temperatura en Bahía Blanca, 16 grados. Títulos en la tarde de Me Gusta. Tensión en el Congreso. La oposición convocó una sesión especial para rechazar el DNU de la ley de tierras y tratar endeudamiento familiar y discapacidad. Los bloques opositores buscarán debatir el jueves 15 de octubre temas sensibles para el gobierno. Necesitarán juntar 129 diputados para habilitar la discusión y una mayoría simple para dejar sin efecto el decreto de Milei.

0: Elecciones en Brasil, la primera dama Janja Lula da Silva cobra protagonismo en el tramo final de la campaña presidencial. Fuentes del Partido de los Trabajadores le atribuyen un enorme poder en la agenda partidaria. Condenaron a 14 personas por venta de drogas en Ingeniero White. Las penas fueron de hasta 6 años de prisión y 5 de los acusados tendrán que cumplirlas de manera efectiva. Se imputó a la organización el uso de menores para desplegar el delito. 16 grados, la actual temperatura en Bahía Blanca. Seguimos en la tarde de Me Gusta.
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5 de la tarde, 11 minutos. Bienvenidos a la segunda tarde de Me Gusta. Hola para todos. ¿Cómo va? Buen comienzo de mes para todos. Jueves 1 de octubre. ¿Cómo estás? ¿Todo bien? Espero que sí. Bienvenidos a la segunda tarde de Me Gusta. Ya estamos listos para arrancar esta segunda parte del día. El matecito tiene que estar listo. Buena tarde, gente linda. Espero que estén bien. Espero que este jueves vaya de la mejor manera posible, ¿eh? Sí. Hola, Noe, bienvenida. Bueno, muy bien, porque ya están con el saludito. Impecable. Están haciendo la tarea. Eso me encanta. Bueno, bienvenidos a la segunda tarde de Me Gusta. Soy Sonia Carrizo hasta las 8. Estamos juntos con música, con lindas propuestas también, con recomendaciones que tenemos durante toda la tarde. Así que ya te doy la bienvenida. 291-4754-983. 291-4754-983. WhatsApp que ya está listo, para recibirte a vos con ese saludo de buena tarde. Como cada día te digo, dale, dale, dale, dale. Que no te dé pereza hacerlo, 291-4754-983. Linda tarde. La mañana fresquita, pero la verdad es que la tarde, chicos, está impecable. 16 grados. Ah, me gusta, me encanta. Está el solcito acompañándonos. ¿Qué más podemos pedir? Bueno, con una sonrisa, con actitud para encarar este día. Sumate ya a la segunda tarde de Me Gusta. Le damos la bienvenida a los que están en el auto, los que van, que vienen, que siempre nos tienen ahí, siempre cerquita. Me Gusta 98.3. Los que están también en los micros. Nuestros queridos choferes, abrazo enorme para todos ustedes. Gracias por el aguante de cada día, de cada tarde, durante toda la programación, Buena jornada. 291-4754-983. Arrancamos esta segunda tarde de Me Gusta. Termo, matecito por acá. Bienvenidos.

Tarde 19 minutos, estamos en la segunda tarde de Me Gusta, acompañándote hasta las 8, bienvenidos. ¿Cómo va? ¿Todo bien? Buena tarde. Me gusta porque ya están esos mensajitos, el saludo. Tiene que estar, chicos, ¿eh? Buena tarde, Sonia, nos dice Gustavo, bienvenido, Gustavo. Buena tarde, ¿cómo estás? ¿Todo bien? Bueno, espero que sí, espero que tengas un excelente jueves. Buen comienzo de mes para todos, ¿eh? Hola Sonia, linda tarde, aunque trabajando, gracias a Dios. Te convido un matecito, nos dice Mirta 809. Gracias Mirta, pero me encanta, una genia Mirta. Mirta, ese matecito que está recién hecho, muy bien. Está preparadito, pero hace instantes nada más. Mirta, una genia. Y acá estamos, trabajando. Abrazo gigante, ¿cómo va? Soy Mario, bienvenido Mario, buena tarde para vos también. Que tengas excelente jueves, 291-47-54-983. Jueves primero de octubre, yo no lo puedo creer, por favor, ¿en qué momento? Dios mío. Bueno, la verdad es que septiembre a mí se me pasó volando. Yo no sé si a ustedes les pasó lo mismo, pero chau, ya está, ¿no? Basta. Primero de octubre, de a poquito vamos cerrando esta semana también. El saludo especial para todos los que están conectados en la web, porque ahí estamos en megustafm.com.ar, megustafm.com.ar, sí, ahí estamos también, un ratito en Twitch, si nos acompañás, ahí estamos, Nos conectamos un ratito para hacerte compañía, 291-4754-983, el WhatsApp que ya está activo, así que ya te estamos esperando. Gente linda que se descarga la aplicación, claro que sí, porque en tu celular la podés descargar, Me Gusta 98.3 Bahía, Me Gusta 98.3 Bahía, ya la descargas en tu celu, nos llevas a todas partes. El saludo inmenso también para toda la gente linda que nos escucha en Montehermoso. Estamos a través del 103.1. Hola, Monte querido, ¿cómo va? Retransmitiendo FM Atlántica. Buena jornada para todos ustedes. En Dorrego, Me Gusta, suena todo el día en 99.9. Hola, gente linda, ¿cómo andan? Bueno, espero que súper, 291-4754-983. Me gustó mucho el matecito de Mirta, el saludo de Gustavo. Mariela que nos dice, hola Sonia, ya octubre, ¿cómo pasó el año? Ya casi brindando. ¿Viste Marianela? Beso enorme, Marianela. Yo no lo puedo creer. ¿En qué momento? Agosto se me hizo eterno. Septiembre fue la luz. No sé por qué, pero... pero sí, coincido con Marianela. La verdad es que se nos está volando el año, chicos. Bueno, ¿qué comentario de señora? Ya está, señora. Y sí, qué sé yo, se nos vuela el tiempo, no tengo ni idea. ¿Será la vorágine, la locura de andar todo el día, de no parar nunca, de fin de semana tal vez también te toca laburar y como que... ¡ah! Y así todo el mes. Pero bueno, a descansar el fin de semana, Armate algún plancito. Si está, va a estar lindo, a ver, solcito, vamos a estar sin agua, no me asusten más. Me dicen mis compañeros, che, no, el sábado nada, ¿En serio? No. No, porque no vas a tener agua, ya lo sé, ya están todos los comunicados, pero bueno, ¿qué vamos a hacer?

cosas que pasan. Hay que prepararse, ¿eh? Preparar los baldecitos, los bidones, lo que tengas. 291-4754-983. Hola Paola, ¿cómo estás? Pero bienvenida, buen jueves para vos también. En un ratito empezamos a jugar, pero queremos el saludo de buena tarde. Sí, sí, tu audio, dale. Sumate a la segunda tarde de Me Gusta. Hasta las 8 estamos juntos. El mate listo como Mirta. ¿Quién más anda por acá? 291-4754-983. Hola Daniel, ¿cómo estás? Buena tarde para vos. En Instagram, claro, estamos en Instagram también, ¿eh? Me Gusta FM 98.3, cuenta oficial de la radio. Claro, ahí estamos con sorteo. Tenemos noticias. Mati Miri a la cabeza contándonos un poco de todo, ¿eh? Sí, sí. Nos mantienen informados, pero yo quiero que ya nos sigas. Que dejes un comentario, que le pongas me gusta. 291-4754-983. Hola Dani, ¿cómo va? Bienvenido. Buena tarde para vos, ¿eh? Y sí, arrancamos la tarde porque yo sé que tenemos fanáticos de Soda Stereo también, un poco de rock nacional. Hoy, Día de la Música, y claro que Me Gusta es música. El homenaje lo hacemos todos los días. Junto a ustedes también y estos artistas increíbles. Llega Soda Stereo, Persiana Americana.

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1: Cortes programados para este jueves, corte total en 9 de julio y Mendoza y 9 de julio y Charlone, impidiendo circulación por 9 de julio por obra de reconstrucción de Badenes. Extensión de corte por 2 semanas más en Necochea y Sócrates por reparación de losas de hormigón. El sábado próximo de 7:30 a 14 horas, corte en Blandengues y Güemes por trabajo en Blandengues 262 con hidrogrúa en altura.
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0: María Becerra, Mau y Ricky sonando la tarde de Me Gusta. 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El saludo especial para todos los que están sumándose a la segunda tarde de Me Gusta con el saludo. Claro, queremos ese audio, Buenas, buenas. A ver quién anda por acá. Beso enorme para Romy, que nos dice: So, ¿cómo va? Buena tarde, ya estamos en el trabajo. Bueno, que tengas excelente tarde, Romy. Buenas.
1: Buenas. Ya fui al jardín.
0: Sí.
1: Ahora me vine a Vázquez.
0: Mi amor.
1: Y ahora también sí. Estoy comiendo un chupetín. Chao.
0: Un beso enorme, Cami. ¿Cómo estás? ¿Todo bien? Bueno, me encanta que me mandes tu mensajito, Yo te espero todos los días por acá, claro. Yo quiero ese saludo. Nos pone pilas, Porque Cami ya, mira, está con todas las actividades. Jardín, ¿qué más? Teatro, básquet. No, full, me encanta. No, un genio. Beso enorme, Celes. Gracias por estar, 291-4754-983. Buenas.
2: Doña Tesoro, buenas tardes.
0: Hola, buenas.
2: Qué lindo que está.
0: Está
2: salió
0: lindo,
2: un
0: ¿viste?
2: Poco el sol.
0: Sí.
2: Agradable. Yo me voy a hacer un cafecito. Me
0: Muy
2: compré
0: bien.
2: Unas galletitas con manteca.
0: Sí.
2: Y ahí voy.
0: Impecable. Me encanta, nona querida. Que tengas excelente tarde. 291-4754-983. El WhatsApp que ya está activo. Sumate. Dale que te estamos esperando, Hoy, claro, Día Internacional de la Música. Se celebra en este primero de octubre. Así que, bueno, nosotros siempre le hacemos honor a la música porque Me Gusta realmente tiene música variadísima. Pasamos por todos, claro, los estilos de música. Así que, bueno, te estamos esperando, para celebrar también juntos. En un ratito empezamos a jugar, pero quiero tu saludo de buena tarde en este jueves primero de octubre. No puedo creer.
3: Buenas tardes, Sonita.
0: Hola.
3: ¿Cómo andás? Che, Sonia, ahora que andás solita, tené cuidado porque te hago pesita acá. A las que se les terminan los noviazgos, viste como activa rápido ese chico. Más rápido que con la pinto es.
0: Che, ¿qué le pasa a Tiago Pesita acá? Bueno, Tiago, creo que ahora se hace llamar solo Tiago, ¿no? Bueno, pero. Pará, ¿cortó con la Joaquí o sigue? No me digas que ya. No, sigue, ¿no? Pero ellos en algún momento fueron novios o eran solo amigos o conocidos. Bueno, está bien. Ya está, estaban solteros los dos. Mi amiga migajera dice acá, no, chicos, por favor. No, pero si están súper bien. Listo, hay que meterle para adelante. ¿Qué vas a hacer? Ya está. 291-4754-983. Sumate a la segunda tarde de Me Gusta. Hasta las 8 estamos juntos. Sí.

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Beso enorme que le mando a Mari. ¿Cómo estás, Mari? Que tengas excelente tarde. Beso enorme. Bueno, casi llegando a las 6 de la tarde. Yo te estoy esperando a vos, ¿eh? Que tengas excelente tarde si arrancaste tempranito. Estamos en esta segunda parte del día y hoy, primero de octubre, bueno, nuestros amigos de Happiness nos acompañan en esta tarde. 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Y en esta tarde quiero que ya empieces a jugar porque tenemos junto a nuestros amigos de Happiness una docena de sándwiches de miga, los más ricos de la ciudad. 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Y estamos en octubre, le decimos hola octubre y claro, vamos a manifestar. Quiero que nos cuentes, que nos mandes un audio contándonos un objetivo que te gustaría cumplir este mes. Arranquemos con buenas vibras este mes, por favor. Por favor, te lo pido. 291-4754-983.
Contanos un objetivo que te gustaría cumplir en este mes, ¿eh? Arranquemos con buenas vibras. Mándame tu audio 291-4754-983. Estás participando por la docena de sándwich de miga de Happiness. Ni más ni menos, los más ricos de la ciudad. No te olvides de dejarme tus datos. Estás participando en esta tarde por Happiness.

0: 6:01, actualizamos temperatura en Bahía Blanca, 16 grados, títulos en la tarde de Me Gusta. Javier Milei se reunió con Emmanuel Macron en París. Conversaron sobre inversiones, inteligencia artificial y geopolítica. El encuentro se realizó en el Palacio del Eliseo y tuvo una primera parte a puertas cerradas. El presidente estuvo acompañado por su hermana Karina Milei. La oposición convocó una sesión especial para rechazar el DNU de la ley de tierras y tratar morosidad y discapacidad. Los bloques opositores buscarán debatir el jueves 15 de octubre temas sensibles para el gobierno. Necesitarán juntar 129 diputados para habilitar la sesión y una mayoría simple para dejar sin efecto el decreto de Milei. Condenaron a 14 personas por venta de drogas en Ingeniero White. Las penas fueron de hasta 6 años de prisión y 5 de los acusados tendrán que cumplirlas de manera efectiva. Se imputó a la organización el uso de menores para desplegar el delito. 6:03, actualizamos temperatura en Bahía Blanca 15:07. 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

Estamos en la segunda tarde de Me Gusta, acompañándote hasta las 8. Te estamos esperando por acá, ¿eh? Empezamos a jugar en esta tarde de jueves, 291-47-54-98-3. Llega Ricky Martin, Los Ángeles Azules, Tini. Contame en esta tarde, 291-47-54-98-3. La cuestión es la siguiente, arranca octubre, vamos a manifestar, contanos un objetivo que te gustaría cumplir este mes y arranquemos con buenas vibras octubre. Contame, estás participando por una docena de sándwiches de miga de Happiness.

Estamos en la segunda tarde de Me Gusta. 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

0: buenas, buenas.
1: Hola, hola.
0: Hola,
1: este
0: Iris.
1: Día tan lindo, radiante.
0: ¿Cómo estás?
1: Estoy sintiendo un poquitito, poquitito mejor. Así que bueno, comparto el mensajito. Te mando un beso a Sonia. Y bueno, ojalá que me ganaría. Me vendrían muy bien los sanguchitos de miga. Así que 563, Iris. Un beso grande, amiga. Te quiero.
0: Un beso, gracias. Iris, ayer te tuve muy presente. Ayer te tuve muy presente porque decía, ¿cómo estará Iris? Quería saber, así que muy bien, me ganaste de mano con el mensajito. Queríamos saber cómo seguía todo. Te mando un abrazo fuerte, fuerte. Desde acá todo el team me gusta. Está alentando, ¿eh? Claro que sí, claro que sí. Vamos que vas a estar bien, vas a estar bien. Te mando un abrazo gigante. Pero ayer te estuve súper presente. Te mando un beso enorme, Iris. Gracias, gracias por estar. No nos conocemos, pero es nuestra amiga del Team Me Gusta, que está con algunas nanas, así que vas a ver qué va a pasar todo. Te mando un beso gigante. So, buenas, buenas. Bueno, te cuento. Mi pendiente para este mes es arrancar a ir en bici hasta el trabajo. Ah, ir en bici hasta el trabajo, ¿eh? Hace meses que vengo amenazando y me recuesta arrancar. Val somos todas. Val somos, va. Yo me... Habla por vos, Carrizo. Claro. Qué difícil se me hace. Te canto Alejandro Lerner, Val. Escúchame. Pero bienvenida al club, somos varias. Y bueno, decís, bueno, te quedás un ratito más a la mañana, ¿viste? Que desayunás, aprovechás hacer algo más. Te quedás un ratito descansando. Tenés un día largo, decís, bueno, si me voy en bicicleta voy a llegar con las últimas energías. Bueno, hay que ir. Se vienen los días lindos, Val. Prometo que no voy a prometer nada. No voy a prometer nada porque... No, soy muy vaga, Val. Te mando un beso gigante y vamos, vamos que se puede. Bueno, la cuestión es la siguiente. Hola, octubre, a manifestar. Contanos un objetivo que te gustaría cumplir este mes. Y arranquemos con buenas vibras, ¿eh? Objetivo que te gustaría cumplir este mes. 291-4754-983. Mándanos tu audio. Estás participando por una docena de sándwiches de miga. 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Y hoy sorteamos una docena. Si nos contás un objetivo que te gustaría cumplir este mes. Arranquemos con buenas vibras octubre.

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1: Cortes programados este jueves, corte total en 9 de julio y Mendoza y 9 de julio y Charlone, impidiendo circulación por 9 de julio por obra de reconstrucción de Badenes. Extensión de corte por 2 semanas más en Necochea y Sócrates por reparación de losas de hormigón. Debido a estos trabajos, hay diversas líneas de colectivos que cambiarán parte de sus recorridos. Continúan hasta este viernes, Tucumán y Patricios, se podrá circular por Tucumán por trabajos de recambio de redes de agua por 2 días más, corte en Cortalesi y Charcas por trabajos en la red de cloacas sobre Cortalesi. Por un plazo de 8 días, Esmeralda entre Italia y Thompson por obra de plan de bacheo. Y por 2 semanas más, corte en Boca Calle de Paraná y Avellaneda, permitida la circulación por Avellaneda por obra de reconstrucción de Badenes, así como Rosales y Maipú, por obra de reparación de losas de hormigón.
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0: Versión en vivo en el MTV Unplugged, grabado en el 2001. Realmente es una de las canciones que se convirtió en un hit, en un hito de la música latina. Con esta versión, bueno, yo creo que los MTV, todas las bandas que pasaron por ese Unplugged, fueron realmente un antes y un después. Así que nos encanta esta canción. Sonaba Mentira, La Ley en la tarde de Me Gusta. 291-4754-983. El WhatsApp que ya está por ahí, claro, está activo. ¿Cómo va esa tarde? ¿Todo bien? Jueves, primero de octubre, arrancamos nuevo mes. Y lo arrancamos con buena vibra, con buena onda. ¿Qué te parece? Sumate a esta tarde porque quiero. En un ratito hacemos el sorteo. Tenés poco tiempo, así que dale, sumate, mandanos tu audio. Hola, octubre, vamos a manifestar. Contanos un objetivo que te gustaría cumplir durante este mes y arranquemos, claro, con la mejor de las ondas, chicos, por favor. Octubre, dale. Sí, sí, mandame tu audio. Vas a participar por una docena de sándwiches de miga de los más ricos de la ciudad, de Happiness. Hola.
1: Hola, Sonia. ¿Cómo Buenas. Estás? Buena tarde.
0: Gracias. Muy bien, muy bien.
1: Un objetivo que me gustaría cumplir este mes es disciplinarme en las caminatas de todos los días. No lo estoy logrando, así que me gustaría poder volver a tener disciplina con eso.
0: Ay, sí.
1: Así que bueno, participo por los sándwiches de Happiness. Muy Natalia bien. 653, hoy es el cumple de mi papá, así que me vendría bárbaro el regalo. Bueno, un besito grande.
0: Beso enorme, Nati, gracias y feliz cumple para tu papi también, Qué difícil cuando uno se tiene que poner la meta de la gimnasia. No es fácil. Yo admiro a los que tienen la disciplina. La verdad es que me encanta. Así que bien. Nati, te mando un abrazo enorme. Estás participando. Buenas, buenas. Hola.
2: Hola.
0: ¿Cómo va?
2: Hola. Quiero participar por los sanguchitos de Happiness.
0: Ok.
2: Susana, 583.
0: Muy bien.
2: Beso
0: enorme, Susi. Gracias por estar. Hola.
3: Hola, soy Bauti. Mi objetivo para este mes es pasar de nivel de natación para competir. Besos.
0: Un beso enorme.
3: Chao.
0: Gracias. Bueno, muy bien. Ya estás participando. Te mandamos un abrazo enorme. Buenas, buenas.
4: Hola, hola. ¿Qué tal, Sonia?
0: Hola.
4: Buenas tardes. Bueno, yo vengo manifestándolo hace un montón, pero este mes, como es el Día de la Madre, lo manifiesto más todavía. Ya arranqué, pero con todo. Ir a la cancha de River.
0: Ajá, mira.
4: Conocer la cancha de River.
0: Sí.
4: Que tan fanática de River soy y todavía no conozco la cancha. Vergüenza.
0: No, pero
4: así
0: ¿por qué?
4: Que, bueno, eso. Eso es manifiesto.
0: Muy
4: y querer
0: bien.
4: Ganarme los sanguchitos para esta noche.
0: Y claro. Impecable.
4: Elsa 990.
0: Beso enorme.
4: Que tenga lindo día, está hermoso la tarde. Ahora me voy a caminar y a escucharte.
0: Ay, qué lindo, Elsita. Te mando un abrazo enorme. La tarde está hermosa. La verdad es que sí. Mucha gente que ya está saliendo a caminar. Jime, si nos estás escuchando, beso enorme. Me contaba que se iba para el gimnasio, así que impecable, Bueno, atención, porque si terminaste tu casa y te falta elegir la iluminación, tenés que pasar por LDR Iluminaciones. 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Sí, dale, dale, súmate. Buenas, buenas.
5: Hola, So, ¿cómo te va? Buenas tardes.
0: Hola.
5: Bueno, hoy te puedo escuchar, no siempre puedo, porque a veces el trabajo no me lo permite.
0: Muy bien,
5: pero
0: Patri.
5: Hoy estamos acá, así que saludo a toda la audiencia, te mando un beso.
0: Gracias.
5: Quiero participar por los sanguchitos de Happiness. Mi nombre es Patricia 469 y el objetivo de este mes es ir al gimnasio. Ir al gimnasio aunque sea dos veces por semana. Ya empecé, pero bueno, Empecé hoy. Vamos despacito, pero arrancamos. Bueno. Gracias, muchas gracias.
0: Un beso enorme. Patri, la verdad es que te admiro. Yo deberíamos, lo hablamos recién, hace un ratito. Nos decía un oyente, bueno, me gustaría ponerme como objetivo ir en bicicleta al trabajo. Y bueno, se vienen los días lindos. Yo creo que eso también es un incentivo, el calorcito, el solcito más temprano. Y la verdad es que está bueno. Así que vamos todas y todos, ¿eh? Hola, Sonia, ¿cómo va trabajando hasta las 8? Así que sos una gran compañía con vos. Me gustaría ganar los sándwiches de miga. Beso enorme, Rosa, con el 935. Val, te mandamos un abrazo enorme. Mirta 809, estás participando. Hola, Paola, ¿cómo va? Buena tarde. Buenas.
6: Hola, ¿cómo va?
0: Muy bien.
6: Bueno, mi objetivo para cumplir este mes es... arranca la dieta, pero bueno, acá estamos participando por los sanguchitos de Happiness.
0: Obvio, ¿cómo?
6: No, mi nombre es Camila, mis últimos tres del DNI, 512. Un beso.
0: Beso enorme, Cami, gracias por estar. Buenas.
7: Hola, buenas tardes, mi nombre es Gabriel, mi terminación de DNI es 706. Quiero participar por la docena de sándwiches de Happiness.
0: Muy bien.
7: Y bueno, este mes como objetivo me gustaría poder disfrutar más con mi familia. Y bueno, así va a ser. Les mando muchos saludos. Excelente la radio y bendiciones.
0: Abrazo enorme, Gabriel. Gracias por estar. Que tengas buena tarde, ¿eh? 291-47-54-98-3. Sumate a la segunda tarde de Me Gusta. Hoy, objetivos para este mes. Arrancamos octubre con todo, dale.

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0: Un poco de ruido llenó el Vélez. 45.000 personas. No, tremendo. Más de 4 horas de cumbia. Pinky, Damos, DJ Pipo fueron los que estuvieron ahí al frente de la presentación. Estuvo presente Luciano Pereyra. Hicieron esta versión, entre otras bandas, ¿no? De cumbia. Así que estuvo tremendo. Los chicos, está explotado el Vélez. Explotado, ¿eh? La noche arrancó con Uriel Lozano. Artistas invitados, bueno, un montón, porque además estuvo Quevedo cantando su canción Columbia y Fernet con un baile repleto. ¿Quién más? Bueno, un poco de todo. Todos desacatados, Nico Mattioli, Luciano Pereyra, Dora, Amar Azul, Sebastián Mendoza. Bueno, Euge Quevedo también estuvo, Jimmy su combo negro. Bueno, la rompieron los chicos, un poco de ruido. Y ellos muy emocionados también porque todo arrancó en un estudio muy chiquitito, ¿eh? Y hoy la verdad es que la están rompiendo. Y a nosotros nos encanta porque es música, porque te pones a bailar, porque te tiran buena onda y está bueno, ¿eh? Así que bueno, súmate a la segunda tarde de Me Gusta Canción que le dedicamos a Sofi, ¿eh? Que nos pedía versión cumbia, si no es muy tarde, un poco de ruido, beso enorme. Pau, ¿cómo estás? Hola, hola, linda tarde, nos dice Pau. El objetivo de este mes y de siempre es disfrutar de la vida, valorar las pequeñas cosas y vivir cosas como si fuera la última vez, porque siempre hay una última vez sin avisar, ¿no? Porque los hijos crecen, porque los años pasan. Besotes a todos, quiero participar por el sorteo. Beso enorme, Pau, tal cual. A ver, a veces tenemos claramente la teoría, ¿no? Hay momentos en los que nos cuesta un montón vivir el momento presente y vivir también las cosas tan simples y sencillas de la vida. Así que, bien. Auguramos esto, ¿eh? Sí, totalmente. Objetivo, disfrutar el momento presente, disfrutar de la vida, valorar esas pequeñas cosas, ¿eh? Me encanta. Beso enorme, Pau. Gracias por estar. Hola.
1: Hola, Sonia. ¿Cómo andás?
0: Buenas.
1: Quiero participar con los sándwiches de Happiness. Este octubre quiero ver si puedo salir a caminar, ahora que sean unos días lindos, tratar de caminar, aunque sea 3 veces por semana un poco.
0: Sí.
1: Bueno, ese es mi objetivo, ojalá lo pueda cumplir.
0: Pero claro,
1: y bueno,
0: que sí.
1: Los sándwiches serían para despedir. Comenzar octubre y empezar la caminata.
0: Bien.
1: Mi nombre es Marianela 233, gracias por tu compañía.
0: Beso enorme, Mariela, gracias por estar. 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Nos encanta, muy bien. Beso enorme para Claudia, que nos dice, So, ¿cómo va? Buena tarde, ya te estamos escuchando en el auto. Bueno, bienvenidos, ¿eh? Buenas.
2: Hola, Sonis. Hola a todos.
0: Hola, ¿cómo va?
2: Hola, octubre. Mi objetivo para octubre es hacer la limpieza de mi patio, que se viene el calorcito, y quiero tener el patio impecable con el pasto cortadito para tomar unos mates ahí en el patio. Sí, urgente.
0: Muy bien.
2: Porque me dejé estar en el invierno y ahora hay que hacer la limpieza.
0: Uy, es tremendo. Chicos, no se dejen estar en el invierno con el patio, ¿viste? Que claro, después se hace pesadito. Ahora hay que tener los patios limpios, chicos, ¿eh? Por favor. Sí, también, sí. Poner florcitas, acomodar todo, porque si vienen los días lindos. Y quieres disfrutar el patio, el verdecito, me encanta. Abrazo enorme y claro que sí que vas a poder. Después nos mandás fotito, Pablo, por favor. Claro, no, porque tenemos que ver el antes y el después. Claro, acá vamos a estar evaluándolos a todos, ¿eh? En un mes arrancamos noviembre y me cuentan, ¿eh? ¿Qué tal con los objetivos? Yo les voy a preguntar, claro que sí. 291-47-54-98-3, sumate a la segunda tarde de Me Gusta. Hasta las 8 estamos juntos.

7 de la tarde en punto, actualizamos temperatura en Bahía Blanca, 13 grados 7 décimas, títulos en la tarde de Me Gusta. Javier Milei se reunió con Emmanuel Macron en París. Conversaron sobre inversiones, inteligencia artificial y geopolítica. El encuentro se realizó en el Palacio del Eliseo y tuvo una primera parte a puertas cerradas. El presidente estuvo acompañado por su hermana Karina Milei. Luego se sumaron los gobernadores.

0: La oposición convocó una sesión especial para rechazar el DNU de la ley de tierras y tratar morosidad y discapacidad. Los bloques opositores buscarán debatir el próximo jueves 15 de octubre temas sensibles para el gobierno. Necesitarán juntar 129 diputados para habilitar la sesión y una mayoría simple para dejar sin efecto el decreto de Milei. La inflación desaceleró en Bahía Blanca y fue el 1,22% en septiembre. Según el IPC Online, el índice se ubicó por debajo de 1,79% registrado en agosto.
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0: 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Estamos en la segunda tarde de Me Gusta. En instantes hacemos el sorteo, ¿eh? Buenas, buenas. Hola.
1: Hola, Sonia, buenas tardes. ¿Cómo
0: buenas
1: estás?
0: Tardes. Muy bien.
1: Daniel. Quería participar por la cena de sándwiches de Happiness. Mi objetivo para octubre es agradecer que tenemos trabajo, que tenemos salud.
0: Así es, así
1: y bueno,
0: es.
1: Bueno, eso es lo más importante.
0: Totalmente.
1: Y te mostré el Edison 102. Gracias.
0: Beso enorme y gracias por estar. Buenas, buenas.
2: Hola, Sonia, ¿cómo andás?
0: ¿Cómo va?
2: Yo, mi meta es empezar a levantarme todos los días temprano.
0: Sí.
2: Y hacer ejercicio, porque tengo una semana que entro a las 12, entonces ahí me hago la vaga y me levanto tarde. Nada, Silvana 505.
0: Beso enorme, Sil.
2: Por los sanguchitos.
0: Muy bien. Lo que pasa es que, viste, pasa eso, de que tenés un ratito más y, bueno, te quedas en la cama descansando, bueno. Los cambios de horarios son bravos también.
3: Hola,
0: claro.
3: Soy Patricia, quiero participar por los sándwiches de Happiness. Mis tres últimos son 461. Y mi meta para este mes, me faltan algunos pequeños detalles en mi casa. Y la verdad que me gustaría poder terminar de juntar la plata para arreglarlos.
0: Claro que sí.
3: No es mucho, pero necesario.
0: Y sí, sí, sí.
3: Así
0: sí.
3: Que, en fin, esa es mi meta.
0: Beso
3: enorme.
0: Si no,
3: este mes será el que viene, pero tengo claro que intentarlo este mes. Gracias.
0: Beso enorme, gracias por estar.
3: Esa música que está buena.
0: Bueno, un beso enorme, gracias por estar. 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Abrazo enorme que le mando a Lautaro, que nos dice lograr la paz mental que no tengo hace rato. Abrazo enorme, Lautaro. Bueno, vamos que se puede, ¿eh? Abrazo gigante.
4: Hola, Sonia. Un objetivo para octubre sería ser más constante en el tema del gimnasio. Ajá. Participo por la docena de sándwiches Happiness. Espero tener suerte.
0: Beso
4: lindo jueves
0: enorme
4: para todos. Besote.
0: Gracias, Gise. Beso gigante. Otra Gise con el 643 que nos dice: hola, este mes me gustaría conseguir un empleo nuevo y mudarme. Bueno, vamos, lo decretamos, mi querida Gise. Totalmente, sí, sí. Abrazo gigante y ojalá que se dé prontito, prontito. Beso enorme. Hola, buenas, buenas.
5: Hola, buenas tardes. Mi objetivo es tratar de levantarme más temprano.
0: Sí.
5: Para poder arrancar más temprano mi mañana.
0: Bien.
5: Pero bueno, No lo puedo. Así que veremos si octubre me ayuda y lo logro.
0: Claro que sí.
5: Mi nombre es Paula, 255, los últimos tres del DNI.
0: Beso gigante, Pau. Vamos que se
6: Hola,
0: puede.
6: Sonia, vos sabés que este mes me gustaría arreglar bien sí. el techo de la casa porque se viene el niño y me da miedo.
0: Ay, sí.
6: Así que bueno, ese es mi objetivo para este mes.
0: Dios mío.
6: 492. Voy por los sanguchitos de happiness.
0: Ni me hables del niño, porque ese niño, mira, ya me pánico.
7: Hola.
0: ¿Quieres
7: participar con los sándwiches de happiness?
0: Sí.
7: Este octubre quiero ver si puedo salir a caminar, ahora que sean los días lindos de tarde.
0: Sí.
7: De caminar, aunque sea tres veces por semana un poco.

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1: Cortes programados. Corte total en 9 de julio y Mendoza y 9 de julio y Charlone, impidiendo circulación por 9 de julio por obra de reconstrucción de Badenes. Extensión de corte por 2 semanas más en Necochea y Sócrates por reparación de losas de hormigón. Además, continúan hasta el viernes Tucumán y Patricios. Se podrá circular por Tucumán por trabajos de recambio de redes de agua. Por 2 días más, Cortalesi y Charcas por trabajos en la red de cloacas sobre Cortalesi. Además, por un plazo de 8 días, corte en Esmeralda entre Italia y Thompson por obra de plan de bacheo. Y por 2 semanas más, Boca Calle de Paraná y Avellaneda, permitida la circulación por Avellaneda por obra de reconstrucción de Badenes, así como Rosales y Maipú por obra de reparación de losas de hormigón.
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0: 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En instantes ya conocemos quién es el ganador, ganadora de los sándwiches. Hola.
1: Soña, ¿cómo estás?
0: ¿Cómo va?
1: ¿Qué tal te fue en el día?
0: Ay, muy bien.
1: Quiero participar por los sándwichitos de Happiness. Soy Irma con el 610. Gracias.
0: Beso enorme. Gracias, corazón. Gracias por estar. Buenas.
2: Sonita, mi objetivo para octubre es que mi amiga logre encontrar el camino. Y no se pierda ahí, entre medio de las escaleras.
0: Está muy bien, está muy bien. Qué cosa eres, amiga, ¿eh? No, un GPS.
3: Hola, Sonia, quería participar por los sanguchitos de Happiness. Soy Marisa 258. Y mi objetivo es, por una cuestión de salud, ir dejando la sal. Ajá. Que ya lo estoy haciendo de a poquito, me voy acostumbrando.
0: Bueno.
3: Así que, bueno, se me cortó el audio. Sí. Bueno, eso es lo que quiero lograr. Te mando un beso.
0: Beso enorme, muchas gracias. Bueno, de a poquito, de a poquito. Son hábitos, no es fácil, claramente, pero vas a ver que vas a poder. Sonia, buenas tardes. Mi objetivo de octubre es comenzar a disfrutar mi tiempo libre sin culpa. Muy bien, Lili, me parece súper, Claramente, uno tiene que, claro, hacerlo sin culpa. Impecable, hola.
4: Hola, Radio Me Gusta. Mi nombre es Marcela, 758. Quiero participar por los sanguchitos de Happiness. Y mi objetivo para el mes de octubre es poder comenzar a preparar el patio, acomodar las plantas,
0: sí.
4: Plantar florcitas.
0: Qué lindo.
4: Y darle continuidad, ¿no? Al cuidado.
0: Sí.
4: Bueno, muy buena la radio. Muchas gracias.
0: Gracias a vos. Gracias por estar. Quiero participar por los sándwiches. Mi objetivo es terminar un pulovercito de hilo que comencé muy entusiasmada, pero te cuento que de octubre no pasa, ¿eh? Soy Laura con el 718. Beso gigante, Laurita. Gracias. Vamos que se puede. Mi objetivo es ir a ver la llegada de las ballenas, nos dice la nona. Qué lindo, nona. Abrazo enorme. Qué hermoso. ¿Cuándo es la temporada, chicos? Yo ando muy colgada. Daniela 549, ya empecé el gym, nos dice. Bueno, eso es un montón, Dani, muy bien, muy bien. Mejoraría la economía, nos dice Rosa. Abrazo enorme, gracias, gracias por estar. Buenas.
5: Hola.
0: ¿Cómo va?
5: Quiero participar por la sándwich de miga. Mi objetivo es aprobar los parciales de este mes. Gracias.
0: Muy bien, beso enorme. Este mes me propongo salir un poquito más al aire libre, caminar un poquito. Quiero participar por los sándwiches. Beso enorme, Cele. Gracias, gracias por estar. Lili también, estás participando. Juan Carlos, abrazo enorme. Buenas, buenas.
6: Hola, Sonia, ¿cómo estás? Soy Amaya con el 650. Quiero participar por los sanguchitos de Amigas de Happiness.
0: Bueno.
6: Acá estamos con Mochi, escuchando la radio.
0: Mi vida, gracias. Hola.
7: Sonita, también manifiesto que llamas a TR los viernes, ah, más largos.
0: Es verdad, tenés razón.
8: ¡Es por acá, es por acá!
0: Hola, Gus, querido. Perdón, perdón.
9: Hola, Sonia. Quiero participar por los sanguchitos que mañana se cumpleaños de mi nieto y queríamos festejar. Bueno, 493. Un besito.
0: Un beso enorme, Marisa. Gus, es que estaba en apuros, viste, cosas que pasan. La vida misma.
10: Hola, ¿cómo andás? Soy Gabriel. Quiero participar.
0: Hola, Gaby.
10: Un besito de Happiness.
0: Muy bien.
10: 924. Y mi objetivo para este año es cambiar el auto. Así que dejo de renegar con el auto de bien.
0: Muy bien, muy bien. Abrazo enorme, Gaby. Hola, Marcelo, ¿cómo estás? ¿Pero qué pasa con esa carita?
11: La temporada de ballenas desde junio, julio hasta octubre.
0: Más o menos. Ahora vamos a chequear.
11: Fines de octubre.
0: No te creo, no, mentira, sí. Pobrecito, no, si tiene la posta, obvio.
12: Hola, Sonia.
0: Vamos a ir.
12: ¿Cómo andás? ¿Todo bien? Bueno, quiero participar por los sándwiches de Happiness. Y mi objetivo es para el año que viene, sí, irme a Brasil.
0: Ay. ¡Qué lindo!
12: Mariela, 682.
0: Impecable, Mariela. Mariela, nos anotamos todos. Nos anotamos todos. Sí, sí, sí.
13: Hola, Sonia. Buenas tardes.
0: Buenas, buenas.
13: Acá estamos con la familia, escuchando la radio como siempre.
0: Qué bueno.
13: Quiero los sanguchitos.
0: Muy bien, beso
13: Santi
0: enorme.
13: 127.
0: Gracias, Santi. Abrazo gigante. Isabel nos dice, me encantan los sándwiches. Beso gigante. Gracias por estar. María 715. Mi objetivo de octubre es ir al gimnasio, ¿eh? Bueno, somos varios los que intentamos movernos un poquito en octubre.
14: Hola. Hola, Sonia. Buenas tardes. Buenas tardes a todos. Bueno, mi objetivo para octubre sería poder empezar a hacer algo de actividad física, porque la verdad estoy media parada. Sí. Así que bueno, me propongo hacer eso, espero lograrlo. Bueno, un beso grande para todos y que tengan un lindo fin del día.
0: Gracias, mira, nos juntamos el sábado todos a caminar porque estamos todos en la misma, así que chicos, el sábado 5 o 6 de la tarde o a la mañana tempranito hacemos actividad física, ¿eh? Que levante la mano. No, somos un montón. Quédate en la segunda tarde de Me Gusta hasta las 8 con vos.

0: 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Estamos en la segunda tarde de Me Gusta. Bueno, anunciamos ganador, ganadora de esta tarde porque ya se va la docena de sándwich de miga. Paula con el 255. Paula, 255, te llevas la docena de sándwich de miga de Happiness. Que los disfrutes. Le mando un beso enorme a Maricel que nos dice: quiero participar, mi objetivo es tener un lugarcito para vender mis tejidos. Beso enorme, pero bueno, muy bien, ya lo vas a lograr, ¿eh? Lo vas a lograr, beso enorme.
1: Soñé eso también, ¿eh?
0: Sí.
1: Porque arranco mañana, la semana que viene o el lunes al gimnasio o caminar. Sí. No pasa nada, ¿eh?
0: Beso enorme, Mariela, viste que nos cuesta, a mí me cuesta. ¿Qué querés que te diga? Es que vas, venís. Bueno, no tengo excusas igual, ¿eh? No tengo excusas, porque me puedo hacer un momentito en el día. Y bueno, hay que moverse, hay que salir a caminar, pero no. Y vos decís, ¿en qué momento? Hay que hacerse el momento. Hay que hacer. El sábado nos juntamos todos a caminar, chicos. Claro. Ah, ponemos fecha, hora, pero se van todos, ¿eh? Claro. Somos un montón. Bienvenidos al club, chicos, claro. Beso enorme para Cari con el 120. Gracias, ¿eh? Gracias a tanta gente linda que nos acompaña en la tarde de Me Gusta. Buenas, buenas. A ver, no quiero dejar de saludar a nadie. Sí, hola.
2: Hola, Sonia.
0: Buenas.
2: Buenas tardes.
0: Hola.
2: Acá cocinando.
0: André.
2: Mi objetivo en sí. Este mes es hacer una linda huerta.
0: Ay, sí.
2: Cuidar los árboles frutales para después cosechar las frutas y hacer mermelada casera.
0: Ay, qué lindo.
2: Bueno, soy Eva Andrea con el 299.
0: Eva Andrea, te mando un beso enorme. Gracias por estar. Yo no me voy a hacer la que la arranqué. No, mi mamá, al menos perejil, un poquito de acelga. Me encantan las huertitas, chicos, hay que empezar a hacerlos, ¿eh? Porque claro, estamos en muy buena temporada. Y está bueno. Chicos, quiero un limonero. ¿Por qué se los contaba a ustedes? No sé, pero hoy hacemos catarsis. En este mes me gustaría arrancar también la huerta. En noviembre les pregunto a todos qué tal les fue con el objetivo, ¿eh? Claro, no se hagan los vagonetas porque sí, los necesitamos a ustedes. Claro, sí, cumpliendo los objetivos. ¿Lo anotaste? Por favor, ¿eh? Por favor, que los tengo. No, los voy a tener ahí controlados a todos, ¿eh? 291-47-54-98-3. Maurito querido, ¿cómo estás? Quiero los sándwiches.

0: 8 de la noche en punto. Gracias a todos por estar del otro lado, por acompañarnos durante toda la programación. Te vas a quedar con la mejor selección de música durante toda la noche. A partir de las 9 llegan los mejores lentos programados de Me Gusta para terminar el día de la mejor manera. Buen regreso a casa, buen descanso para todos. Mañana a las 5 de la tarde estamos cerrando la semana. Increíble. Buena noche para todos. Ay, mi vida, a ver qué nos decía.
1: Señorita, yo tengo un limonero que lo hice de semilla. Te voy a hacer un limonerito. Okay. ¿Qué te parece, chiquitito? Después espera 25 años para que te dé un limón, ¿no? Como yo que tuve que esperar 7, pero yo te voy a hacer uno, vas a ver.
0: Un beso enorme, gracias. Gracias, Carito, querida. Bueno, gracias, Gus. Beso enorme para Pablo también. Cartu, abrazo enorme. Gracias a todos por estar. Buen regreso a casa, buena noche. Mañana estamos por acá en la segunda tarde de Me Gusta, cerrando la semana con el ATR, también con esas canciones que nos hacen bailar, que nos hacen mover un poquito. Beso que le mando también a Lucas, gracias por estar y te quedas con los mejores lentos durante toda la noche. Mañana la programación arranca tempranito con Vivi. Sigue Miri, por acá a las 5 estamos juntos. Buena noche, buen descanso, hasta mañana.

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0: Buenos Aires. ¡Aplauso para
1: Coco! ¡Gracias!
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1: Para todos esos amores que dicen ser prohibidos. Y para todos esos que no pudieron ser. Esto dice así.

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